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0: Muy buenas noches, amigas y amigos de La Hora Nacional. Muchas gracias por acompañarnos en este espacio donde hablamos de cultura, música, historia y temas que forman parte de la vida de nuestro país.
1: Hoy, 24 de mayo, vamos a tener un programa lleno de tradición, memoria y actualidad.
0: Vamos a tener música del Trío Hidalgo, una agrupación huasteca que interpreta música de tradiciones indígenas y mestizas de Hidalgo con violín, con jarana huasteca y guitarra quinta o huapanguera.
1: Además, nos acompaña la secretaria de Cultura, Claudia Curiel de Casa, para platicarnos sobre la segunda edición del concurso México Canta por la Paz y contra las adicciones.
0: Vamos a conocer detalles sobre el puente Nichupté en Cancún, una obra que puede mejorar la movilidad entre la ciudad y la zona hotelera.
1: También vamos a hablar sobre las acciones de prevención de inundaciones en distintos puntos del Valle de México por la temporada de lluvias.
0: Tendremos un reportaje especial desde el Archivo General de la Nación, el antiguo Palacio de Lecumberri. Esta legendaria prisión se convirtió en uno de los recintos históricos y documentales más importantes de México.
1: Y haremos un viaje simbólico en el tiempo para encontrarnos con Leonora Carrington, una de las artistas más importantes del surrealismo. Su obra abarcó pintura, escultura, grabado y literatura y dejó una huella realmente grande en la cultura mexicana.
0: Llega también la Chilanguía con recomendaciones para aprovechar la Ciudad de México.
1: Además, vamos a tener los flashazos del bienestar, donde les compartimos información breve sobre programas y apoyos que pueden beneficiar a millones de mexicanas y mexicanos. Esto y más aquí en La Hora Nacional.
2: La estrategia de atención a las causas impulsada por la Secretaría de Gobernación continúa acercando apoyos y oportunidades a las comunidades que más lo necesitan. Como parte de estas acciones, servidores públicos del Gobierno de México realizaron 2,709 visitas casa por casa en Iguala, Acapulco y Chilpancingo. El objetivo es identificar las necesidades de las familias e incorporarlas a programas sociales. Además, se busca acercar a las y los jóvenes a actividades deportivas, culturales y laborales. Estas acciones fortalecen la atención social y la reconstrucción del tejido comunitario en Guerrero.
0: Llegó la segunda edición del concurso México Canta por la Paz y contra las Adicciones. Vamos a ver y escuchar la entrevista que le hizo nuestro compañero Orlando Abad a la secretaria de Cultura, Claudia Curiel de Icaza.
3: La segunda edición del concurso binacional México Canta ya está aquí, es una realidad, estamos en fase de convocatoria y ustedes tienen mucho que saber. Cuéntenle a ese artista de la familia o a quien ustedes conozcan, porque esto no se lo pueden perder. Y precisamente para saber todos los detalles, hoy en La Hora Nacional nos acompaña la secretaria de Cultura del Gobierno Federal, Claudia Curiel de Icaza. Bienvenida, secretaria.
4: Muchísimas gracias. Bueno, pues esta convocatoria para México-estadounidenses, mexicanos entre 18 y 29 años, pueden participar a través de mexicocanta.gob.mx. Suben su canción, no tiene que grabarse en un estudio profesional, que eso es muy importante. Son 2 minutos y medio de algún cover o alguna canción que tengan. Y de ahí van a ir pasando etapas con especialistas del Consejo Mexicano de la Música, que son compositores, disqueras independientes, comerciales. Y de ahí vamos a llegar a 7 semifinalistas para México, 7 semifinalistas para Estados Unidos y nos vamos a ir el 23 de agosto a Los Ángeles, al Million Dollar, que es un foro maravilloso, donde va a ser la primera semifinal en vivo. Va a votar el público, aquí no hay jurados, solamente el público va a poder votar en vivo. De ahí van a pasar 3 finalistas.
3: Del de
4: Los
3: Ángeles.
4: Nos vamos a Mazatlán, al Teatro Ángela Peralta, que también es hermosísimo. Y tanto Mazatlán como Los Ángeles y muchos lugares, pero estos dos han sido símbolos y han sido espacios fundamentales donde se ha gestado esta música. El regional mexicano, la música tradicional contemporánea mexicana, con fusión de sonidos urbanos, como el hip hop, rap y todo lo que ahora ha confirmado a la música mexicana en los primeros lugares del mundo.
3: Para que ustedes vayan teniendo en cuenta que cualquier género se vale, pero la narrativa es importante. Estamos hablando de un concurso y una iniciativa que busca acercarnos hacia el amor, el desamor y la grandeza cultural de nuestro país.
4: Sí, y nos vamos a enfocar principalmente en regional mexicano porque tiene una gran versatilidad de fusiones con rock, metal, lo que tú quieras, sonidos urbanos. Y esa es la música que ahorita está llevando a nuestro país a ser el 10º lugar en la industria del mundo. El 70% de la música que se escucha latina en las plataformas de streaming, el 70% es mexicana. es muy interesante. Y pues en nuestro idioma, conquistar el mundo desde ahí.
3: Y además encontrar nuevos talentos maravillosos. En la Obra Nacional vivimos muy de cerca y muy apasionadamente la primera edición. Y me gustaría preguntarle, ¿qué aprendió toda la experiencia, todo el equipo de México Canta? Porque es enorme la iniciativa. Como usted lo decía, va desde disqueras hasta managers, productores, para poder hacer esta segunda edición con estos cambios que además se ven muy profesionales. O sea, se descentralizó, hay viajes,
4: sí,
3: hay muchos cambios.
4: Por principio Los Ángeles el 23 de agosto, el 30 de agosto Mazatlán, también en vivo. Y de ahí van a pasar 6 finalistas, más el mejor votado de las 2 semifinales. Y la final va a ser en el Auditorio Nacional, el 13 de septiembre. Y los que ganen van a participar el 15 de septiembre en el Zócalo con el artista invitado que ya se anunciará. Y recordar que en cada una de estas ediciones y semifinales habrán artistas invitados también.
3: Pues en realidad es una experiencia que profesionaliza y que ayuda a crear sueños reales, hacer realidad los sueños, y qué bueno que se vuelve a hacer. Secretaria, ¿algo más para invitar a los jóvenes, a las jóvenes, a que se inscriban, a que participen?
4: Que no sean tímidos, y si a ustedes no les gusta la música, siempre habrá un pariente, un amigo. Incentiven también poner atención nuestros mexicoestadounidenses. Queremos que sean parte de este concurso, que es un concurso sin precedentes porque se hace en México y en Estados Unidos y hermana a los jóvenes mexicoestadounidenses y a los mexicanos con las mismas raíces pero distintas identidades.
3: Todo está dicho, el semáforo está en verde y ustedes solo tienen que inscribirse. Ya nos veremos en próximos meses para ver cómo es que avanza, secretaria. Muchísimas gracias. Qué emocionante. Seguimos en la Hora Nacional y ahí viene México Canta. Que no se les olvide.
1: El puente vehicular Nichupté en Cancún es una obra que busca mejorar la movilidad entre la ciudad y la zona hotelera. Su objetivo principal es reducir tiempos de traslado en una de las rutas más congestionadas de la ciudad.
0: El puente está diseñado con 3 carriles vehiculares, uno por sentido y un carril reversible. Esto permite ajustar la circulación según las horas de mayor carga vehicular.
1: También incluye una ciclovía, lo que abre espacio para la movilidad sustentable y además ofrece una alternativa segura para peatones y ciclistas.
0: En la inauguración se destacó que beneficiará a más de 40,000 personas en la región.
1: En Quintana Roo, el turismo sigue siendo uno de los motores económicos más fuertes porque tienen millones de visitantes al año. Esto obviamente pone presión en la infraestructura vial de destinos como Cancún.
0: Con esta obra se busca mejorar la experiencia de turistas y residentes, reduciendo tiempos de traslado y mejorando la conectividad hacia la zona hotelera.
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1: Esta época de lluvias llegó con todo.
0: Sí, ¿qué tal? Fíjate que justo en esta temporada que ya la tenemos encima, se están reforzando varias obras para prevenir inundaciones en puntos clave, sobre todo en la zona oriente del Valle de México.
1: Sí, por ejemplo, en Iztapalapa, Nezahualcóyotl y La Paz, donde el agua se acumula rápido y genera afectaciones importantes.
0: Por eso se están ampliando y fortaleciendo lagunas de regulación, colectores y cárcamos de bombeo para que el sistema tenga mayor capacidad de desalojo y responda mejor en lluvias intensas.
1: Y también el mantenimiento del drenaje, ¿no? Sí. O sea, no solo obras nuevas, sino limpiar, reforzar y desasolvar para que todo fluya mejor.
0: De hecho, hay trabajos de desasolve en varios ríos y canales, además del refuerzo de bordos en distintas regiones del país como parte de una estrategia mucho más amplia de prevención.
1: La idea es reducir riesgos y proteger a la población en toda la temporada de lluvias, que ya sabemos que cada año viene con fuerza. En una visita que generó mucha conversación, la presidenta de México, Claudia Sheinbaum, recibió al músico Bono y al grupo U2 en un encuentro que se hizo tendencia por el diálogo con figuras influyentes de la música a nivel global.
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1: Este 25 de mayo recordamos a Leonora Carrington por su aniversario luctuoso, una figura muy importante del surrealismo y una de las artistas más influyentes del siglo XX en México.
0: Carrington fue pintora, escultora y escritora y además desarrolló una obra llena de simbolismo, imaginación y misticismo. Su obra sigue inspirando a nuevas generaciones dentro y fuera de nuestro país. Vamos a hacer un viaje simbólico en el tiempo para conocer su historia en su propia voz en una entrevista muy especial.
10: Hola, ¿qué tal, queridos amigos? Yo soy Ignacio Alba, alias El Diablo, y desde las oficinas del diario El Pitazo, te lo damos antes que nadie, pues me trajeron aquí a la hora nacional, nada más y nada menos, que para entrevistar a una señorona. Ya verán qué talla de señora, ¿eh? Tenemos aquí en el estudio a doña Leonora Carrington. Muchas gracias por acompañarnos.
11: Un placer, señor Diablo, un placer.
10: Oiga, pues ha estado muy difícil localizarle en estos años, ¿verdad? Desde aquel 25 de mayo, híjole, su agenda ha estado un poco tensa. Dígame, ¿qué ha estado haciendo en estos días?
11: Bueno, pues es que realmente usted sabe que yo paso mi tiempo pintando y esculpiendo, pero incluso después de la muerte mi agenda es un poco apretada. Por ejemplo, ahora vengo de escuchar un concierto en Los Anillos de Saturno y a las 11 me tengo que aparecer en un plato de sopa de tomate.
10: Óigame, qué espacial y qué especial, caramba, qué maravilla. Y bueno, ahondando un poco más en lo que fue su historia, cuéntenos, ¿cómo fue su infancia?
11: Bueno, pues yo nací en una familia rica en Inglaterra porque mi padre hizo buen dinero en el negocio de las telas. Pero bueno, en la corte todo eso no importaba mucho, dinero, ¿sabe? Allá solo la sangre noble es lo que la gente le importa.
10: El apellido, ¿no? Que el abolengo que le dicen.
11: Así es, correctamente. Por eso cuando yo tenía 16 años, señor Ignacio Diablo, yo tuve un desencuentro con mis padres porque él pensaba que para que nosotros escaláramos socialmente tenía que casarme con alguien de la nobleza. Así es, pero que para mí fue una buena oportunidad para hacer una estrategia, porque con eso yo pude convencer a mis padres de hacer un trato. Yo iba al baile de presentación en el que me querían a mí buscar un esposo, pero ellos me dejaban ir a la Academia de Arte y me costó, pero aceptaron.
10: Oiga, Esta historia es la que podemos ver en La Debutante.
11: Así
10: en el
11: es.
10: Cuento de La Debutante que usted misma escribió.
11: Yo escribí ese cuento porque, señor diablo, yo fantaseaba con que una hiena y yo nos hacíamos amigas en el zoológico. Y entonces yo así le prestaba mis vestidos y mis guantes a la hiena para que se hiciera pasar por mí en la cena. Así es, pero al final ella se come a mi sirvienta para usar su cara como máscara, todo un... Le recomiendo que lo lea.
10: Ah, mire, qué hiena tan simpática, ¿eh? Lo bueno es que era su amiga.
11: Soy de buenas amistades, señor diablo.
10: Oiga, y bueno, cuénteme un poco de cómo fue que conoció las vanguardias, el surrealismo, el dadaísmo, todo esto. ¿Cómo fue?
11: Pues es que saliendo de la academia yo conocí estas vanguardias porque empezó a suceder que después de la Primera Guerra Mundial,
10: ajá,
11: una generación de artistas estaba intentando hacer sentido del mundo con su arte. Como Pablo Picasso, Buñuel, Joan Miró, André Breton, Max Ernst, por ejemplo.
10: ¡Ay, qué maravilla! Oiga, a ver, ¿qué le podría decir ahora a todas las personas que nos ven ahora del 2026? Un mensaje que tenga para esta sociedad que hoy en día tenemos.
11: Yo creo que les diría que sean intrépidos, ya sea en la cocina, en la alcoba, en el arte, en todo hay que desafiar a la hostilidad del conformismo. Eso les diría.
10: Uy, eso está muy bueno. Y acá... Pues ya acá entre nos, ¿usted qué receta me podría dar así? Me dijeron que usted conoce ahí unos manualitos para soñar cosas, ¿no?
11: Para soñar algunas cosas divertidas, señor diablo. Luego me cuenta, pero anote ingredientes.
10: A ver, vamos, pongan atención, ¿eh? A ver.
11: 1 kilo de raíz fuerte.
10: 1 kilo de raíz fuerte.
11: 4 kilos de miel.
10: 4 kilos de miel.
11: 1 bigote postizo.
10: Bigote postizo.
11: Y no, ¿sabe qué? Yo creo que para que tenga la receta completa, mejor vamos a esperar a revelarla en la segunda temporada de Las Crónicas del Diablo.
10: Oiga, ¿qué me dice que esté en el Foro Shakespeare?
11: A las 8:30 de la noche, señor diablo, para que se entere también de mi amistad con Remedios Varo, con Katy Orna, que eran otras surrealistas impresionantes.
10: Claro, las tres brujas les decían, ¿verdad?
11: Así es.
10: Que vivían ahí en la colonia San Rafael, que se iban al mercado de Sonora, hacían sus brebajes, toda la cosa.
11: Toda la cosa que se pueden enterar en el Foro Shakespeare, yes.
10: Oiga, ¿por qué fechas más o menos? ¿Es jueves?
11: Los jueves de julio, así es, les esperamos.
10: A las 8:30 en el Foro Shakespeare, ¿verdad? Ahí los vemos, así que no se la pierdan. Aquí está la señora Leonora Carrington, pero allá conocerán a Katy Horna también y a Remedios Varo. ¿Y quién más viene? Cuéntenos también. Está José Pepe. ¡Ay! Se me
11: Horna,
10: da.
11: Pepe Horna también. Amores. Mi Chiqui Vice.
10: Chiqui Vice.
11: Benjamín Pérez y otros muchos que tienen que ir a escuchar nuestros personajes.
10: Pues ya lo saben, no se lo pueden perder. Ha sido un privilegio tremendo contar con la presencia de tremenda señorona. Muchas gracias por acompañarnos y nos estamos viendo ahora en julio, ahí en el Foro Shakespeare.
11: Y a las 10 de la noche en la hora nacional.
0: Perdón que interrumpa, querido diablo. Señora Carrington.
10: ¡Micha!
0: Oigan, muchas gracias por venir. Un honor que estén con nosotros. Gracias, Giovanna. Gracias, Elías. Gracias. Y no se los pierdan todos los jueves, 8:30, en el Foro Shakespeare, Manual para Pintar Gatos. Ahí nos vemos.
10: Ahí nos vemos.
0: La Ciudad de México siempre tiene actividades para todos los gustos. Vamos a ver qué nos preparó esta vez Germán Gastelum.
12: Chilanguía, Chilanguía, bueno, quizás yo solo, pero de todas maneras le mandamos un abrazo a Orlando y a los niños que siempre nos están apoyando aquí en la Chilanguía. Bueno, esta semana en la Chilanguía te traemos lo mejor de la cultura, el arte y el entretenimiento que puedes disfrutar en la Ciudad de México. arrancamos con una exposición que une dos pasiones universales, el arte y el fútbol. Esa misma emoción es muestra que reúne cerca de 100 obras de más de 60 artistas de 13 países. Incluye fotografía, video, pintura e instalaciones que reflexionan sobre el fútbol como un lenguaje común y universal. Si buscas plan familiar, llega Ubu Rey, una puesta en escena con niños presentada por el carro de comedias de la UNAM bajo la dirección de Mario Espinosa, un clásico para disfrutar los fines de semana. Para los amantes de la lectura, no te pierdas la Feria del Libro en Coyoacán del 7 al 16 de junio. Serán 180 editoriales y alrededor de 300 actividades, además de presentaciones con grandes autores. Y en el marco del Mes de la Diversidad Sexual, la Ciudad de México ofrece cine gratuito en distintas sedes, como el Cine Zapata, la Universidad Rosario Castellanos y el Centro Cultural Los Pinos. Consulta horarios y programación en la página de Procine. Y ya que hemos estado hablando de Leonora Carrington, los invito a la exposición permanente y gratuita en el Centro Cultural Bicentenario Mexiquense. Es verdaderamente maravillosa y mágica. Y para cerrar, celebremos el Día Mundial de la Bicicleta este 3 de junio. Habrá rodadas en Paseo de la Reforma desde el inicio hasta el final, ese mismo día. Y también actividades del fin de semana, impulsando la movilidad alternativa en la ciudad.
13: Lleva, llévame en tu bicicleta. Óyeme, Carlos, llévame en tu bicicleta.
12: Una ciudad de México que se mueve, se expresa y se vive a través del arte, la cultura y el espacio público. Seguimos aquí en La Hora Nacional.
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0: El antiguo Palacio de Lecumberri es uno de los espacios más emblemáticos de la historia contemporánea de México. Durante décadas funcionó como prisión y hoy es el Archivo General de la Nación.
1: Sí, en el Palacio se guardan documentos fundamentales para entender la vida política, social y cultural del país. En este reportaje de Orlando Abad vamos a conocer cómo pasó de ser una cárcel legendaria a convertirse en el Archivo de la Memoria Histórica de México.
16: Nos encontramos en un edificio histórico de México. Es un edificio de principios del siglo pasado que funcionó como penitenciaría de la Ciudad de México hasta la década de los 70 y que a partir de la década de los 80 es sede del Archivo General de la Nación. Un lugar impresionante que guarda tantos y tantos secretos que sería casi incontable en un solo día. Pero hoy nos dedicamos a conocer un poco más de este sitio y de su misión en el presente. Por favor, acompáñanos a ver esta entrevista y a ver qué aprendemos. Como cada que salimos a visitar México, llegamos a lugares sorprendentes y maravillosos en La Hora Nacional. Hoy estamos en el Archivo General de la Nación, en el Palacio de Lecumberri, un lugar histórico por demás para nuestra nación y para nuestra historia, pero vamos a platicar con el que sabe. El doctor Rodrigo Moreno Elizondo, que es el subdirector de Acceso y Atención al Público, como ustedes, como nosotros, que nos metieron, miren, hasta el fondo de la casa aquí en el Archivo General de la Nación. Muchas gracias, doctor. ¿Cómo está?
17: Orlando, es un gusto estar con ustedes y estar con su auditorio.
16: ¿Cuál es la importancia de tener un Archivo General en México?
17: El Archivo General tiene múltiples funciones sustantivas. Entre ellas están garantizar la correcta organización y administración de archivos en el país. Es decir, que se encarga de acompañar a las instituciones públicas, incluso particulares, que necesitan tener correctamente organizada su información para garantizar el acceso a la misma y, por lo tanto, su utilidad. Y eso acompaña a la administración pública, pero también a lo interno tiene la responsabilidad de custodiar un gran acervo histórico que contiene la memoria documental del país desde el siglo XVI hasta el presente.
16: aquí están los sentimientos de la nación, entre muchos otros. Platíquenos algo de esos datos sorprendentes que podemos encontrar aquí.
17: El Archivo General de la Nación tiene una historia larguísima. Desde la época colonial se empiezan a generar documentos. Sin embargo, no existía propiamente una cultura de organizar y administrar estos documentos. Hasta finales del siglo XVIII ya se dan cuenta las autoridades que había que tenerlo organizado. Había algo que se llamaba la Secretaría de la Cámara del Virreinato. Y ahí se tenían organizados papeles administrativos de la colonia. Entonces se crea el primer archivo, el Archivo General de la Nueva España. Después esa administración cambia en la época independiente. En agosto de 1823 se decide crear el Archivo General y Público de la Nación, que es, digamos, el antecedente de este Archivo General.
16: Oiga, a finales de los 70, 77, por ahí se dijeron, ya no cabemos, necesitamos otro lugar. Platíquenos cómo fue esa transición, porque, bueno, ahora ya se ve todo muy bonito, pero aquí era un lugar donde la historia fue muy oscura.
17: Claro, este archivo ha estado viajando. En el primer momento, en el siglo XVIII, estaba en Palacio Nacional. Como no cabía todo el documento ahí, se mandó una parte a lo que es el convento de Santo Domingo. Entonces, como justamente no cabía, decían, bueno, necesitamos buscar un lugar idóneo. Había una parte en algo que se llamaba el Templo de Guadalupe, que era la Casa
16: Tacubaya,
17: María.
16: ¿No?
17: Tacubaya.
16: Claro.
17: Estuvimos un tiempo en lo que hoy es el Munal, el ex Palacio de Comunicaciones y Obras Públicas. Ahí del año 73 al año 82 fue nuestra casa, digamos. En 1976 cierra esta penitenciaría, en agosto. En el 77 se decreta que se tiene que convertir en el Archivo General.
16: Sí,
17: había que remodelarlo. Se logra. Se remoza, se quita, digamos, todo lo que tenía que ver con la penitenciaría y en agosto del 82 se hizo un gran evento para inaugurar esto que sería la casa definitiva hasta este momento del Archivo General de la Nación.
16: Hoy podemos venir a visitar, podemos venir a consultar. ¿Cómo le hacemos, Doc?
17: La gente puede venir al Archivo General de la Nación a recorrer la exposición permanente. Hay documentos emblemáticos como el Acta de Independencia de 1821, las constituciones de 1824, 1856, 17, van a poder ver la historia de la institución y a la vez las funciones sustantivas, todo el equipo de archivistas y de especialistas que hacen posible que la memoria siga viva.
16: Doctor, muchísimas gracias por acompañarnos en la Hora Nacional.
17: Muchísimas gracias por la invitación.
16: Y nosotros seguiremos caminando, recorriendo y conociendo lugares mágicos, maravillosos e históricos como este Palacio de Lecumberri, hoy Archivo General de la Nación. Crujías convertidas en galerías, comedores de presos convertidos en bibliotecas, un edificio que tiene muchísima historia y que hoy guarda la memoria de nuestra nación, es lo que hoy conocimos en la Hora Nacional. Nosotros seguiremos recorriendo lugares, sitios, y si ustedes quieren que vayamos a alguno, solo tienen que ahí comentarlo y nosotros haremos todo lo posible por llevar la magia de México a todo el mundo. Continuamos.
17: Gracias.
1: Muchas gracias por haber estado con nosotros en esta primera parte de la Hora Nacional. Regresamos después de la pausa con más historias, música y pláticas de todos los temas.
0: Y hoy los vamos a dejar con una frase de Leonora Carrington, una de las figuras más importantes del arte surrealista en México, nuestro país. Dice así: la realidad no está ahí para ser creída, sino para ser creada.
1: Sí, totalmente hace sentido con su obra.
0: Sí, ¿verdad?
1: Totalmente.
0: 100%.
1: Oigan, pues esta semana le queremos mandar saludos a mucha gente. Para empezar, a GMS Electrificaciones, Cecilia Godínez, Marta Ceci Martínez, Alexis Linares, Isaac Cortés Rosas, Juan Carlos López Díaz, Saúl Morales Maldonado y Cristian Elizalde.
0: Y también a Rolando Rubén Ná Pérez de la Ciudad de México, Marcelo Nava de León, Guanajuato, Leticia del Carmen Caballero de Tizapán, San Ángel, Julio César Pérez Pérez de Tabasco, Edgar Bennett de Portales en la Ciudad de México, Valentín Clemente Chino de la Ciudad de México y Alejandro Perales.
1: Muchas gracias por escribirnos, escucharnos y por ser parte de esta comunidad. Recuerden que estamos en YouTube, Facebook, Instagram, TikTok, X, Spotify y que también nos pueden contactar en el número 55-34-83-42-39 o mandarnos un correo electrónico. La dirección es lahoranacional@segov.gov.mx. Que tengan una muy bonita noche y una gran semana.
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0: Ya regresamos con la segunda parte de La Hora Nacional. Muchas gracias por seguir con nosotros este domingo, porque tenemos más historias, cultura e información interesante para todas y todos.
1: Así es, vamos a hablar sobre Los Hijos de la Costa Chica, un documental cinematográfico que sigue la historia de músicos afromexicanos de Guerrero y Oaxaca y nos muestra la cultura popular costeña.
0: Además, una especialista nos va a explicar la importancia de la tiroides para el funcionamiento del cuerpo.
1: Les hablaremos de algunos medicamentos que prometen bajar de peso y que se usan de manera indiscriminada, pero pueden provocar incluso la muerte si no se usan bajo supervisión médica.
0: Tenemos también un reportaje especial sobre Rosario Castellanos y una recomendación teatral con El Juego de la Sospecha, una obra donde el público se convierte en detective. ¡No se vayan!
1: Los Hijos de la Costa Chica es un proyecto documental que sigue a distintos músicos afromexicanos que cuentan la historia de una comunidad ligada al mar, al campo y a sus raíces culturales con versos y ritmos tradicionales. Vamos a ver y escuchar la entrevista que le hicieron Orlando Abad y tú, mi queridísima Leos, a los creadores de este documental.
0: Hoy vamos a hablar de un documental que sigue a distintos músicos afromexicanos de la Costa Chica y nos cuenta una historia de una comunidad que hace un tributo a su pueblo, al mar, al campo y a su tierra, todo a través de su música.
2: Para eso nos acompañan el director y el investigador de un documental que se llama Los Hijos de la Costa Chica. Estamos hablando de Bruno Bancalari y de Ángel Céspedes. Bienvenidos, ¿cómo están?
3: Muy bien, muchas gracias. Gracias por recibirnos.
4: Leonora, Orlando, gracias por invitarnos a su programa.
0: Y nos interesa un montón saber cómo nace este proyecto, antes que cualquier otra cosa.
3: Nace del encuentro de dos mundos. Ángel es productor musical, es músico, es investigador musical. Él venía haciendo un trabajo de investigación en la costa de Oaxaca y en la costa chica de Guerrero. Es un apasionado de la cultura local. Y yo soy un director que venía haciendo documentales musicales. He trabajado con artistas, haciendo videoclips. Y tenía esta intención de hacer documentales de música en México para conocer más de mi país, más de su cultura, tratar de entender qué es exactamente la identidad mexicana, que es un concepto que está creciendo y construyéndose mientras pasa el tiempo. Y bueno, fue cuando nos conocimos que Ángel me invita a la costa de Oaxaca, me abre las puertas de la cultura local, me comparte música, personajes, muchos elementos que me hicieron enamorarme y elegir a ese lugar específico de México para hacer un documental.
2: Son 180 kilómetros más o menos de pura cultura y sabor musical. ¿Qué fue lo que se encontraron ahí recorriendo esa costa chica?
5: Yo creo que más de 180, porque abarcamos la región desde Puerto Ángel hasta Acapulco, ida y vuelta. Los puristas llaman a la región de la Costa Chica como entre Chacagua y San Marcos, que sí son menos kilómetros, pero lo que noté es que musicalmente abarca más que eso, ¿no?
2: Se expande, se va
5: contagiando. O sea, digamos que es como una isla. Como una isla remota que está rodeada de montañas y de mar y que la música es popular solo en esa región. A veces puedes ir al Valle de Oaxaca y hay bandas, músicos, artistas que no conocen en el Valle de Oaxaca, pero que en la Costa Chica el taxista, las cocineras, todos conocen a estas agrupaciones y estas canciones.
0: Además del documento visual, o sea, el documental propiamente, también hay un disco en el que se recopilan canciones de todos estos músicos que aparecen en el documental y que, pues, un poquito vamos a aprovechar para presentar también, ya que están aquí.
5: Claro, estamos promocionando la banda sonora del documental, que aquí tienen el disco.
0: Para la gente que nos está viendo en tele o en redes, está aquí Los Hijos de la Costa, que es como se llama el vinil en primer plano para que lo vean. Y si nos están escuchando en radio, pues buen momento de ir a nuestras redes para echarle un ojo también y ver qué bonito está.
5: Aquí podrán escuchar los temas que se presentan en el documental. Vienen canciones tanto populares como no muy conocidas.
0: ¿El documental entonces en cines, circuito independiente, cine comercial?
3: En ambos. Estaremos en 25 ciudades en México, por lo menos en esta primera parte. Y bueno, estamos muy contentos de seguir compartiendo el proyecto y llevándolo a todos los pueblos, ciudades, comunidades.
0: Y hablando de compartir, hay dos viniles de regalo.
2: Sí, a los primeros que nos escriban por ahí en el chat, en la transmisión, para que ustedes se lleven este regalo cortesía de nuestros amigos Ángel y Bruno.
5: Si no alcanzan a entrar en este regalo, pueden seguir a Los Hijos de la Costa y a Pargo Music, donde estaremos promocionando, y bueno, también Mandarina Films.
3: Mandarina Films, correcto.
0: Perfecto. El WhatsApp de La Hora Nacional, por si no lo tienen, es el 55 34 83 42 39. Las dos primeras personas que se reporten ahí y hayan dado los correspondientes follows se llevan uno de los viniles de Los Hijos de la Costa. Muchísimas gracias por habernos acompañado, Ángel, Bruno.
2: A ustedes, gracias por
0: muchísimas
3: felicidades. Muchas gracias.
5: Muchas gracias. Orlando, gracias por tenernos aquí y sigan escuchando la música de la Costa Chica. Vayan a ver el documental, por favor, no se lo pueden perder.
0: Pues muchas gracias una vez más y gracias a todas las personas que nos acompañan aquí en La Hora Nacional como todos los domingos. Quédense, por favor. Cada 25 de mayo se conmemora el Día Mundial de la Tiroides, que es una fecha que busca crear conciencia sobre la importancia de esta glándula para el funcionamiento integral de nuestro cuerpo. Y es que la tiroides regula funciones esenciales como el metabolismo, la energía y la temperatura corporal.
1: Detectar oportunamente algún problema puede mejorar muchísimo la atención médica y la calidad de vida de todas las personas. Y hoy tenemos con nosotros a la doctora Verónica Ceballos, médica adscrita al servicio de endocrinología del Hospital General de México, Eduardo Lisiaga. Doctora, bienvenida a la Hora Nacional. Qué gusto que esté con nosotros.
6: Muchísimas gracias por la invitación.
0: Y para empezar, platíquenos un poquito sobre la tiroides. ¿Qué es esta glándula que al parecer sirve para tantas cosas tan importantes?
6: La tiroides, como bien comentas, Leo, es una glándula. Se ubica en la región del cuello, en la parte anterior, es pequeñita y a pesar de que es tan pequeña, produce unas hormonas, justamente las denominadas hormonas tiroideas, que su función es a nivel de todo el cuerpo, es decir, no solo se limitan al cuello. Estas hormonas viajan, que esa es la característica de todas las hormonas, viajar y ejercer múltiples acciones, principalmente, como lo mencionabas, control de la temperatura corporal, función cardiovascular, circulación, regula los líquidos en el cuerpo, la función gastrointestinal, es decir, nos regula la digestión. Eso como principales funciones, pero también implica una regulación en cuestión del cabello, piel, uñas e incluso en la parte neurológica. Es muy importante para el desarrollo neurológico en etapas tempranas de la vida, pero ya en etapas avanzadas también para el mantenimiento de una buena memoria.
1: ¿Cuáles son las enfermedades tiroideas más comunes?
6: Bueno, de las más comunes tenemos el hipotiroidismo. También es muy frecuente el nódulo tiroideo, el hipertiroidismo y el cáncer de tiroides. Son como las dividimos, digamos, pero de todas ellas, la principal es el hipotiroidismo. Es la más frecuente, la más prevalente en nuestro medio y a nivel mundial también.
1: ¿Y qué es exactamente?
6: El hipotiroidismo quiere decir una funcionalidad baja de la glándula tiroidea, es decir, los niveles de estas hormonas están en un nivel reducido. Hay varios tipos y causas de hipotiroidismo, pero dentro de la principal es la enfermedad de Hashimoto.
0: ¿Cómo se puede una dar cuenta de que quizás está teniendo un problema tiroideo como para ir a ver a un especialista?
6: Como bien lo comentas, los síntomas son muy ambiguos, generales, se pueden confundir. Aquí lo más importante es acudir a una valoración para que nos soliciten el estudio. Afortunadamente, ya contamos con acceso a los estudios de laboratorio. Antes de los años 70, realmente el diagnóstico era meramente clínico a través de síntomas. Actualmente en un laboratorio se hace un perfil tiroideo y eso nos ayuda a diagnosticar. Pero también es importante la valoración en consultorio, porque muchas veces estos síntomas, aunque pueden ser confundidos, en la consulta a veces los rasgos son muy clásicos que ya nos orienta hacia dónde y hacia qué especialidad derivar en caso de que no sea un hipo o un hipertiroidismo.
0: Como en el caso de del
6: agrandamiento del cuello, que claro, se denomina bocio, si es algo muy, muy clásico, claro. Entonces eso es, digamos, muy obvio, pero hay otros síntomas muy ambiguos como el cansancio, la fatiga, cambios en el peso, entonces es muy importante acudir a valoración y luego realizarnos del estudio.
1: Oiga, doctora, ¿y existen algunos factores de riesgo o antecedentes que tengamos que tomar en cuenta?
0: Ser mujer.
1: Pues sí.
6: Realmente sí. El ser mujer en edad joven reproductiva es un factor de riesgo. El tener, bueno, específicamente hablando de la enfermedad tiroidea autoinmune, es decir, la mediada por el anticuerpos, por el mismo sistema inmune, el tener antecedente familiar de alguna de estas enfermedades o que la persona tenga alguna otra enfermedad autoinmune ya es un factor de riesgo. En el caso de cáncer de tiroides, pues hay que tomar en cuenta factores igual de genéticos, antecedentes familiares de algún tipo de cáncer, radiación, etcétera.
0: Oiga, doctora, ¿hay algo que se puede hacer como para obtener una tiroides sana?
6: Lo que yo siempre les digo a mis pacientes y como se recomienda a cualquier persona es llevar un estilo de vida saludable. Básicamente no hay algo específico que yo haga o deje de hacer para ayudar a que mi tiroides no se enferme. Lastimosamente, si la genética está ahí, pues no la podemos, claro, cambiar.
1: Alterar, sí.
6: Pero el medio ambiente, el estilo de vida, sí. Nutrición, actividad física, ejercicio, manejar el estrés, la salud mental, muy importante, y el sueño.
1: Doctora Verónica Ceballos, muchísimas gracias por habernos visitado aquí en la Hora Nacional. Qué interesante todo lo que nos platicó.
6: Gracias a ustedes por la invitación.
0: Estamos muy contentos de que haya estado aquí y también muy contentos de que ustedes nos acompañen aquí cada domingo. Quédense con nosotros.
7: Mm.
1: Muchísimas gracias por seguir con nosotros aquí en La Hora Nacional. Y una vez más está con nosotros nuestra especialista y colaboradora, la doctora Yulieni Donet.
0: Sí, hoy vamos a platicar de un tema que está muy en boca de todos y que de repente puede llegar a tener riesgos para la salud, que es el uso de las medicinas que se conocen como GLP-1, de las cuales quizá probablemente ustedes hayan escuchado más, por nombres como Ozempic, Wegovy, Mounjaro, hay un montón. Y se ven como algo muy prometedor, pero sin información pueden ser riesgosas. ¿Verdad, doctora? Bienvenida.
7: Muchísimas gracias por la invitación. Feliz de compartir este momento con todos ustedes. La verdad, este nuevo grupo de medicamentos metabólicos, reguladores, agonistas del glucagón, están ahorita muy de moda. ¿Por qué? Porque prometen una bajada de peso rápida, acelerada, en poco tiempo. ¿Pero qué es lo que esconden este tipo de medicamentos? ¿Qué es lo que no te dicen de este tipo de medicamentos? Este tipo de medicamentos son agonistas de los análogos GLP-1. ¿Qué significa esto? Son sustancias similares a las hormonas que se producen después de consumir alimentos. ¿En qué se traduce esto? Este tipo de medicamentos lo que van a hacer es, primeramente, mantener tu sensación de saciedad. Al mantener tu sensación de saciedad, no comes. Y al no comer, pierdes nutrientes, pierdes oxígeno, en el peor de los casos. Otro de los efectos que hace este tipo de medicamentos es disminuir el apetito, prolongar, acelerar el tiempo de vaciamiento gástrico, que sí, está muy bien para pacientes que están en un régimen metabólico, en pacientes, uno, que son insulinodependientes, tipo 2, es la indicación fundamental. Y 2, en pacientes con sobrepeso, no cualquier sobrepeso, pacientes con un índice de masa corporal mayor de 30, que están inclinados hacia el sobrepeso o la obesidad mórbida. No es un método para bajar de peso rápido, es una herramienta médica que se puede utilizar para regular muchos trastornos metabólicos, sí es cierto, pero no se puede abusar. En primer lugar, tiene que ser indicado específicamente por un doctor. El uso indiscriminado de este tipo de sustancias, tanto en dosis como en tiempos, tanto como en frecuencia, son las que generan efectos secundarios en pacientes sanos. Entre efectos leves podemos tener tanto constipación como diarrea, pérdida de peso magra. ¿Qué quiere decir eso? Este tipo de medicamentos no es selectivo. Uh-huh. Entonces, en pacientes sanos, no solamente va a eliminar la grasa, sino también va a eliminar el tejido muscular.
0: Ah, ¿qué tal?
7: Cardiopatías, trastornos hormonales, trastornos renales, trastornos endocrinos. La verdad, el uso indiscriminado de este tipo de medicamentos puede ser mortal para un paciente.
0: Se entiende que de repente, si la gente lo está tomando sin supervisión médica, usa cualquier dosis, no lo toma regularmente, ¿esto empeora los riesgos y los efectos secundarios?
7: Esto se calcula, tiene una dosis, tiene una forma de preparar o de indicar de acuerdo al peso del paciente, de acuerdo a la química sanguínea del paciente. No se puede indicar sin saber qué tipo de triglicéridos tienes, la hemoglobina, todos tus factores internos tienen que estar controlados. Basado en eso, se hace una fórmula y se indica la dosis específica para el paciente en un tiempo específico. Se utiliza mal para uso estético y entonces intentan hacer esquemas o protocolos donde las aplicaciones son muy frecuentes y ahí es donde viene el problema con el paciente.
0: O sea, no es esta solución milagrosa que nos están vendiendo.
7: Porque depende mucho de qué enfermedades tenga asociada el paciente. Uh-huh. Si tiene alguna enfermedad de resistencia, no va a responder igual a que sea un paciente que no tiene ninguna enfermedad, entonces el efecto va a ser mucho menor.
0: Y encima tiene mucho rebote, ¿verdad?
7: Sí, una de las reacciones más frecuentes es que después que el paciente suspende el tratamiento de golpe, como es un modulador metabólico, el paciente suele subir de peso 2 y 3 veces más de lo que pensaba en un principio. Es un medicamento que se ha comercializado mucho, se vende muy bien, porque en un primer momento bajas mucho de peso. Pero esa letra pequeña no te la explican, porque claro, lógicamente comercializan la salud y no debería ser lo correcto. No te explican, no te dicen, no te someten a un proceso de estudio. Debe ser un tratamiento integral, combinado con dieta, con ejercicio físico, combinado con otro tipo de nutrientes.
1: Y con tiempo.
7: Que haga, claro.
1: Y con tiempo, porque esto es como una de estas famosas curas milagrosas.
7: Y eso no existe. O sea, no, utilizado, puede ser una herramienta, la verdad, muy buena.
0: Ay, doctora, pues qué bueno que vino a platicarnos de esto, porque creo que tanta gente está interesada, porque se vende muy bien.
7: Sí.
0: Pero al final, la información es clave para no tomar malas decisiones que nos pueden afectar.
1: Redes sociales, por favor.
7: Me pueden encontrar como DRA-Donet Miller. Ahí estoy feliz de responder cualquier duda, cualquier tipo de información que necesiten sobre cualquiera de los tratamientos, con mucho gusto.
0: Increíble. Muchísimas gracias.
1: Muchísimas gracias.
7: Con gusto.
1: Y gracias a ustedes por acompañarnos.
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1: Rosario Castellanos nació el 25 de mayo de 1925. Hoy, en la Hora Nacional, recordamos a esta gran escritora y diplomática.
0: Su obra abordó temas como la desigualdad, la identidad y los derechos de las mujeres y los pueblos indígenas. Su pensamiento sigue vigente hasta el día de hoy. Vamos a ver y escuchar el reportaje que hizo al respecto nuestro compañero Germán Gastelum.
10: Hola amigos, ¿cómo están? Yo soy Germán Gastelum y hoy nos encontramos en la Universidad Nacional Rosario Castellanos, ubicada en el casco de Santo Tomás. Y precisamente vamos a hablar de esta maestra, de esta mujer, Rosario Castellanos, que nació el 25 de mayo de 1925. Rosario Castellanos estudió en la Universidad Nacional Autónoma de México. Ella nació aquí, sin embargo, vivió su niñez y su juventud en Chiapas, lo que la volvió consciente de la realidad indigenista y, sobre todo, del racismo y de las cuestiones en contra de la mujer. Fue la primera que utilizó la pluma como un arma. Dijo que podía romper criterios y mentalidades a través de la escritura. Así fue como ella defendió a la mujer. Habló en contra del patriarcado cuando nadie lo hacía. Y sobre todo, la defensa de los indigenistas. El problema principal no era nada más que reclamaba, también tenía un humor muy peculiar. Sus libros marcan toda esta forma de ver el mundo, pero sobre todo su México. El México que la hacía sentirse importante y que lo defendía a capa y espada. Lo que se puede ver como representante diplomática en varios puntos, sobre todo en Israel, donde fue embajadora y murió. Ella murió electrocutada en 1974. Se duda todavía sobre cómo fueron los sucesos de su muerte. Sin embargo, siempre defendió como primera pauta a la mujer, a los indígenas y a la mentalidad mexicana, como una ideología que tenía que ser presente en todo el mundo. Rosario Castellanos tuvo alguna confrontación también con algunos filósofos, escritores e ideólogos como Octavio Paz. Fue una cuestión como de admiración y al mismo tiempo de confrontación. También ella puso siempre en alto que la mujer podía crear mundos y podía entrar con la escritura como una forma de protestar y una forma de levantar la voz. Rosario Castellanos, la maestra que siempre dijo que ser mujer era una herida difícil de cerrar. Para profundizar más sobre Rosario Castellanos, podemos leer su novela Balún Caná. Recordar que hay voces que rompen el tiempo y que siguen viviendo día a día. Queremos agradecer a la Universidad Nacional Rosario Castellanos, una de ellas que se encuentra aquí en Manuel Carpio. Gracias, amigos de la Hora Nacional. Seguimos.
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0: Basada en el icónico juego de mesa Clue, hoy les vamos a platicar de una obra de teatro que trae al juego de la sospecha a los escenarios con una propuesta muy dinámica y muy llena de misterio.
1: Y bajo la dirección de Rafa Massa y un gran elenco, esta puesta en escena invita al público a ser detective por una noche, siguiendo pistas, descubriendo secretos y tratando de resolver un crimen que mantiene a todos en suspenso.
0: Yeah. Es importantísimo saber si fue el mayordomo con el candelabro en la cocina o quién fue Anastasia Villasana, Juan Pablo Marín. Necesitamos que nos digan ya qué es lo que pasa.
11: Gracias.
0: Oigan, bienvenidos a la Hora Nacional.
11: Muchas gracias.
0: Pero queremos preguntarles, ¿cómo se hizo una obra sobre un juego de mesa?
11: ¿Verdad? Sí, sí, obviamente este es un texto que está padrísimo y ustedes dirán, ah, yo vi la película y me encantó ese humor negro. ¿Y cómo se tradujo esto a la obra de teatro? Esta puesta también está en Estados Unidos. Digamos que sí se enfoca muchísimo en la película. Y la puesta mexicana, sí, evidentemente tiene ese humor negro, pero además lo importante es que nos enfocamos enfocamos 100% en el juego de mesa y en revivir a estos personajes, que el público también tenga esa fascinación por decir, ah, yo creo que fue este, o con ese gesto creo que fue el otro, o ya cada uno va haciendo, ¿no?, su propio universo, y eso es lo divertido de Clue, que todo pasa muy rápido. Es una comedia física interpretada por unos, de verdad, unos actorazos, un equipo muy fuerte de actores, uh-huh, que manejamos diferentes disciplinas, y eso se siente ahí en la puesta en escena, ¿no?
12: Que yo me acuerdo cuando jugábamos el juego de mesa en mis tiempos, que ni siquiera había juegos de video, en el siglo XX, en el 1900, entonces era, ¿con qué lo mató? Sí. ¿En qué cuarto? ¿Quién fue? Era muy, muy emocionante. Sí, estabas tratando de descubrir. Entonces, ya me lo imagino ahora en una obra y con esta parte poquita de nostalgia de haber jugado el juego o haber visto la película, ¿no?
11: Claro, y además, pues somos unas fichas, ¿no? Al final somos eso. Las fichas del juego, claro, literal, cada quien. Las fichas del juego. Y también es muy interesante ver cómo cada uno en nuestros universos tenemos una manera de caminar, de hablar, de movernos en el escenario. Y creo que eso es gran parte del trabajo minucioso que hizo Rafa Massa con todos nosotros, ¿no?
13: Y los elementos, no solo actorales que estamos presentes en escena, sino también el trabajo que hizo Emilia Zurita con la escenografía. Realmente estamos en un parque de diversiones todo el tiempo, con los cuartos que entran y salen y nos movemos, etcétera. Y el vestuario de Estela Faguaga, que es una caricatura, se ven en las costuritas como, pues sí, este
11: el relieve, ¿no?
13: El sí, detalle, sí, claro, que es una caricatura, supuesto, hecha vida. Ajá.
0: Uh-huh. Está padrísimo lo que dices de la escenografía, porque es real que el juego es sobre un asesinato que se comete en una mansión.
13: Sí.
0: Y cómo en un foro puedes estar dándole vida a todos los espacios, que hasta en el juego eran espacios que se veían lujosos, ¿no? Uh-huh. O sea, como que te acuerdas de la casona donde era el asesinato de Clue, que tenía
12: había justo candelabros,
0: amas de llaves.
12: Oh, había candelabros y amas de llaves, sí, claro.
11: ¡Wow! ¡Qué concepto! Sí. Todo el concepto. Y la verdad es que luego, ¿no?, cuando estamos backstage, te das cuenta de todo el movimiento y están nuestros hermosos compañeros del staff, ¿no? Que muchos tienen sus cinturones y van como empujando, claro, los carritos. Bueno, algunos más pesados que otros, ¿verdad? Depende si estamos todos juntos ahí en ese momento, pero es muy divertido.
0: Que
11: muy
0: son
11: divertido.
0: Como 80 personas en el escenario, ¿no?
11: Son 11 actores en escena.
0: 11 actores.
12: 11 actores, sí, son muchos. Pues sí, claro.
11: Pues ahí lo vamos a dejar para que el público se acerque al Teatro Centenario. Viernes, sábado y domingo, por supuesto que están más que invitados ustedes y todo este equipo maravilloso que nos recibe, para que vengan a descubrir el misterio. ¿Quién es el asesino de Clue?
0: Recuérdanos, por favor, Teatro Centenario, pero ¿hasta cuándo está la temporada?
13: 31 de mayo es nuestro cierre, ya nos quedan muy poquitas fechas. Y el 15 de mayo vamos a dar nuestra función número 500.
12: ¡Qué guau! Wow, ¡felicidades!
13: Entonces vamos a develar plaquita ahí, entonces sí, acompáñenos.
12: Bien. Muchísimas gracias por visitarnos aquí en la Hora Nacional. Qué gusto y qué honor, y nos vemos en el teatro.
11: Nos vemos en el teatro, gracias. Los esperamos y por favor vengan a contagiarse de Clue.
12: Así es.
0: Muchísimas gracias, de verdad.
11: Gracias.
0: Y muchas gracias a todos ustedes que nos acompañan como siempre aquí en la Hora Nacional.
12: Hoy nos acompaña el trío huasteco Son de mi Tierra, representante de la tradición huasteca hidalguense.
0: Está con nosotros Genaro Domínguez Vargas, parte de este trío.
14: Muchas gracias por la invitación.
0: Oiga, platícanos para empezar, ¿cómo nace el trío huasteco Son de mi Tierra?
14: Comenzamos nosotros como trío ya más conformado, fue en el 2014, interpretando nuestra música, nuestra tradición. También cantamos sones en náhuatl. Para empezar, somos una comunidad muy lejana del municipio que se llama Oxale, municipio de Ojutla de Reyes, Hidalgo.
12: La región huasteca tiene una tradición muy rica musicalmente hablando, ¿no? En lengua, en letras.
14: Sí, la música huasteca hay de mucha improvisación. De repente canta

0: nosotros porque nos van a interpretar unos temas también, ¿no?
1: Sí, sí, sí. Son conversos en agua.
0: A ver qué sale, ya quedamos que hay mucha improvisación, ¿no?
1: Puedo cantar un versito de en náhuatl, de un son que se llama el cuatoche.
0: A ver.
1: Dice, cuatoche huitón tinemi, cuatoche huitón tinemi, quitemo guapil sacatzi, quitemo guapil sacatzi, cuatoche huitón tinemi, guase chichiqui tocati, guase chichiqui tocati, cuitlapil quitemoliti, guayashke quipantili, pampa yatzin temomotic. Pampa y Atsin, te momoti.
0: Gracias por estos minutos aquí en la Hora Nacional. No nos despedimos porque viene la música.
1: Ok.
2: Claro que sí. Nosotros somos el trío huasteco Son de mi Tierra y vamos a presentarles este bonito son huasteco un poco en desuso que se llama El Jacalito y estamos en la Hora Nacional.

0: Esperamos que les haya gustado la música, las historias y los temas que trajimos para ustedes. Que tengan una excelente semana.
1: Nos vemos y escuchamos el próximo domingo porque vamos a tener más cultura, más información y más tradición para todo México. Muy, muy buenas noches.
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1: 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Comer de forma saludable y económica es posible cuando tomamos decisiones informadas. Hoy en El Platillo Sabio te enseñaremos a preparar una receta muy rendidora, salchichas a la mexicana.
2: Y para acompañar este y muchos otros platillos, dedicamos nuestra guía de consumo al oro verde de México, el aguacate. Analizaremos sus variedades, cómo elegir el mejor en el mercado y los secretos para conservarlo fresco por más tiempo. ¡Acompáñanos!
3: Bienvenidas y bienvenidos a Revista del Consumidor Radio. Soy Joy Ramírez. Hoy, en el Platillo Sabio Profeco, nos acompaña Mati Vargas, cocinera tradicional queretana, quien nos va a enseñar a preparar unas deliciosas salchichas a la mexicana desde cero. Bienvenida, Mati.
4: Gracias, Joy. Esta receta les va a encantar. Comenzamos. Los ingredientes que necesitamos para hacer las salchichas caseras son 1 kilo de pechuga de pollo, 400 gramos de hielo picado, 200 gramos de lardo de cerdo o lomo de cerdo, 140 gramos de fécula de maíz, 20 gramos de sal, 16 gramos de cebolla en polvo, 8 gramos de fosfato de sodio, 8 gramos de sal cura, 1 cucharadita cafetera de paprika, agua, funda de celulosa para la salchicha e hilo de algodón. Para nuestra preparación de salchichas a la mexicana, requerimos 2 jitomates medianos en cubos, media cebolla fileteada, 1 chile verde, 1 diente de ajo fileteado, cilantro picado, sal al gusto, aceite y 6 de las salchichas que vamos a preparar cortadas en rodajas. Comenzaremos preparando el embutido. Primero, cortamos la carne en cubos pequeños y la ponemos en la licuadora junto con las sales mezcladas. Y mientras se licúa, agregamos 1 tercera parte del hielo molido. Además, añadimos nuestro colorante natural, que es la paprika. Luego, el lardo de cerdo o lomo de cerdo. Y al final, el resto de los ingredientes, incluyendo el hielo. Licuamos hasta que se integren bien los ingredientes y reservamos la mezcla en un bowl. Ahora, para darle forma a las salchichas, colocamos la mezcla dentro de la manga y embutimos en la funda de celulosa, rellenando a presión las tiras largas y atamos por uno de los extremos. Dividimos las salchichas en porciones atándolas con hilo de algodón. Para cocinarlas, colocamos las tiras de salchichas en las bolsas resellables de grado alimenticio y extraemos la mayor cantidad de aire posible. Calentamos previamente el agua a punto de ebullición, introducimos la bolsa de salchichas y cocinamos de 30 a 40 minutos. Al finalizar la cocción, sumergimos las salchichas en un bol con agua fría y hielos. Esto es para crear un choque térmico y las llevamos a refrigeración por 24 horas. Es muy importante que no retiremos la funda de celulosa hasta que las vayamos a usar. Ya seleccionadas, las colocamos en una bolsa al alto vacío para almacenarlas en el refrigerador. Estas salchichas pueden durar una semana almacenadas en refrigeración dentro de la bolsa. Ahora vamos a llevar estas salchichas caseras a otro nivel. Para su preparación, agregamos aceite en una cazuela y sofreímos la cebolla, el ajo e incorporamos las rodajas de salchicha. Agregamos el chile picado y después el jitomate en cubitos. Sazonamos con una pizca de sal y colocamos un poco de cilantro picado. Por último, dejamos cocinar por 10 minutos aproximadamente hasta que todo quede bien integrado. Recuerden que el platillo sabio Profeco es fácil de preparar, tiene buen sabor, aporta un balance nutricional y rinde para varias porciones. Anímense a prepararlo y cuéntenos en nuestras redes sociales cómo les fue. Yo soy Mati Vargas, cocinera tradicional queretana, y fue un gusto cocinar con ustedes.
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2: El aguacate es una de las grandes aportaciones de México para el mundo. Es un alimento de textura suave y sabor inconfundible que proviene del árbol Persea americana, originario del centro de México y zonas altas de Guatemala.
1: Su nombre proviene del náhuatl aguacatl y según la región, también se le conoce como abocado, palta, cura o pagua. Este alimento posee una gran versatilidad culinaria, además de aportar un alto contenido de grasas saludables, fibra, vitaminas y minerales.
2: En 2024, el aguacate se consolidó como el tercer producto agroalimentario más exportado por México. Esto lo posiciona como un pilar estratégico del sector agrícola y del comercio exterior nacional. Asimismo, México concentra alrededor del 28% de la producción global, lo que lo convierte en el principal productor a escala internacional.
1: Pero no todos los aguacates son iguales. Cada uno tiene características distintas, por lo que tienen distintos usos. Puede ser aguacate Hass, el más popular en el mercado internacional. Si buscas una textura cremosa, este es el elegido, además de tener un inconfundible sabor a nuez. No te dejes engañar. Cuando su cáscara se torna oscura, casi negra, es que está en su punto. Lo mejor, está disponible todo el año.
2: Aguacate criollo. Tiene una cáscara muy delgada y suave, que en algunos casos es comestible. Además, destaca por su gran resistencia al frío.
1: Aguacate fuerte. Con su forma de pera, este aguacate luce una cáscara gruesa, ligeramente áspera con puntos amarillos. Por dentro, tiene una pulpa muy cremosa. Está disponible desde finales de otoño hasta la primavera.
2: El aguacate es un gran aliado para tu salud. Aquí te contamos cómo te ayuda. Tendrás una salud cardiovascular envidiable, ya que sus grasas monoinsaturadas son expertas en reducir el colesterol malo y elevan el bueno, evitando que se acumule en tus vasos sanguíneos. Tiene poder antioxidante. Gracias a su vitamina E, disminuye el riesgo de enfermedades cardiovasculares y degenerativas.
1: Si buscas mejorar tu salud digestiva, su alto contenido de fibra y agua son la clave. Juntos favorecen el tránsito intestinal y previenen el estreñimiento. Gracias a que es bajo en sodio, pero muy alto en magnesio y potasio, el aguacate es el alimento adecuado para personas con hipertensión arterial.
2: Para que puedas aprovechar todos estos beneficios en tu salud, te compartimos algunas recomendaciones de compra. Observa el color de la piel y prefiere los aguacates de color más oscuro, ya que generalmente indican mayor madurez. Ojo con los golpes. Elige siempre una cáscara sin magulladuras, manchas profundas ni grietas.
1: Haz la prueba de firmeza. Lo ideal es que se sienta firme, pero ceder ligeramente al presionarlo. Para evitar su oxidación, solo aplica unas gotas de limón sobre la pulpa. Guárdalo en un recipiente hermético y directo al refrigerador. Eso sí, si ya está maduro, no esperes mucho. Consúmelo en 1 o 2 días.
2: Compra aguacates verdes. A temperatura ambiente, estos alcanzarán su punto óptimo de maduración en unos 4 o 5 días. ¿Los necesitas antes? Acelera el proceso. Envuélvelos en papel periódico o colócalos en una bolsa de papel. Siempre a temperatura ambiente.
1: Detén la maduración. Si tu aguacate ya está maduro pero no lo vas a usar todavía, refrigéralo. Puede conservarse fresco hasta 2 semanas y se mantiene a 7 centígrados. Ahora ya lo sabes. Elige bien. Cuida tu salud y sácale todo el provecho a ese tesoro del campo.
2: No olvides que con la herramienta ¿Quién es quién en los precios? Puedes comparar precios para tomar las mejores decisiones de compra. Entra a qqp.profeco.gob.mx. Recuerda que para ser una persona consumidora responsable, hay que estar bien informada.
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3: Son las 6:03.
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1: JJ, good morning, people. Bienvenidos a De Buenas con Miguel aquí en la 99. En este lunes estamos iniciando semana y la última semana del mes de mayo, caray. Aquí andamos contigo, De Buenas con Miguel. Lunes 25 de mayo del 2026. Ya sabes que estamos a través del 777-491-991. Muchísimas gracias por estar en este inicio de semana ya aquí en la 99, tu estación favorita en Morelos. Yes, es semana de carrera, la carrera Kids 99, que es el día sábado. Estamos más que listos también para empezar a recibirlos aquí en la 99 para que vengan por sus kits y también vengan ustedes a pues checar todo lo que van a necesitar para correr nuestra octava carrera Kids 99 en Laboratorio CDI. Hay concierto de Sin Bandera, también hay boletos aquí en la 99 de Buenas con Miguel. Así que quédate con nosotros porque esto apenas inicia. Es lunes. ¡Woo! Y tú ya estás de Buenas con Miguel en la 99, tu estación favorita en Morelos. ¡Yes!

16 minutos, camino a la escuela o camino al trabajo, siempre de buenas con Miguel. Quédate con nosotros porque andamos, por supuesto, ya más listos para compartir contigo en unos minutos más lo que es la pregunta mañanera de este día lunes. Además, también déjanos tus mensajes para decirnos cómo está el reporte vial 99, por dónde está circulando en esta mañana, Avenida Morelos, Avenida Plan de Ayala, Cuauhnáhuac, cómo se encuentra el tráfico. Cuéntanos en un mensaje de voz al 774-991-991. Vámonos ahora a escuchar a Sin Bandera y esto que se llama Sirena. Y este fin de semana, Sin Bandera en la Arena Teques en Concierto 99. Y yo tengo tus boletos, así que quédate con nosotros esta mañana de buenas con Miguel. ¡Woo!

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2: Son las 6:21.
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ya a las 6:27 en la ciudad de la eterna primavera. 6:27. Pero miren, por aquí vámonos con reporte vial 99. Nos están indicando que está cerrada la autopista a la altura del kilómetro 63, antes de la curva de la pera. Accidente que se presentó y por eso mismo están pidiendo que la vía alterna sea salir por el poblado de Tres Marías. Así que ese es el reporte vial. En esta mañana ya está cerrada la autopista a la altura del kilómetro 63, 3 kilómetros antes de la curva de la pera. Hay un accidente. Pongan ustedes pues mucha precaución también al momento de dirigirse hacia lo que es Ciudad de México. 777-499-1991. Y ahora sí, vámonos con lo que es la pregunta mañanera de este día. ¿Qué es lo que más te cuesta trabajo en un día lunes? Platícame a través del 777-499-1991. ¿Qué es lo que más trabajo te cuesta? Pues no sé, levantarte simplemente o despertarte y salir de la cama. Volver a ver a tus compañeros o ese compañero incómodo o esa compañera incómoda que tienes en la oficina. Cuéntanos a través del 777-499-1991. O tal vez los pendientes que dejaste del viernes para el lunes. No, ya el lunes los hago. Y hoy en día, pues ya se te van a sumar junto con los pendientes de hoy lunes. Para ti, ¿qué es lo más difícil del día lunes? De regresar precisamente a tu trabajo. ¿Qué es lo que más trabajo te cuesta en un día lunes? ¿Me platicas? 777-499-1991. Participa y gana.

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0: Birds of Feather de Billie Eilish a las 6 de la mañana, ya con 37 minutos, 6:37. ¿Qué es lo que más te cuesta trabajo en un día lunes? Platícanos a través de un mensaje de voz en el 777-499-1991. ¿Qué nos dicen por aquí? Hola, hola, muy buenos días.
1: Mike, muy buenos días. Bueno, pues ya no me cuesta trabajo, pero en su momento, cuando fui profesor activo, me costaba mucho trabajo. Fíjate que yo era el elegido, por sobre todo de maestras, para que les dirigiera el himno nacional cuando yo estaba en servicio. Tú sabes, en los honores acostumbrados, el profesor de grupo, en el caso de primarias, son quienes dirigen el himno nacional. Entonces, es tu servidor, había ocasiones que llegaba indispuesto.
0: ¡Ah, caray!
1: Por los festejos, ¿no? Que a veces se prolongaban hasta el domingo. ¡Órale! Y sí, sí, era algo muy, muy complicado. Afortunadamente ya no es el caso, ya felizmente jubilado. Pero en su momento era muy complicado que en un lunes llegar indispuesto. Y pues que no te podías negar, porque a lo mejor era, como una ocasión me pasó, la maestra más bonita de la escuela, yo llegué indispuesto y me pidió que le cantara el himno, le dirigiera el himno nacional, y a Dios gracias, hoy es mi esposa.
0: ¡Órale! Gracias, Mike. ¿Qué tal,
1: por hacernos sensacionales estas mañanas?
0: Yes, muchísimas gracias también a ti, gracias por compartirnos esto. Ah, caray, ustedes han llegado indispuestos, yo creo que hay varios hoy, porque con el triunfo de la máquina celeste, yo vi que estuvieron festejando mucho aquí en lo que es Cuernavaca, así que seguramente muchos de ustedes estarán indispuestos en este día lunes, pero así tienen que ir a trabajar, ¿eh? Bueno, ¿qué más nos cuentan ustedes? ¿Qué es lo que más te cuesta trabajo en un día lunes? Cuéntanos en un mensaje de voz al 777-499-1991 aquí en la 99 de Buenas con Miguel.

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0: seguimos de buenas con Miguel, 6 de la mañana ya con 47 minutos en la ciudad de la eterna primavera. 6:47, manden su reporte vía el 99 también, donde ustedes estén circulando en esta mañana de lunes. Y cuéntenos, ¿qué es lo que más trabajo les cuesta los días lunes? Escuchemos qué es lo que nos dicen a través de lo que es nuestros mensajes de voz en el 777-491-991. Camino a la escuela o al trabajo. Hello.
1: ¿Qué tal, Miguel? Buenos días, escucho de buenas con Miguel en la 99.1. Y lo que más me da trabajo los lunes es levantarme después del fin de semana. Es algo, híjole, bien complicado levantarse. Si no hubiera que levantarse como hasta las 10 de la mañana, estaría perfecto. Saludos, Mike, ¿me regalas boletos? Excelente día.
0: Saludos, lo que más trabajo nos cuesta es eso, caray. ¿Cómo quisiera un trabajo los lunes de iniciar a trabajar a las 11 de la mañana? ¿No? Estaría bueno. Bueno, al menos a las 9 de la mañana podría ser. No a las, pues, tan temprano, caray. ¿Ustedes qué opinan? 777-499-1991. ¿Qué es lo que más les cuesta a ustedes los días lunes?

0: New Woman, a las 6 de la mañana, ya con 54 minutos. Reporte vial 99, nos dicen que tránsito lento por lluvia en la zona de Jutepec. ¿En serio está lloviendo ya? A las 6 con 55 minutos, manden su reporte también del clima donde ustedes nos están escuchando. ¿Qué tal? ¿Hay lluvia o no hay lluvia? ¿O hay chipi chipi? A las 6 con 55 minutos seguimos también compartiendo con ustedes pues lo que es esta pregunta mañanera del día de hoy. ¿Qué es lo que más te cuesta trabajo en un día lunes? Hola, hola.
1: Yo escucho la 99 con mi locutor favorito, Miguel Barrientos. Pues a mí lo que más me cuesta trabajo y me está costando trabajo en este momento es que mi esposo acepte que ganó mi máquina celeste y que eliminamos a sus Chivas. Saluditos, Mike.
0: Ay, caray, vean nada más. Aquí está, y se desvelaron seguramente o no, porque yo te escucho bien hasta este momento, ¿eh? 6 de la mañana con 55 minutos, ¿qué es lo que más trabajo te cuesta en un día lunes? Platica con nosotros al 777-491-991. Vamos a mandar saludos para Yadira Gómez Carmona, de parte de su amigo El Loco de la Secundaria 22, la mejor de las mejores, ¿ok? Para Yadira Gómez. También vámonos con un Happy Birthday el día de hoy para Sofi, que hoy es su cumpleaños número 19, de parte de su tía Lili, que la quiere muchísimo. Así que para ti, Sofi. ¡Hey!

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1: Okay. Good morning, people. 7:06 a.m. aquí en la 99 de Buenas con Miguel. En este lunes 25 de mayo del 2026. Ya contigo estamos, por supuesto, desde muy temprano, acompañándote camino al trabajo, camino a la escuela, saliendo de la cama o, pues bueno, bañándote. También en la regadera te acompañamos, ¿verdad? O en la cocina, donde quiera que tú estés, siempre de Buenas con Miguel. Estamos con esta pregunta mañanera del día de hoy. ¿Qué es lo que más te cuesta trabajo en un día lunes? Platícanos a través del 777-4991-991. ¿Qué es lo que más trabajo te cuesta en un día lunes? Y también, pues, tenemos información padrísima porque queremos compartir contigo que ya estamos en esta semana arrancando la entrega de los kits de corredores de nuestra octava carrera Kits 99 y Laboratorio CDI. 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Son 7:07 a.m. ¿Qué nos dicen también de esta pregunta mañanera del día de hoy? ¿Qué es lo que más trabajo nos cuesta los días lunes?
2: Hola Mike, buenos días, escuchando de Buenas con Miguel.
1: Yes.
2: Y yo creo que lo que más me cuesta trabajo un lunes sí sigue siendo despertarme, sobre todo ayer que hubo final. Ajá. O en general, porque siento que de repente un día no alcanza para descansar bien. Entonces sí, sigue siendo las que les cuesta trabajo los lunes levantarse.
1: De plano. Ok, perfecto. Pues ya está. ¿Y a ti qué te cuesta trabajo más los días lunes? Cuéntanos a través del 777-4991-991.
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0: 7 de la mañana, ya con 15 minutos, Faith of Ophelia de Taylor Swift. A las 7 con 15 minutos, ahora sí, mis queridos Kids 99. Ah, pero antes, pregunta mañanera. ¿Qué nos dicen? ¡Hello!
1: Hola, Mike. Yo estoy de buenas con Miguel.
0: ¡Yes!
1: Y pues a mí lo que me cuesta los lunes, por así decirlos, es levantar a mi hijo para que se prepare para ir a la escuela. Porque a veces, no se quiere levantar, le gana el sueño. Y ahorita, por ejemplo, como que empezó a lloviznar y como que se ve que va a estar nublado el día, va a estar rico, ojalá así se quede y no salga tanto el sol. Y pues nada, que tengan bendiciones todos y saludos y espero poder participar para ganar boletos para Cimantera. Saludos, bonito día para todos.
0: Bonito día también para ti. Atentos para cuando venga el concurso de Sin Bandera, ¿eh? Y mientras tanto, ahora sí, vámonos con el que prefieres, Kids 99.
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0: Ahora sí, ¿qué prefieres? A las 7 de la mañana, ya con 16 minutos en la ciudad de la eterna primavera. ¿Ustedes qué prefieren? ¿Convertirse en un gigante o en miniatura por un día, Kids 99? Camino a la escuela, platíquenme. ¿Ustedes qué prefieren? ¿Convertirse en un gigante o en algo muy, muy, muy pequeño? Una miniatura por un día. ¿Qué sería más divertido? ¿Qué sería más, no lo sé, interesante? ¿Que te conviertas en un gigante, gigante, gigante, gigante, más que todos, 10 veces, o en una miniatura, como un tipo, pues qué, será de 5 centímetros? Tú dinos a través del 777-499-1991, camino a la escuela de buenas con Miguel. ¿Qué prefieres? 7 con 17. Manden su reporte vial 99 también, ¿eh?

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2: Y ahora sí, camino a la escuela de Buenas con Miguel, 7 de la mañana ya con 25 minutos en la ciudad de la eterna primavera, 7 con 25. ¿Ustedes qué prefieren? Camino a la escuela, cuéntenme, ¿convertirse en un gigante o en una miniatura por un día? Hola, hola.
3: Buenas, de Buenas con Miguel.
2: Yes.
3: Hola Miguel, soy Hannibal. Yo prefiero ser chiquito para que no vaya a la escuela un día. Bye, besitos. Hoy es mi cumpleaños. ¿Me vas a mandar un happy birthday?
2: Claro, Hannibal, para ti el día de hoy.
4: Happy birthday to you.
5: Happy birthday, Hannibal. Happy birthday.
2: Perfecto, ¿qué más nos dicen por aquí? Hola, hola. Buenos días.
6: Hey, hey, Mike, buenos días. Yo soy Marité y yo quisiera hacer miniatura para jugar con mis juguetes.
2: Miniatura para jugar con tus juguetes, eso sería genial. ¿A quién nos tenemos por aquí? Hola, hola.
7: Hola, Miguel. Yo soy María José y voy rumbo a la escuela. A mí me gustaría ser muy chiquita, chiquita, chiquita, porque así podría bañarme en chocolate, en una taza caliente con malvavisco chiquitos y bañarme, porque gigante no podía bañarme.
2: Claro.
7: Porque estaré muy grande, así que prefiero ser chiquita. Bye, buenos días.
2: Bye, buenos días. Tu alberca de chocolates con bombones, eso estaría genial. Hola, hola.
8: De buenas conmigo. A mí me gustaría más la miniatura porque...
2: ¿Por qué?
8: Tengo un buen de cosas mini, soy adicta. Y de cosas grandotas, pues no. Bye, Miguel, bye.
2: Bye, o sea que tienes muchas cosas miniatura. ¿Te gusta coleccionar las cosas miniatura, entonces? Hola, hola.
9: De buenas.
2: Te vas con Miguel.
9: Hola, Mike, yo prefiero convertirme...
2: ¿En qué?
9: Un gigante.
2: Ajá.
9: Porque estaría divertido.
2: Un gigante, perfecto. ¿Y tú qué prefieres? Cuéntanos a través del 777-499-1991. Hola, hola.
10: De buenas con Miguel. Hola, Mike.
2: Hola.
10: Hoy me fui de oficio de policía.
2: ¡Cierto! Bye. Ya vi tu foto. Ya vi tu foto. Ya te vi, vas de policía el día de hoy, ¿eh? De oficio de policía. Perfecto, padrísimo, ¿eh? Te quedó muy bien.
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1: ¿Listos para los chinelos time? Manden sus chinelos al 777-491-991. Sus chinelos al 777-491-991. Y ahora sí, mi querido Hugo, ¿cómo estás, Hugo? ¿Qué me cuentas, Hugo? ¿Todo bien?
2: ¡Yupi!
1: ¡Yupi! Porque es lunes y es momento de irnos a la escuela. Qué bueno que ya llegaste. Y ahora sí, uno, dos, tres, vámonos con los Chinelos Time. Chinelos Time para Héctor y para Maxi, que van a la escuela el día de hoy. Chinelos Time también para los hermanos Estrella, que ya se van al colegio, que les vaya genial. Chinelos Time también para Regina Espinosa, porque va muy contenta a la escuela. Chinelos Time también para todos los que le vamos al Cruz Azul, especialmente para Martín Botello el día de hoy. Chinelos Time también para Gael Villegas, que va a festejar el Día del Estudiante en la Técnica 39 con Actitud 99. ¡Yes! Chinelos Time también para Hernán y para sus papás que llevan camino a la escuela con Actitud 99. Chinelos Time también para Gabrielito, que va camino a la escuela porque su equipo fue campeón. ¡Yes! Chinelos Time también para Itzel, para Daniela, para Maribel, que van rumbo a la escuela con Actitud 99 el día de hoy. Chinelos Time también para todos los contadores, porque hoy es su día, de parte de Mac Martínez, y también soy contadora, pues para todos los contadores y contadoras el día de hoy. Chinelos Time. Chinelos Time también para Chiquitina Arroyo, que va camino a la escuela, y a su tía Eli, que cumplió años el sábado. Chinelos Time también para Ana, porque es contadora. Chinelos Time también para Hannibal, que tenga un grandioso día y sus papás lo aman. Chinelos Time también para las chicas del Club Fans 99, en especial a Nancy, que ayer fue su cumpleaños. ¡Nancy, para ti!

0: para el tío Pepe, que ayer ganó su poderosa máquina azul de parte de los Ocampo Chávez. Al buen Pepe. Ah, mira, no sabía que era Cruz Azul, Cruz Azuleño. No sé si esté bien dicho eso, pero una gran felicitación también para él y su equipo, que después de mucho tiempo resultaron ganadores. Saludos a Dulcería La Nacional. Chinelos Time también para la abuelita regañona de la Ruta 8 Cuautla, que anda muy 99. Chinelos Time también para Abril Rivera desde Tepoztlán, que está tomando té. ¿De qué es tu té? Invítame, por favor, necesito un té. Chinelos Time también para Julia y para Rebeca, que van muy contentas a la escuela. Chinelos Time también para Yadi, que se levantó temprano para irse a la escuela y te escuchamos desde Zacatepec. Chinelos Time también para Natalia Robles, porque lleva rumbo a la escuelita. Chinelos Time también para Dani Cuevas, que va a dirigir su programa de honores. Chinelos Time para todos los aficionados del Cruz Azul. Felicidades y una rojiblanca Chivas de corazón. Chinelos Time también para Leti, que nos escucha en Cuautla. Chinelos Time también para mí, para ti, para el club Yo Amo la 99 de parte de Daisy Duke. Chinelos Time también para los papás de Rebeca y Guillermo, que los llevan a la escuela. Chinelos Time también para Carlos Roberto, que va muy feliz al colegio en compañía de su tía. Chinelos Time también para la familia Solano Hernández, que hoy vamos un poco tarde, pero con actitud 99. Chinelos Time también para Danielito, que va a ser maestro de ceremonia en el Centro Educativo Americano. Chinelos Time también para Miguel Ángel Castro Mendoza, que dejó en Acatepec, que amaneció con actitud 99. Chinelos Time también para Caleb, que va a la primaria Loyola. Chinelos Time también para Sinaí, Leo, Tinoco, que van felices cantando a la escuela. ¡Yes! Como tiene que ser. Y hasta aquí, los Chinelos Time. 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
1: 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Mientras tanto, seguimos aquí en la 99 con más éxitos que nadie.

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1: Siete de la mañana, ya con 46 minutos. Vámonos por tu salud de buenas con Miguel, presentado por Hospital Center Vista Hermosa. Fíjense que hoy es el Día Mundial de la Tiroides, así es, en un 25 de mayo, que es la encargada de producir y liberar las hormonas tiroideas, que ayudan en la mayor parte de funciones corporales, por lo que esta glándula es de suma importancia para el organismo y también para la vida misma. La tiroides es una glándula endocrina en forma de mariposa, ubicada en el centro del cuello. Entre las funciones a las que contribuye la tiroides destacan el regular lo que es el metabolismo, la frecuencia cardíaca, la temperatura corporal, el tracto gastrointestinal, la memoria y el peso corporal. Y según datos de la Organización Mundial de la Salud, en el mundo hay más de 750 millones de personas que tienen algún tipo de patología tiroidea, es decir, 10% de la población mundial. De ese porcentaje, 60% desconoce pues que tiene algún problema de la tiroides. Durante el 2019 en México, 3 de cada 1000 mujeres mayores a 50 años tuvieron problemas de tiroides, es decir, 2% de la población. Y en el caso de los hombres, la proporción es de 0.6 casos por cada 1000, de acuerdo con cifras de la Universidad Nacional Autónoma de México. Las mujeres que están en el rango de entre 40 y 50 años son consideradas grupo de riesgo, y para quienes superan ya los 50 años se recomienda que se hagan una prueba de tamizaje o también perfil tiroideo.
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5: Son las 7:49.
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1: 7 de la mañana, ya con 54 minutos. Oigan, el fútbol se vive en familia. Y la emoción está en Papalote, Cuernavaca. ¿Qué creen? Ya falta menos para conocer Bolita, por favor. La nueva exposición temporal de Papalote, Cuernavaca, donde niñas y niños van a jugar, van a explorar y van a vivir la pasión del fútbol. Grita gol, muévete y sé parte del juego. Bolita, por favor. Una exposición temporal de Papalote, Cuernavaca, que estará disponible a partir del 28 de mayo. Así que no se la pierdan, ¿eh? Papalote Museo del Niño, toco, juego y aprendo. Me despido brevemente, pero regreso en el segundo bloque, ya lo saben, de 9 de la mañana a 1 de la tarde para ti, aquí en la 99 de Buenas con Miguel. Que tengas una excelente mañana de lunes. Viene a continuación Diario de Morelos Informa a las 8 con Salvador Valora. Escúchenlo porque tiene información importante que todos debemos de conocer.

0: Lunes 25 de mayo de 2026, la temperatura actual en Cuernavaca, en la ciudad de la eterna primavera, es de 23 grados. Son las 8 de la mañana en punto. El equipo de producción y noticias está listo con la información.
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0: Abandonan trabajo ruteros de Cuautla, temen extorsiones y ataques de la delincuencia, disminuyen las corridas principalmente por la noche por la escasez de operadores. Rinde declaración como testigo el exalcalde de Cuautla, Raúl Tadeo Nava, ante la Fiscalía General de la República. Forma parte de las investigaciones que vinculan a funcionarios públicos con el cártel de Sinaloa. Asume la síndica Nancy Echeverría el cargo de alcaldesa interina de Cuautla. Simpatizantes del suplente de Jesús Corona, Salvador Molina Martínez, presionaron a los regidores para intentar imponerlo. Deja jornada violenta, 23 personas sin vida durante el fin de semana en Morelos. Entre las víctimas hay un menor de edad y tres policías que atendían un pleito vial ocurrido en Palo Prieto, allá en Tlaltizapán. Pierde la vida esta mañana un motociclista sobre la autopista México-Cuernavaca a la altura de Coajomulco, circulación cerrada con dirección norte-sur. Los autos tuvieron que ser desviados desde la caseta de Tres Marías. Y este fin de semana dejó la cárcel el exgobernador de Morelos, Sergio Estrada. Permanecerá en prisión domiciliaria en Cancún. Está acusado de violencia familiar. Fue detenido en noviembre de 2021.
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0: Señoras y señores, jóvenes de la 99, gracias por permanecer en sintonía con nosotros. Iniciamos este espacio informativo, retomamos lo más relevante ocurrido hasta este momento aquí en el estado. Soy Salvador Valora, estaremos al pendiente de sus mensajes que nos compartan en el WhatsApp de cabina 777-499-1991. Mis compañeros de redacción también muy al tanto de sus fotografías y videos que nos hacen llegar al número de denuncia ciudadana 777-184-7185, 184-7185. El material se comparte a través de nuestras redes sociales en Facebook y en X de Diario de Morelos. Ahí solamente, no solamente encuentran las denuncias ciudadanas, sino el minuto a minuto lo que ocurre en la ciudad, en el estado, en el país y más allá de las fronteras. Información actualizada en estas plataformas, por supuesto también en las cuentas de Diario de Morelos, de TikTok, de Instagram y en el canal de YouTube. Encuentran contenidos periodísticos que nos parecen pueden resultar de su interés. 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

0: Mi compañero Miguel López en la línea telefónica con el reporte actualizado. Adelante, Mike, te escuchamos. ¿Cómo estás? Muy buenos días.
1: ¿Qué tal, Chava? Muy buen día para ti y para toda nuestra audiencia. En este momento me encuentro aquí en el municipio de Jutepec. Hay un cierre en la calle Obradores de la colonia Vicente Guerrero del poblado de Tejalpa. Esto pues por el hallazgo del cuerpo de una mujer con huellas de violencia en esta vialidad. Está siendo desviada la circulación en vías aledañas a esta zona. También te comento que aquí en Salta de los Gallos también hay bastante tráfico con dirección del Paseo Cuauhnáhuac con dirección hacia el centro de Tejalpa. Paseo Cuauhnáhuac, pues ya inicia el tráfico desde lo que es el crucero de Tejalpa hasta lo que es el crucero de Tizoc. Posteriormente, pues como ya sabemos, el tráfico habitual en Plan de Ayala, desde el IMSS hasta lo que es la Glorieta de la Luna, y posteriormente también se extiende el tráfico hasta lo que es el cruce con la avenida Teopanzolco. En el circuito Adolfo López Mateos también tenemos un poco de carga vehicular.

0: La salida de los andenes con dirección hacia el Vergel y también en lo que es la zona del circo hay un poco de tráfico en estos puntos. En el centro de Cuernavaca, pues recordemos que siguen cerradas las calles Abasolo en el tramo de el Boulevard Benito Juárez hasta lo que es la calle Galeana. También hay cierre a la circulación en la calle Cuauhtémoc-Chin. Esto pues por las obras que se están realizando en esta zona. En la avenida Morelos Sur, a la altura de la colonia Chipitlán, hay bastante tráfico hasta la glorieta del Niño Artillero y a la altura de la catedral hasta lo que es la calle Santos Degollado, también hay un poco de carga vehicular en esta zona. Al norte de la ciudad pues tenemos el tráfico ya cotidiano a la altura de la Paloma de la Paz y en la avenida Universidad a la altura del Mercado de Buenavista, la carretera federal México-Cuernavaca, también con carga vehicular desde las oficinas de bienes comunales del poblado de Santa María, también hasta el mercado de Buenavista. La carretera federal a Tepoztlán, también tráfico a la altura de la iglesia de Ocotepec, principalmente con dirección hacia Buenavista, y a la altura de la ayudantía del poblado de Aguatepec, también en la misma dirección. Al sur de Cuernavaca, pues la autopista Acapulco-Cuernavaca también tiene bastante tráfico ya desde el fraccionamiento Brisas de Temisco hasta el Polvorín. Y en Temisco, pues recordemos que es lunes de tianguis y se empieza a generar ya el tráfico a la altura de la explanada de este tianguis que se pone todos los lunes con dirección hacia Cuernavaca. Está ya empezando a generar el tráfico. También hay un poco de carga vehicular, lo que es a la altura del kilómetro 84 y posteriormente de lo que es también el puente del Pollo hasta los Libradores del Polvorín. Pues este es el reporte, Chava. Muy buen día.
1: Gracias, Miguel, por la información. Capufe está reportando que ha quedado restablecida la circulación vehicular en la autopista México-Cuernavaca después de este lamentable accidente donde una mujer motociclista perdió la vida a la altura del poblado de Tres Marías. Hay todavía carga vehicular, pero han comenzado a reabrir la circulación en este tramo de la pista. Vamos con mi compañero Jesús Colín, también tiene información actualizada. Adelante, Jesús, te escuchamos. ¿Cómo estás? Buenos días.
2: Hola, ¿qué tal, Salvador? Muy buenos días a ti, a toda nuestra amable audiencia. Pues sí, venimos precisamente ya de retorno de la carretera México-Oaxaca, donde hay una gran cantidad de vehículos circulando. Sin embargo, nada que retrase a nuestros amigos automovilistas en su llegada a sus diferentes destinos. También la pista Cuautla-Huaxtepec con bastante afluencia vehicular. Sin embargo, sobre las laterales todavía se encuentra una gran cantidad de tierra y basura que fue arrastrada por las lluvias de hace una semana ahí en la lateral de la pista, sobre todo en dirección hacia Huaxtepec y también en el tramo que comprende de la colonia 19 de Febrero hacia lo que es la colonia Tierra Larga. Estos tramos tienen ahí bastante basura debido a lo que arrastró el agua, lo que el agua fue dejando ahí sobre la lateral de la pista. También pues las vialidades en la Heroica fluidas a pesar de la gran cantidad de carga vehicular que hay, sobre todo la avenida Reforma con dirección hacia el centro de la ciudad, con bastantes vehículos circulando por la zona, y también la avenida Insurgentes con una gran cantidad de unidades automotrices que están circulando con dirección hacia el centro de la ciudad. Sin embargo, te repito, nada que retrase a nuestros amigos automovilistas hacia sus destinos. Afortunadamente todo está fluyendo de manera normal y por el momento sin contratiempos en la Heroica y sus áreas circunvecinas. Salvador, el reporte, buenos días.
1: Gracias, Jesús, por la información, nos mantenemos al pendiente. El municipio de Cuautla sigue acaparando la atención sobre lo ocurrido durante los últimos días allá en esta zona con el operativo Enjambre. Sigue habiendo preocupación de algunos sectores por la ola de inseguridad y violencia. Los transportistas temen ser víctimas de extorsiones, de ataques armados y por eso ya no quieren trabajar. Han abandonado estas fuentes de empleo y debido a la escasez de operadores, pues las corridas también disminuyen principalmente por las noches. Escuchamos la siguiente información.
3: Después de las 8 de la noche, encontrar transporte público en Cuautla ya es más difícil. La inseguridad obligó a rutas a suspender corridas nocturnas, mientras choferes abandonan el volante por temor a extorsiones y ataques criminales. Transportistas reportan una falta superior al 30% de operadores en la región oriente de Morelos. Además, numerosas unidades ya dejan de circular temprano para evitar horarios considerados de mayor riesgo. El líder transportista, Gabriel Sánchez González, advirtió que muchos conductores decidieron dejar de trabajar ante el riesgo de sufrir robos o cobro de piso durante sus recorridos. El sector advierte que la violencia ya está afectando directamente el servicio para miles de usuarios.
1: Es la nota principal hoy en Diario de Morelos. La pueden consultar a través de nuestras páginas impresas y en www.diariodemorelos.com. Este fin de semana, allá mismo en Heroica, simpatizantes del suplente de Jesús Corona Damián, que está bajo investigación por sus presuntos vínculos con la delincuencia organizada, los simpatizantes del suplente intentaron presionar para que él fuera el que tomara las riendas del municipio. El cabildo realizó una sesión extraordinaria a puerta cerrada en el Teatro Narciso Mendoza, donde finalmente la síndica Nancy Guadalupe Echeverría rindió protesta como presidenta municipal interina hasta por 90 días. La sesión pública, programada para el sábado, fue suspendida inicialmente sin explicación oficial por el secretario municipal Rafael Moreno, quien pidió desalojar el recinto minutos después de las 13 horas de la 1 de la tarde. Antes de ello, en las inmediaciones del teatro se concentraron comerciantes y simpatizantes del suplente Salvador Molina Martínez, actual coordinador del COPLADEMUM y suplente del alcalde Jesús Corona. Sin embargo, una vez que parte de los asistentes y medios de comunicación abandonaron el inmueble, los integrantes del cabildo retomaron la sesión de manera privada y tomaron protesta a Nancy Guadalupe Echeverría en apego a lo que establece la Ley Orgánica Municipal del Estado de Morelos, la cual señala que la síndica debe asumir el cargo ante la ausencia temporal del alcalde. Hay que recordar que desde el día que se emitió la orden de aprehensión contra Jesús Corona Damián, el gobierno del estado pidió la presencia de la síndica municipal para sostener una reunión urgente. Durante el encuentro, autoridades estatales le expresaron su respaldo institucional y la gobernadora Margarita González Arabia aseguró que tendría el apoyo del estado para asumir la conducción del ayuntamiento de Cuautla, tal como lo establece la ley. Finalmente, tomó las riendas la síndica y, bueno, quedó desechada la posibilidad de que el suplente tomara el control del ayuntamiento cuautlense. Así la situación en estos momentos allá en la Heroica. Por supuesto, sigue habiendo pues muchas dudas sobre el destino que tendrá el presidente municipal, quien se encuentra prófugo de la justicia, y desde luego también qué es lo que va a ocurrir durante los siguientes días con esta investigación que mantiene abierta la Fiscalía General de la República en contra de varios funcionarios y exfuncionarios relacionados con esta red de protección al cártel de Sinaloa. ¿Qué dijo este fin de semana el obispo de Cuernavaca durante la homilía? Escuchamos la información con mi compañero Salvador Rosas.
4: El obispo de Cuernavaca, Ramón Castro Castro, lanzó un llamado de alerta sobre lo que calificó como un vacío espiritual en la sociedad actual. Durante su homilía de Pentecostés, señaló que muchas personas viven saturadas de información, prisas y preocupaciones, pero al mismo tiempo enfrentan una profunda falta de paz interior. El obispo aseguró que hoy en día se ha perdido la capacidad de reflexionar y de encontrar sentido a la vida cotidiana. Incluso afirmó que mucha gente corre mucho, pero no sabe a dónde va, en medio de un entorno marcado por el cansancio emocional, la confusión y la desesperanza. Durante su mensaje explicó que el Espíritu Santo representa fortaleza y paz frente al miedo, la incertidumbre y las heridas personales. También advirtió que muchas personas viven atrapadas en resentimientos, inseguridad y odio, alejadas de una vida espiritual sólida. Ramón Castro pidió especialmente a los jóvenes que recientemente recibieron el sacramento de la confirmación a cuidar su fe y su vida interior, al señalar que si no se fortalece, puede debilitarse con el tiempo. Finalmente, el obispo hizo un llamado a orar por las familias, por Morelos y por el país, con el objetivo de romper, dijo, las cadenas del miedo, la corrupción y la violencia, además de fortalecer valores como la paz, la esperanza y la cercanía entre las personas. Este es el reporte.
1: Gracias, Salvador. Regresamos contigo más adelante. Un hecho violento ocurrió este fin de semana allá en el municipio de Tlaltizapán. 5 personas sin vida, entre ellos un menor de edad y dos policías inicialmente. Después se supo que un tercer policía también perdió la vida, saldo de un enfrentamiento ocasionado por un pleito vial que se registró la noche del viernes allá en este municipio del sur del estado. De acuerdo con fuentes policíacas, minutos antes de las 19 horas, una llamada anónima alertó a las autoridades sobre un ataque a balazos en contra de los ocupantes de un vehículo sobre la calle Niños Héroes de la comunidad de Palo Prieto. Entre las víctimas mortales se encontraba Javier, de 35 años, Montserrat, de 28, y un adolescente, quien perdió la vida cuando era trasladado a un hospital, todos ellos hermanos. Otra mujer, identificada como Sofía, de 24, resultó herida y fue hospitalizada de urgencia. El presunto responsable se dio a la fuga a bordo de un automóvil sobre la calle Ferrocarril y continuó sobre la carretera Galeana-Cuautla, pero al llegar al poblado de Temilpa Viejo fue interceptado por policías que le cerraron el paso. El sujeto abrió fuego también en contra de los uniformados e hirió a 3 de ellos para seguir huyendo, pero metros más adelante perdió el control y se impactó contra un poste, por lo que finalmente fue detenido a pesar de que intentó huir a pie. Paramédicos acudieron a auxiliar a los agentes heridos, pero Oscar, de aproximadamente 42 años, ya había perdido lamentablemente la vida, mientras que el agente Nicolás, de 55, falleció luego de que fue llevado a un hospital debido a la gravedad de las heridas que sufrió, y un tercer policía permaneció hospitalizado, pero también poco después se reportó su fallecimiento. El agresor fue identificado como Amado, de 58 años, vendedor de miel, quien fue puesto a disposición de las autoridades correspondientes para que se defina su situación legal. 6 personas sin vida por un pleito vial aparentemente iniciado en la comunidad de Palo Prieto, allá en Tlaltizapán, que concluyó poco más adelante en Temilpa Viejo. Una tragedia, una matanza. Por fortuna, el agresor fue detenido. La información la encuentran también en El Extra, en la noticia en caliente. Vamos con mi compañera Alfa Peñalosa, tiene información de las Afores. ¿Ustedes saben dónde tienen las Afores? Tengan mucho cuidado, hay que checar bien estos datos. Escuchamos el reporte.
5: La Comisión Nacional para la Protección y Defensa de los Usuarios de Servicios Financieros, la CONDUSEF, en Morelos, advirtió que miles de trabajadores podrían tener una cuenta de administradora de fondos para el retiro o Afores sin saber en qué institución se encuentra su dinero. El asesor financiero de la Unidad de Atención de Usuarios de la CONDUSEF en Morelos, Carlos Flores, explicó que muchas cuentas se abren de manera automática cuando existe una relación laboral formal y los trabajadores desconocen dónde fueron asignados sus recursos. Detalló que mediante el sistema Procesar y con el número de seguridad social del Instituto Mexicano del Seguro Social, el IMSS, asigna de forma aleatoria una de las 10 Afores que operan en el país para depositar estas aportaciones. Ante esta situación, él recomendó cambiar el estatus de cuenta asignada a registrada con el objetivo de completar expedientes biométricos y digitales necesarios para acceder al dinero al momento de la jubilación. Carlos Flores también advirtió que algunas cuentas actualmente presentan minusvalías debido a movimientos en mercados internacionales, por lo que sugirió evitar retiros durante estos periodos para no hacer efectivas las pérdidas económicas. Añadió que las Afores mejor evaluadas por CONDUSEF son Profuturo, Sura y Afore Inbursa, aunque aclaró que el rendimiento depende de la edad y del tiempo que el dinero permanezca invertido. Finalmente, invitó a la población a acercarse a la CONDUSEF para recibir orientación gratuita sobre el manejo de sus ahorros para el retiro. Hasta aquí mi reporte.
1: Gracias, Alfa. Estamos contigo más adelante. 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Primera pausa, volvemos.
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9: Son las 8 con 21 minutos.
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25: Hola, ¿qué tal? Muy buenos días. Les saluda Diana Torres con el pronóstico del clima para este lunes en Morelos. Iniciamos la semana con ambiente cálido, incremento de nubosidad y probabilidad de lluvias en distintas regiones del estado durante la tarde y noche.
26: Cuernavaca
25: tendrá temperaturas entre 18 y 30 grados con cielo parcialmente nublado y probabilidad moderada de lluvias aisladas por la tarde.
26: Cuautla
25: registrará entre 19 y 31 grados con ambiente cálido y chubascos dispersos.
26: Tecapixtla
25: se espera un clima entre 18 y 29 grados con nubosidad y posibilidad de lluvias ligeras.
26: Temisco
25: alcanzará mínimas de 19 grados y máximas de 30 con ambiente húmedo y lluvias moderadas hacia la tarde-noche.
26: Tepoztlán
25: amanecerá fresco con 18 grados y llegará hasta los 29 con alta probabilidad de lluvias ligeras. En general será un lunes con condiciones variables y lluvias principalmente en Cuautla, Temisco y Tepoztlán. Por supuesto, la recomendación es tener un paraguas a la mano porque la lluvia podría aparecer durante la tarde, además de manejar con precaución ante posibles pavimentos mojados. Que tengas un excelente inicio de semana, cuídate mucho y nos escuchamos en el próximo pronóstico. Les informó Diana Torres.

0: Gracias, Diana, por la información. Bueno, hoy es el Día del Contador. Muchas felicidades a todos los contadores, a los contadores de esta empresa, por supuesto, de Diario de Morelos, y a los amigos que se dedican a esta profesión. Un abrazo desde estos micrófonos. Allá en Jiutepec, animalistas denunciaron que el gobierno que encabeza Eder Rodríguez Casillas no entregó información sobre la captura y destino de perros considerados agresivos, pese a reportes de ataques y a la falta de un centro de control canino fijo en el municipio. La denuncia fue difundida por la organización Justicia para Negrita, encabezada por Vanessa Perbellini, quien advirtió que en Jiutepec se estima una población superior a 12.000 perros sin hogar, sin que exista infraestructura permanente para el resguardo y control animal. De acuerdo con la publicación, el municipio de Jiutepec opera únicamente mediante campañas itinerantes de vacunación y esterilización dirigidas a animales con tutor, mientras que los reportes señalados con perros agresivos son atendidos por elementos de Protección Civil y de la policía. Los activistas señalaron que existen reportes constantes de ataques de jaurías en zonas ganaderas y cuestionaron qué ocurre con los animales capturados, ya que aseguraron no existe claridad sobre si son sacrificados mediante eutanasia ni cuál autoridad supervisa esos procedimientos. Opacidad en Jiutepec sobre el control animal. Aquí en Cuernavaca también están denunciando que fue una farsa estos trabajos de rehabilitación de intervención en el Parque Alameda Solidaridad, que se ubica al oriente de la ciudad, allá en Paseo Cuauhnáhuac. Escuchamos el reporte.
1: En Cuernavaca, el intento por rescatar el Parque Alameda Solidaridad parece haber quedado corto, aunque el ayuntamiento impulsó un concurso de jardinería para darle nueva imagen al lugar. La realidad es que el deterioro del parque sigue siendo evidente. Durante un recorrido realizado por Diario de Morelos en el parque, se observaron áreas verdes descuidadas, juegos infantiles dañados, mobiliario en malas condiciones y baños que continúan sin rehabilitación. A pesar de que comerciantes y trabajadores realizan labores de limpieza todos los días, el esfuerzo no alcanza ante la falta de mantenimiento e inversión por parte del municipio. A principios de este mes de mayo, el gobierno de José Luis Uriostegui Salgado presentó el programa Cuernavaca Florece, donde cerca de 20 participantes colocaron jardines y arreglos florales. Sin embargo, estas intervenciones solo abarcan una pequeña parte del parque y no resolvieron los problemas de fondo. Además, el concurso generó críticas luego de que el ganador fuera un sobrino del alcalde. El ayuntamiento también anunció trabajos de rehabilitación en rampas, jardines, juegos infantiles, pero hasta ahora esos cambios no son visibles para quienes visitan el lugar. El contraste se vuelve más fuerte frente a otros municipios como Yautepec, donde recientemente se inauguró un nuevo parque infantil con una inversión superior a los 170 millones de pesos. Mientras tanto, en Cuernavaca, la recuperación del Parque Alameda sigue entre promesas y arreglos superficiales. Este es el reporte.
0: Hay fotografías publicadas en esta nota de mi compañero Salvador Rosas en las páginas impresas y por supuesto también en www.diariodemorelos.com. Fracasó este rescate que habían anunciado las autoridades municipales allá en el Parque Alameda Solidaridad o Luis Donaldo Colosio. Bueno, en otros asuntos, fíjense que el exgobernador de Morelos, Sergio Estrada Cajigal, abandonó el centro penitenciario de Quintana Roo tras obtener un cambio en sus medidas cautelares dentro del proceso penal que enfrenta por presunta violencia familiar. La modificación fue autorizada durante una audiencia de revisión de medidas cautelares, donde la defensa del exmandatario logró que la jueza de control sustituyera la prisión preventiva justificada por prisión domiciliaria en una residencia que se ubica allá en Cancún. De acuerdo con los reportes judiciales, el exgobernador de Morelos continúa el proceso penal bajo estricta vigilancia policial y judicial, además de portar de manera obligatoria un brazalete electrónico de geolocalización para monitorear sus movimientos. La autoridad también le prohibió abandonar el perímetro establecido por el tribunal, así como mantener contacto o acercamiento con la víctima del caso relacionado con violencia familiar. Elementos de seguridad pública estatal de allá de Quintana Roo realizarán visitas aleatorias al inmueble donde permanecerá el exgobernador Sergio Estrada para verificar el cumplimiento de las restricciones impuestas por la jueza. El caso se originó tras una denuncia presentada por su expareja sentimental por presuntas agresiones físicas y psicológicas ocurridas en noviembre de 2021, situación que derivó en la apertura de una carpeta de investigación y posteriormente su detención allá en Quintana Roo. La resolución judicial no representa una absolución de los delitos imputados, por lo que el proceso penal continuará en las siguientes etapas legales mientras el funcionario permanece resguardado o bajo resguardo domiciliario. Solo cambiaron esta medida que otorgó la juez prisión domiciliaria para el exmandatario Sergio Estrada Cajigal Ramírez. Mi compañera Alfa Peñalosa realizó un recorrido por el mercado Adolfo López Mateos. ¿Qué fue lo que encontró? Escuchamos atentos.
2: Los precios de varias verduras registraron bajas esta semana en el mercado Adolfo López Mateos, principalmente en productos como el jitomate, el tomate verde y los chiles, mientras que frutas, carnes y abarrotes se mantuvieron estables. Entre las principales disminuciones destaca el jitomate, que actualmente se vende en 23 pesos por kilogramo. El tomate verde también ya ha bajado y actualmente cuesta hasta 6 pesos por kilo. En el caso de los chiles, los comerciantes reportaron reducciones importantes luego de varias semanas con precios elevados que alcanzaban hasta los 50 o 60 pesos. El chile serrano actualmente ronda los 24 pesos por kilo, mientras que el chile jalapeño descendió a 19 pesos por kilo. La cebolla blanca también se encuentra a un precio muy accesible, está en 6 pesos por kilo, y la morada se vende en 8 pesos. En contraste, la papa blanca es una de las verduras que actualmente tiene uno de los precios más altos y se vende en 31 pesos por kilogramo. En cuanto a las frutas, la mayoría de los precios permanecieron sin cambios con relación a la semana pasada. Sin embargo, los comerciantes destacaron que el mango petacón tuvo una ligera disminución de 2 pesos y actualmente se comercializa entre 13 y 14 pesos por kilo. Comerciantes también informaron que ya inició la temporada de uva nacional, que tiene precios que van desde los 30 hasta los 50 pesos dependiendo de la calidad y el lugar de procedencia, mientras que la sandía también está a un precio muy accesible entre 8 y 10 pesos por kilo. Por otra parte, productos como la carne de res, de cerdo, el pollo, el huevo, los pescados, mariscos y los abarrotes no registraron variaciones con respecto a la semana anterior. Se recomienda que se comparen precios antes de comprar, ya que pueden variar de un puesto a otro. Y pues recordamos que el mercado Adolfo López Mateos sigue siendo una de las opciones más accesibles para las personas en Cuernavaca. Hasta aquí mi reporte.
0: Fiesta aquí en uno de los poblados del sur de Cuernavaca, en Chipitlán, a quien celebraron. Escuchamos la información.
1: En el poblado de Chipitlán, en el municipio de Cuernavaca, este fin de semana se vivió un ambiente de fiesta y tradición con la celebración patronal en honor a María Auxiliadora. Desde muy temprano del día domingo, alrededor de las 6 de la mañana, comenzaron las actividades religiosas en la parroquia dedicada a esta devoción mariana, donde decenas de familias acudieron para participar en las misas y convivencias organizadas con motivo del 24 de mayo. Como parte de la celebración, en el atrio de la parroquia se instaló una tradicional kermés con antojitos mexicanos. Los asistentes pudieron disfrutar de pozole, aguas frescas y distintos platillos típicos, en un ambiente familiar que, de acuerdo con vecinos, se mantiene desde hace varias décadas. Además, durante la tarde se realizó un baile popular sobre la calle Ignacio Maya, donde habitantes de Chipitlán y visitantes de otras colonias se reunieron para continuar con los festejos. De acuerdo con la Iglesia Católica, María Auxiliadora se considera símbolo de protección y guía espiritual para los creyentes. Su devoción fue impulsada por San Juan Bosco y cada 24 de mayo se celebra en distintas comunidades del país con misas, rezos y actividades populares. Este es el reporte.
0: Bueno, vamos a continuar con la información. Vamos con mi compañera Alfa Peñalosa, ¿verdad? Alfa Peñalosa, ok, fíjense que hay una exposición muy interesante aquí en uno de los museos de la ciudad capital. ¿De qué se trata? Escuchamos el reporte.
2: El Museo Morelense de Arte Contemporáneo, el MAC Juan Soriano, abrió la Poeteca, que es un espacio cultural instalado dentro del recinto en donde los visitantes podrán acceder a libros de poesía, talleres de escritura y actividades enfocadas en acercar este género literario al público. El proyecto forma parte de la iniciativa independiente Canasta Básica, que es una plataforma cultural que busca romper estereotipos alrededor de la poesía y generar espacios de convivencia y creación a través de la palabra. La coordinadora del proyecto, Lola Langarica, explicó que la Poeteca funcionará como una biblioteca comunitaria especializada en poesía, además de ofrecer libros y objetos poéticos. Este espacio va a abrir los viernes y sábados de 12 a 5 de la tarde y permitirá a los visitantes consultar libremente el acervo integrado mediante donaciones y poemarios contemporáneos. Además, el proyecto ofrecerá actividades como talleres de escritura y ejercicios de creación libre bajo el concepto Construye tu poema. Lola Langarica señaló que la intención es acercar la poesía a los públicos que normalmente no consumen este tipo de expresiones artísticas y convertir el museo en un espacio cotidiano de encuentro y diálogo. La promotora cultural destacó que Canasta Básica nació hace 3 años como una plataforma digital de difusión poética y ahora evolucionó hacia un espacio físico para leer, escribir y compartir textos de manera colectiva. Hasta aquí mi reporte.

0: 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Segunda pausa, volvemos.
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4: Son las 8:42.
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6: Ocho con 48, momento de escuchar información del balompié y un poco más con Alejandro Celis.
7: Hola, ¿qué tal? Vámonos con la información deportiva. Y es que llegó la décima. Con una enorme remontada, Cruz Azul derrotó 2-1 a los Pumas en su propia casa y se coronó campeón del torneo clausura 2026 de la Liga MX. En los primeros minutos del partido, Cruz Azul fue mejor, pero al igual que en el juego de ida, el portero Keylor Navas se vistió de héroe y tapó varios tiros a gol de la máquina. Pero al minuto 30, los Pumas armaron un gran contragolpe que terminó con un bombazo a las redes del paraguayo Robert Morales para el 1-0 de los universitarios. Ya para la segunda mitad, Pumas anotó el 2-0, pero el tanto fue anulado y unos minutos más tarde, al minuto 53, Rotondi mandó un centro al área y en una jugada de mala suerte, el balón pegó en Duarte y se fue al fondo de la portería de Keylor Navas, por lo que toda la afición del azul estalló de felicidad con el 1-1. En los minutos finales se le vino feo la noche a los Pumas, pues al minuto 92 Uriel Antuna se fue expulsado por una plancha y al 96 Rotondi, quien hace un año, 11 meses y 28 días cometió un penal en la final del clausura 2024, ahora se encontró un balón en el área y con un bombazo de zurda lo mandó a las redes para prácticamente darle a Cruz Azul el título del clausura 2026 de la Liga MX. De esta manera, la máquina celeste ya suma 10 campeonatos en la Liga MX. El 1968-69, el México 1970, el torneo 1971-72, el 72-73, el 73-74, el 1978-79, el 79-80, el invierno del 1997, el Guardianes 2021 y el Clausura 2026. Por su parte, los Pumas tienen 8 finales perdidas ya. La de 1977-78, la 78-79, el del torneo 1984-85, el del 1987-88, el Apertura 2007, la final también de la Apertura 2015, la del Guardianes 2020 y la del Clausura 2026. Además, ahora Cruz Azul jugará ante Toluca, el campeón de campeones, el sábado 25 de julio de este 2026, mientras que el técnico Joel Wiki perdió como jugador la final del clausura 2011 contra Pumas y ahora como técnico cobró venganza en este clausura 2026. Cabe mencionar también que en temas de Morelos, el futbolista tlahuica Pablo Benevendo terminó siendo subcampeón de este torneo clausura 2026 al ser jugador del cuadro de la UNAM. Pues hasta aquí mi información, yo soy Alejandro Celis, hasta luego.
6: Escuchamos ahora el comentario del profesor Pablo Rubén Villalobos.
0: ¿Qué tal, amigos? Con el saludo habitual para todos ustedes. En gotas, vamos a nuestro acostumbrado comentario editorial. ¿Se acuerdan de Sergio, aquel que fue alcalde de Cuernavaca y se convirtió luego en gobernador del estado, señalado de muchas frivolidades, entre otras la del helicóptero del amor y la frivolidad mayor de haberse disfrazado de Chiqui Drácula en Días de Muertos en la Casa de Gobierno? Bueno, pues recordando aquellas cuestiones, Estrada aparece ahora como el posible salvador de Cuernavaca, porque salió ayer con un anuncio desde Quintana Roo, donde fue dejado, no en libertad, no está libre, sigue en proceso penal, tras 2 años de estar encarcelado, en razón de que la ley prevé que aquella persona que no haya sido sentenciada tras 2 años de penitente, pues tendrá derecho a seguir su juicio domiciliario. En el caso de Estrada, lo va a seguir en domicilio en Quintana Roo. No está en libertad y como consecuencia continuará en la condición de penado porque tendrá un seguro y vigilancia para que no escape del domicilio asignado allá en los rumbos de Quintana Roo. ¿Por qué hago referencia a todo esto? Porque Estrada salió con un mensaje queriendo dar a entender que ya estaba en libertad. No es cierto. Él tendrá que purgar lo que le falta de su proceso, que insisto, lleva 2 años en calidad de encarcelado hasta que termine el proceso judicial correspondiente, el proceso jurídico, con esa vigilancia y con esos grilletes de manos o de pies que les ponen a los que están en condiciones de penados. En esta circunstancia, Estrada hizo un pronunciamiento que todo parece indicar la ley no se lo permite. ¿Por qué? Pues porque es un procesado, es una persona que tiene un proceso penal por aquel asunto de la dama que lo acusó de haberla dejado abandonada, desnuda, sin ninguna protección ni apoyo en un hotel de Cancún. Esa fue la razón por la cual Estrada fue acusado por la dama, quien a final de cuentas en el curso del juicio le pedía en principio el resarcimiento con 1,000,000 pesos. Luego aumentó la cantidad a 5. Dice Estrada que le pidieron 10 y hasta 17 millones de pesos. Esto será cuestión de esperar para saber qué dice la afectada, la dañada, la maltratada, porque no solamente fue abandonada, también fue maltratada, y se habla de violencia intrafamiliar. Todas estas cuestiones están en contra del otrora todopoderoso alcalde de Cuernavaca y gobernador de este estado. Él tendrá que esperar a que los tiempos de su juicio transiten para saber hasta cuándo logra la verdadera libertad. Por lo pronto, Estrada está a buen recaudo allá en Quintana Roo. Si logra o no la libertad total, será cuestión de los renglones torcidos de Dios, porque ya él contrademanda y amenaza a su demandada y a sus abogados de que están tratando de chantajearlo. Por eso un juez le otorgó la circunstancia de un beneficio de la duda en su proceso penal. Ahí lo dejamos, a ver hasta dónde Estrada logra alcanzar los tiempos necesarios para su juicio, los procesos correspondientes y tal vez la libertad. Hasta mañana, que será un día más. Hoy está siendo un día menos. Pablo Rubén Villalobos se despide de ustedes. Gracias a mis compañeros en cabina y a cuidarnos.
6: Gracias, profesor, por su participación de esta mañana. Nos escuchamos a 1:00 p.m. con más noticias. Gracias, Jerry. Gracias, Charly Soberanes, Yamil Ortiz. Soy Salvador Valora. Se quedan en la 99. Buen día.
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4: Son las 9:01.

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1: ¡Hey, hey, hey! ¡Good morning, people! 9 de la mañana, ya con 2 minutos aquí en la 99 de Buenas con Miguel. En este lunes 25 de mayo del 2026. ¿Cómo andamos? En este lunes, más que listos para compartir, divertirnos y pasarla de buenas. Así, Vero, 9 de la mañana con 2 minutos. ¿Cómo anda la temperatura del día de hoy? ¿Cómo vamos a andar con la cuestión del clima? Ahí les va. Tenemos en este momento 24 grados, esperamos una máxima de 30 el día de hoy. Así que, pues estará calurosito y un poco nublado ya por la tarde, con probabilidad de lluvia en un 30%. O sea, es mínima la probabilidad de lluvia después de las 4 de la tarde, pero siempre hay que tomar precaución, ¿eh? Y sobre todo siempre en compañía de la 99, tu estación favorita en Morelos. Aquí andamos, 777-499-1991. ¿Dónde nos estás escuchando? Mándanos una foto. ¿Dónde estás en sintonía ya con la 99 de Buenas con Miguel?

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1: Aquí andamos De Buenas con Miguel, 9 de la mañana ya con 18 minutos en la ciudad de la eterna primavera. Vámonos con el tema del día de hoy, que tiene que ver con el día perfecto. Dicen que el día perfecto sí existe y lo podemos tener, por eso yo ahora te pregunto, para ti, ¿cómo sería tu día perfecto? Ese día perfecto donde dices, todo esto me hace feliz, todo esto me hace bien, todo esto es lo que a mí me gusta hacer en un día perfecto. Hablaremos de cuál sería ese día perfecto para cada uno de nosotros. Nos comparten a través del 777-499-1991. No sé si sería no yendo a trabajar, si sería levantándote tarde, si sería a lo mejor saliendo a correr, si sería a lo mejor desayunando en algún lugar en especial. Para ti, ¿cómo sería el día perfecto? Hay datos interesantes que nos dice la ciencia que son importantes para tener un día perfecto. Así que hoy lo vamos a descubrir juntos. Pero para ti, ¿cómo sería el día perfecto? Cuéntanos en un mensaje de voz de Buenas con Miguel. Yo escucho De Buenas con Miguel todas las mañanas, Mike, y te cuento que mi día perfecto sería así. 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
4: Son las 9 con 20 minutos.
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1: 9 de la mañana, ya con 28 minutos, vámonos con la bolsa de trabajo de Diario de Morelos. Y ustedes atentos porque aquí puede haber empleos, alguna oportunidad para ti que estás buscando a lo mejor un cambio también de trabajo o estás buscando trabajo. Las oportunidades aquí están, así que muy atentos. Si se te va algún dato, con mucho gusto te lo compartimos, ¿eh? Nada más me envías un mensaje de WhatsApp al 777-499-1991 y me dices: Mike, oye, pásame por favor la bolsa de trabajo de Diario de Morelos y con gusto te la hacemos llegar. Arrancamos. Colegio en Jutepec solicita cocinera y personal de limpieza. Informes al 777-321-5858. También vía WhatsApp al 777-363-4161. 777-363-4161. También se solicita técnico mecánico en gasolina y diésel ligero para flotilla en Cuernavaca. Interesados en enviar su CV por WhatsApp al 777-267-3442. 777-267-3442. Están solicitando chofer también repartidor para distribución de frutas y verduras con entregas diarias en Morelos y 3 veces por semana en la Ciudad de México. Se requiere experiencia en carga y disponibilidad de horario. Informes únicamente por llamada al 777-274-7981. 777-274-7981. Empresa líder del ramo ferretero solicita vendedor para zona de Cuautla, almacenistas y también chofer repartidor, sexo masculino con experiencia en el ramo y sin problemas de horario. Interesados, comunicarse al 777-364-6829. 777-364-6829. Empresa en Jutepec solicita contador o contadora con conocimientos en paquetes Aspel. Los interesados pueden comunicarse al 777-321-3509. 777-321-3509. De lunes a viernes de 10 de la mañana a 3 de la tarde para agendar una cita. También están solicitando monitorista y guardia de seguridad para parque industrial en Cuautla. Sexo indistinto con experiencia mínima de 6 meses y secundaria o preparatoria terminada. Informes vía WhatsApp al 777-301-0973. 777-301-0973.
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0: Vamos de buenas con Miguel, 9 de la mañana ya con 37 minutos en la ciudad de la eterna primavera, 9 con 37. ¿Qué nos dicen con el tema del día de hoy? Hola, hola, hello.
1: Hola, yo escucho de buenas con Miguel.
0: Yes, tú muy bien.
1: Y yo creo, Miguel, que mi día perfecto sería, para empezar, a despertar sin una alarma. Que me diga, ya levántate, en un lugar, no sé, que me gustaría conocer, tal vez estando en una playa o en otro país, comiendo algo muy rico y dormirme sin la preocupación de que al otro día tengo que despertarme temprano para ir a trabajar.
0: Ah, eso estaría perfecto. Fíjate que eso está bien. Lo que no me queda claro es esto de que en otra parte del mundo. No, o sea, seamos realistas. Un día perfecto del día normal aquí viviendo en Morelos o donde nos escuches. Porque eso de que, sí, despertando en otro país del mundo, pues, o sea, suena muy padre, pero realmente sabes todo lo que conlleva irte hasta otra parte del mundo, tomar vuelos, el jet lag, llegar al hotel, hacer el check-in. O sea, todo eso ya no lo hace perfecto. El día perfecto aquí, así como muy terrenales como nosotros somos, ¿cuál sería? Cuéntanos. Está muy bien eso de que al otro día no tenga esa preocupación de levantarme temprano para hacer alguna situación. Créanme que eso está delicioso. ¿Y mi día perfecto cómo sería? Ya les voy platicando un poquito, pero creo que más que un día, un fin de semana perfecto sería no trabajando desde el viernes. Me supo súper rico este fin de semana. Chulada. Que no trabajé el viernes. Así descansé viernes, hice hike sábado y domingo y hoy pues ya estamos de regreso aquí. Pero 3 días, creo que sí es espectacular hacer como este fin de semana de 3 días. Yo creo que lo voy a empezar a aplicar una vez al mes. Irme un fin de semana de 3 días una vez al mes. ¿Qué dicen ustedes? 7749-99191. Y sigan compartiendo con nosotros cómo sería su día perfecto.

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0: 9 de la mañana con 51 minutos, 9 con 51, mi verdad. Mi verdad es Shakira, Shakira con Maná, aquí en la 99, tu estación favorita en Morelos. ¿Y qué nos dicen respecto a su día perfecto? ¿Cómo sería el día perfecto favorito? Hello.
1: De buenas con Miguel. En la 99. Hola, Miguel, muy buenos días. Soy Eric.
0: Hola,
1: escuchando
0: Eric.
1: Mi trabajo. Y para mí, fíjate, Miguel, un día perfecto sería despertar, irme a desayunar al lago de Teques, ¿tú crees? Al mar de Morelos.
0: ¡Órale!
1: Y espero hacerlo un día. Un día voy a pedir de vacaciones para disfrutar del mar de Morelos. Fíjate que sí, ya tiene que no he ido allá a Teques.
0: Ajá.
1: Y sería buena opción irme allá.
0: Oye, perfecto, me gusta la idea.
1: Un sabadito aunque sea y disfrutar la mañana desayunando, viendo el laguito y disfrutar.
0: Antes de que haga más calor, ¿no?
1: Lo que tenemos en nuestro bello Morelos.
0: Yes, ok, perfecto, me gusta tu idea, día perfecto. Mira, no me voy tan lejos. Vámonos a Playa Virgen en Teques y ahí pedimos un desayuno delicioso que sí se me antoja echarme ahí. Fíjense que no soy de tomar jugo de naranja, pero sí me gustaría tomarme un jugo de naranja, incluso tipo mimosa o una mimosa que lleva así juguito de naranja, chilaquiles y hasta unos hot cakes. Sería perfecto en ese momento antes de que empezara a hacer más calor. Y tú cuéntanos cómo sería tu día perfecto a través del 777-499-1991.

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1: Muy buenos días, este es el corte informativo de Grupo Diario de Morelos. La creciente inseguridad en la zona
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3: Son las 10, con 2 minutos.
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1: ¿Qué tal? Madonna con Sabrina Carpenter y eso llamado Bring Your Love. Esto viene como parte de una colaboración que nadie se esperaba, ¿eh? Sabrina Carpenter con Madonna. Y es parte también de los sencillos o del sencillo que se estará promocionando como parte de el Confessions on the Dance Floor de Madonna. Que fue un gran disco el primero y pues ahora regresa después de varios añitos con este Confesiones de Pista de Baile 2. Aquí en la 99 la escuchas. ¿Les gustó Bring Your Love de Sabrina Carpenter con Madonna? Díganos a través del 777-491-991. Durante esta hora todos los que participen al aire van a estar entrando como ahí al juego de ganarse sus boletos para Sin Bandera. Todas las llamadas que entren durante esta hora para participar estarán pues ahí en el rollo de tal vez ganar estos boletos para Sin Bandera. Regalaré un boleto doble, va a ser elegir así como al azar, pero así que lo que tienes que hacer es hablar por teléfono, ya sabes, vía telefónica al 777-362-0991 en nuestra multilínea 99, 777-362-0991-991 y platicarnos. Para ti, ¿cuál sería el día perfecto? Cuéntanos, detállanos, ¿cómo sería un día perfecto para ti? Y más adelante les platico lo que la ciencia dice de cómo es un día perfecto. Hola, hola.
2: Hola, hola.
1: Buenos días. ¿Cómo te llamas?
2: Monse.
1: Mi querida Monse, ¿dónde nos escuchas?
2: De Zapata.
1: Ok, y cuéntanos, ¿para ti cómo sería el día perfecto?
2: El día perfecto es en un hotel, con un iPad, despertarte y que ya estés tu desayuno y después irte a nadar.
1: Ok, ese sería tu día perfecto, pero ¿a qué hora te despiertas? ¿A qué hora te vas a nadar? Como dame más detalles, yo quiero saber un día perfecto porque así me suena muy X.
2: Ok, me despierto hasta que mi cuerpo quiera. Estoy
1: Ándale.
2: Hablando de 9, 10 de la mañana.
1: Ok.
2: Desayuno como a las 12, ya empezar a nadar.
1: ¿Qué desayunas?
2: Desayuno, que sea un buffet para que pueda elegir lo que yo quiera. Fruta, okay. Huevo, chilaquiles.
1: Muy bien. Ok, ¿qué más? ¿Qué sigue?
2: Y pues estar nadando, tener barra libre para poder tomar todo lo que se me ocurra. e igual en comida puede ser un buffet también para poder elegir lo que yo quiera comer.
1: Muy bien.
2: Comer 3, 4 de la tarde y seguir nadando y disfrutar el día.
1: Ok, y ya se acabó tu día perfecto.
2: Sí, así sería mi día perfecto.
1: Oye, ¿cómo terminaría tu día perfecto? Platícale.
2: Descansando con un masaje, igual ahí en el mismo hotel. Uh-huh. Y en una cena romántica.
1: Ok.
2: Con mi enamorado.
1: Ya le aumentaste cosas que no habías pensado, ¿eh? ¿Verdad?
2: Sí.
1: Ah, ya decía yo, por eso les digo, expláyense con el día perfecto. No nos cuelgues, vamos a anotar tu nombre y te enterarás casi a las 11 si resultaste ganadora de estos boletos dobles. Hola, hola. Bueno.
3: Bueno.
1: ¿Con qué tengo el gusto? Buenos días.
3: Con Graciela.
1: Mi querida Graciela, ¿dónde nos escuchas?
3: En Lomas de Cortés.
1: Y cuéntanos, ¿para ti cómo sería un día perfecto? ¿Crees que existe el día perfecto?
3: Sí, claro que sí.
1: ¿Cómo sería?
3: Bueno, mi día perfecto para mí sería estar con mi esposo porque casi no estamos juntos. Uh-huh. Por el trabajo.
1: Ok.
3: Entonces empezaría, no sé, en la mañana, no sé, un desayuno fuera de casa. Después del desayuno fuera de casa, hacer alguna actividad que pues en el día no se puede.
1: Oye, pero ¿el desayuno dónde sería y qué desayunaría?
3: Ah, el desayuno sería en algún lugar, no sé, en una terraza, uh-huh. Un café, unos huevos al gusto,
1: okay.
3: Fruta.
1: Muy bien. ¿Y luego entonces qué más?
3: Después de eso sería, no sé, hacer una actividad, no sé, podríamos recrear... alguna cita que tuvimos alguna vez, que hubiera sido salir a pasear, no sé, ir a la Alameda.
1: Ah, eso está padre.
3: Las cosas que habíamos hecho antes.
1: Órale, recrear un día una cita que tuvieron, sí. ¿Verdad?
3: Sí.
1: Me gusta la idea. Oye, ¿cómo terminas el día perfecto?
3: El día perfecto sería, no sé, una escapadita rápida para estar juntos, solos.
1: ¿Escapadita dónde?
3: una buena cena.
1: Ah, ya.
3: Dan otra vez un paseo por la noche y disfrutar la buena compañía.
1: Ok, va, ya está, no nos cuelgues, vamos a anotar tus datos y a las 11 de la mañana aproximadamente sabrás si tú resultaste ganadora, ¿va?
3: Va.
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0: 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Bueno, las dinámicas porque van a ser varias.
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3: Son las 10 con 22 minutos.
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0: 10 de la mañana ya con 31 minutos en la ciudad de la eterna primavera. 10 con 31. Platíquenme. El día perfecto, ¿cómo sería? ¿A través del 777-499-1991? No, ahorita estamos con llamadas en el 777-362-0991. Hola, hola, ¿con qué tenemos el gusto?
1: Hola, buenos días.
0: Buenos días.
1: Con Aurora.
0: Aurora, cuéntanos, por favor, ¿cómo sería tu día perfecto?
1: Bueno, mi día perfecto ya, bueno, ya lo mandé por WhatsApp en escrito, pero en audio. Mi día perfecto sería despertarme un día sin dolor. O sea, no sentir dolor, así que de rodillas, espalda y todo eso. No tanto por la edad, sino por la enfermedad que padezco. Okay. Pero más que nada sería perfecto que mi hijo pudiera hablar. Tengo un hijo que es autista, es de los 3 años, hoy tiene 9 años, y no he podido yo entablar una conversación con él, ¿me entiendes? O sea, que me diga cómo está, cómo se siente, cómo le fue en la escuelita y cosas así. Entonces, para mí sería perfecto ese día que mi hijo pudiera hablar, siquiera por ese día, y poder platicar con él, que me dijera mamá, porque no me ha dicho, no he escuchado que me diga mamá, que me dijera mamá, te quiero mucho, o que se enojara conmigo, que peleáramos como mamá e hijo lo hacen. Ese para mí
0: sería el día perfecto. Sin duda, creo que sí, sería el día perfecto. Muchísimas gracias por compartir con nosotros el día de hoy. Te mandamos un gran abrazo y también a tu niño.

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0: 10 de la mañana ya con 36 minutos aquí en la 99. Seguimos de buenas con Miguel. Me da mucho gusto recibir aquí en el estudio de la 99 a Slendy Miranda, que es directora de la Arena Teques, que precisamente en este fin de semana tiene el concierto de Sin Bandera, y que nos platique más acerca de todos los proyectos que va a haber próximamente a partir precisamente pues de esta nueva dirección de lo que es la Arena Teques allá en Tequesquitengo, que es un lugar también espectacular, así con vista al lago. Fui hace, yo creo que cuando fue el evento de luces, y estuvo padrísimo, me encantó verlo ahí. Y ahora regresamos nuevamente con un evento, un concierto de Sin Bandera. Slendy, bienvenida a la 99 y gracias por visitarnos.
1: Muy buenos días, bendecido día a todos los radioescuchas. Qué contenta, mira, me da esa noticia que fuiste a ver Luz y Raíces. La verdad sí. Es que fue un espectáculo internacional que no en muchos lados de México se ven, y con la fortuna de que lo trajimos aquí a Morelos con ese galardón, pues felices. Y te platico del tema de Sin Bandera este 30 de mayo a las 9 de la noche. Estamos muy contentos que se reactive la arena en ese sentido, de sí. Que sea un recinto para conciertos. La instrucción de la gobernadora Margarita González Arabia fue hacer brillar de nuevo esta arena, y es lo que se está haciendo. Este concierto, aparte de pues, que todos los vamos a gozar con buena música de este grupo, es un concierto con causa. Parte de su taquilla, un porcentaje, será donado a una fundación para sordos. Y déjame presumirte que es el primer concierto inclusivo que hay en el estado.
0: ¿A qué lo llamamos inclusivo?
1: Va a haber la traducción de señas mediante pantallas para nuestros amigos sordos. Entonces ellos van a poder también gozar de la música, ¿no? Por medio de esta traducción de señas.
0: Oye, eso es un gran proyecto sin duda, y sobre todo ser uno de los primeros conciertos que se den en la Arena Teques, pero además también con esta etiqueta de ser inclusivo. Sobre todo porque necesitamos crear más espacios para todos, ¿no? Porque así muchas es. Veces no solamente nosotros nos enfocamos en divertirnos, en pasarla bien, pero hay también segmentos de nuestra gente que deben de estar viviendo también este tipo de eventos.
1: Claro que sí, cada uno de los eventos que hagamos en esta arena, así serán, con un enfoque social. Entonces fue la instrucción de la gobernadora y es lo que se está haciendo. Y pues invitarlos a todos a que vayan a este concierto, este 30 de mayo a las 9 de la noche, Sin Bandera. Hay que apoyar, hay que ir al lago, los invito a que vayan horas antes al lago a comer, hay que fomentar el turismo de nuestro hermoso Mar de Morelos, ¿no? Disfrutar y terminar con una buena noche y una buena música.
0: Sin duda creo que es una gran opción para este fin de semana, para cerrar lo que es este mes de mayo. Si ustedes quieren invitar a sus mamás, creo que es un gran momento.
1: Que la sigan consintiendo.
0: Un gran regalo, sin duda, para que vayan ahí a la Arena Teques. Cuéntanos un poco de lo que es este venue ahí en Teques, porque mucha gente lo conoce de hace muchos años. A lo mejor no ha ido a un concierto, a un evento recientemente en la Arena Teques.
1: Mira, pues este año hemos tenido lo que es el triatlón. Vamos a tener también el Jungle Race, que es una carrera de estos de obstáculos, ¿no? Sí. Yo no soy tan fit, pero invito de una vez a la gente que vaya.
0: De aquí ya hay varias inscritas, ¿eh? Que se
1: van al Jungle Race. Ahí van a andar. Perfecto, pues ahí los veré. Y pues este concierto, y se prevén más conciertos, ¿no? También vamos a tener la Vuelta a Valle España el 4 de octubre.
0: Okay.
1: Y la verdad es una explanada enorme con una vista espectacular en el lago, que se presta para este tipo de eventos, tanto deportivos, culturales y pues de música, como el que vamos a tener este 30, ¿no? Y también regresa el 5 de diciembre, se los aviso, Luz y Raíces.
0: Oigan, no, ese no se lo deben de perder, por favor. Yo quedé impactado, nos invitaron también a ser parte de este Luz y Raíces, que yo nunca lo había visto un espectáculo de esta magnitud. La verdad es que es súper importante, impresionante a nivel internacional.
1: Así
0: ¿no?
1: es.
0: Y de verdad, qué bueno que nos dices eso para de una vez apartando fecha.
1: Agéndelo.
0: Y sobre todo, felicitarte y a toda la gente que está dentro de la Arena Teques por este tipo de eventos. Porque no solamente son eventos musicales, sino también que tienen que ver con la cultura y que tienen que ver también con pues este tipo de eventos que tenemos que tener en nuestro estado de Morelos. Y en un lugar tan emblemático como lo es el lago de Teques, pues mucho más, ¿no?
1: Así es.
0: Aprovechar este venue, sin duda.
1: Claro, pues mira, una vez más está la invitación para este y todos los eventos que vamos a tener en el transcurso del año. Si me permiten dar las redes sociales de la arena, Arena Teques, ya está verificada tanto en Facebook como en Instagram.
0: Padrísimo.
1: Y vamos a estar publicando los eventos. Y una vez más, los vemos en Sin Bandera este 30 de mayo.
0: Pues ya lo saben, si quieren comprar boletos, ¿dónde los pueden comprar?
1: En De Boleto, la página. Todavía están creo al 2x1, ya los últimos. Y en la taquilla que está en Plaza Cuernavaca.
0: Pues ya lo saben ustedes, para que también sean parte de este evento, que será este 30 de mayo en la Arena Teques. Y te invitamos a que vengas a seguirnos platicando de todo lo que se va presentando unos meses antes, para que también hagamos nuestras agendas y seamos parte de todo lo que tiene Teques, y sobre todo en este lugar que es la Arena, que ya queremos estar ahí en este concierto este día sábado.
1: Ahí nos vemos el día sábado y con mucho gusto voy a estar aquí platicando en los eventos. Y por favor, no se olviden de Luz y Raíces, 5 de diciembre.
0: Ya está. Es Lendy Miranda, directora de la Arena Teques, el día de hoy, invitándonos a ser parte de este concierto y de todos los eventos que va a haber próximamente. Lo ideal es que sigan sus redes sociales, ya están verificados, para que ustedes puedan ver ahí lo que es la cartelera y todos los eventos que se van presentando. Si tienen dudas, si tienen alguna pregunta, pues a través de sus redes sociales también ustedes pueden hacer ese contacto con la Arena Teques, que sin duda es un gran venue que ya se está activando aquí en el estado de Morelos.
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11 de la mañana en punto en la ciudad de la eterna primavera. Aquí seguimos, por supuesto, de buenas con Miguel en la 99, tu estación favorita en Morelos. 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

0: Bienvenidos a Hablemos Derecho con Miguel. Muchísimas gracias por estar con nosotros en este día lunes, ya listos para platicar con ustedes de temas importantes. Ya lo saben, por favor, para que tengamos una tranquilidad legal y no estemos por ahí pensando situaciones que de repente nos quiten como la paz mental, ¿no? 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Abogado, muy buenos días, buen lunes. ¿Qué tal su fin de semana? Platíquenos.
1: Gracias, muy buenos días. Agradecido de estar otra vez. Muy contento. Ganó ayer el Cruz Azul.
0: ¿Le va el Cruz Azul?
1: Yo soy cementero de corazón. Años, de toda la vida.
0: Entonces. Ahora resulta que todos son cementeros, abogado.
1: Me salió el cementero que tenemos dentro todos.
0: Ok, bueno.
1: Pero bien, contentos, muy contentos. Y mucho gusto estar aquí. Y de veras, muy agradecido con el auditorio y con la. Con la estación por la invitación.
0: Y fíjese que uno de los temas que nos han propuesto tiene que ver con, pues, temas que hablan de los préstamos y sobre todo de los intereses. Cuando estamos necesitados, cuando requerimos por urgencia, pues, un dinero extra o que tal vez necesitamos en ese momento, pues, vamos a estos lugares donde nos prestan dinero, pero yo creo que la mayoría de las veces no nos fijamos qué tan alto está el interés. Y de ahí partimos para preguntar lo siguiente. ¿Cuánto es

0: Lo legal, hablando de intereses, porque a veces hay intereses muy altos. ¿Esto es legal que se apliquen donde nos prestan dinero?
1: Sí, a ver, primero que nada, creo que es un tema muy, muy recurrido, muy recurrente.
0: Desafortunadamente, sí.
1: Nos genera mucho conflicto.
0: Sí.
1: Quiero comentar que en ocasiones no es nuestro deseo pedir prestado, ¿verdad? Pero alguna situación, algún accidente, alguna condición de salud de la familia o de nosotros, nos obliga a llevar a ocurrir a estos lugares donde hacen préstamos, vamos a hablar entre particulares o entre privados. ¿Por qué lo quiero citar así? Para que identifiquemos muy bien, Miguel. Las instituciones bancarias, una de sus funciones es generar crédito, ¿no? Ellos ya tienen reguladas sus tasas, de acuerdo al Banco de México. Hay otras empresas que se denominan SOFOM. Esas empresas también ya tienen regulados como cajas de ahorro, cooperativas. Okay. Esos tienen ya regulados sus intereses y van de acuerdo a la tasa que estipula el Banco de México. Aquí no tenemos mayor problema. Creo que aquí el problema se está suscitando cuando ocurrimos nosotros con privados, con el vecino, comentarlo así, no es peyorativo, es el prestamista, ¿verdad? Hay gente que se dedica a prestar dinero como una actividad económica, no es ilegal, ¿sí? No es ilegal hacerlo, ¿sí? Por ahí dicen que evade impuestos, etcétera, etcétera, etcétera. Pero en el mercado del menudeo, de la emergencia, no es ilegal realizar esta situación. Ahora, yo quiero comentarlo, que en el derecho mexicano, nuestro derecho civil, hay una regla suprema que quiere decir que el juez va a respetar lo que las partes acordemos, ¿sí? De un contrato en el que tú y yo estipulemos algunas cláusulas, unas prestaciones y contraprestaciones, el juez tiene que respetar lo que nosotros impusimos en un documento como nuestra voluntad. Yo te vendo una casa en tal precio y me la vas a pagar de tal manera. Así regula, así están con los créditos que se a menudeo o créditos minoristas.
0: Ok.
1: A ver, ¿qué es el interés? El interés es la ganancia lícita que se obtiene por haber facilitado el dinero. Es ilegal, como la actividad como tal no es ilegal. Todo dinero que se presta tiene que generar un interés, ¿sí? Ajá. Para que quien ponga ese dinero a trabajar, llamémoslo así, reciba una cantidad extraordinaria que le permita continuar con esa actividad, ¿sí? Pero ahora hemos visto que los préstamos que se hacen en los famosísimos pagarés, cuando es al menudeo 5, 10, 15, 20, 30 mil pesos, ¿sí? Se están estipulando intereses entre el 8 y el 15%.
0: Okay.
1: Vamos a hablar de 10 mil pesos, Miguel, para que la gente tenga más o menos un panorama. ¿Sí? De 10 mil pesos son 1,000 pesos al mes por el interés, si se pacta al 10%.
0: Ok.
1: ¿Qué ha estado pasando si se pacta al 15, verdad? Son 1,500
0: pesos.
1: Por 10 mil pesos. Tú en un mes tienes que trabajar para sacar los 10 mil y para sacar los 1,500 pesos. Eso aunado a los gastos que tú tienes corrientes, se llaman corrientes, son los de la casa, ¿verdad? El transporte, sí. La comida, nos genera un problema donde nos lleva a la disminución de nuestro patrimonio. ¿Es legal pactar esos intereses? No es que sea ilegal, simplemente ahora, quiero decirlo, que ya los jueces en el estado de Morelos y en prácticamente toda la República ya están advirtiendo que esto genera, ¿sí?, un empobrecimiento de la parte que necesitó el dinero.
0: Claro.
1: ¿Sí? Ajá. Sí, de por sí no tenía, te lo pedí para yo continuar mis actividades y ahora tengo que pagarte tu cantidad más esas cantidades de interés. Los jueces ahora ya pueden regular la reducción de los intereses.
0: Siempre debe de existir un documento, ¿verdad? Para que avale que te están prestando tal cantidad y con este interés.
1: Si no hay documento, técnicamente el préstamo es un regalo, salvo que estés con una persona con una ética y una moral muy alta que te reconozca, ¿verdad? Que te debe dinero.
0: Eso es muy,
1: y
0: muy
1: que te lo
0: raro.
1: Va a devolver. Ojo, cuando hagamos un préstamo, señores, a un centro de familia, firmemos un pagaré, firmemos un documento donde... El pagaré es un instrumento muy recurrido, Miguel, porque además de ser muy pequeño el formato,
0: sí,
1: está completo. Trae la fecha, cuando lo prestaste, la cantidad, cuándo lo vas a devolver, a dónde y quién va a pagar. Y la cantidad del interés.
0: Ajá.
1: Sí, tiene que ser por escrito. Tiene que ser por escrito porque entonces vamos a entrar a palabra contra palabra y esto nunca se va a poder demostrar. Perdón, no se puede demostrar con testigos los créditos.
0: Ok, si ya firmamos y ya después nos quejamos de que el interés es muy alto, ¿se puede hacer algo legalmente?
1: Sí, sí, lo que yo recomiendo primero es ocurrir con la persona que nos está haciendo el crédito.
0: Ajá.
1: Y comentarle, porque fíjense, es una situación, hay que comentarle que con ese interés muy difícilmente le vamos a poder devolver la cantidad completa más la cantidad del interés por nuestra capacidad económica, no porque no querramos hacerlo, ¿sí? Hay que hacerle entender a esta persona, y quien preste también debe de tener ya bajo su visión,
0: ajá,
1: que esos intereses pueden ser regulados por un juez en su momento y pueden ser reducidos de una manera importante. Entonces, a lo mejor un juicio a quien va a cobrar un pagaré no le va a ser tan redituable y le va a convenir más hacer una negociación. Lo primero que hay que hacer es acercarnos con la persona,
0: sí,
1: y ver el comentario de decirle, mira, al 10% yo gano tanto, son 10 mil pesos, no te lo voy a poder pagar. Vamos a conservar nuestra amistad, vamos a regularlo y te hago la devolución de tu dinero. No es que seamos malagradecidos, ¿sí? Hay gente que sí se dedica a pedir dinero y no pagarlo, eso sí. Pero estamos hablando en un ambiente sano, un ambiente de buena fe, que siempre que pedimos una cantidad de dinero es porque tenemos una necesidad urgente.
0: Claro.
1: Cuando eso sucede, Miguel, se llama extrema necesidad.
0: Okay.
1: Si estamos en esa figura de extrema necesidad, lo que menos nos interesa es el interés o el pagaré. Lo que queremos es salir del problema.
0: ¿Hay una tasa máxima legal de intereses en México o cualquiera puede cobrar lo que quiera de intereses?
1: Hay una, la Corte ya determinó que no puede pasar de 37% al año, que es una tasa muy alta.
0: Demasiado, diría yo.
1: De muy alta. ¿Qué pasa con los jueces? Ahorita los jueces están imponiendo intereses del 3% al 6% anual. Ojo, están reduciendo los intereses.
0: Mucho.
1: ¿Tienen las facultades? Sí, sí tienen las facultades. ¿De qué depende, Miguel? De la cantidad de dinero y de las circunstancias que prevalezcan en ese momento. Entre mayor es la cantidad del capital, el interés tiene que ser menor. Porque proporcionalmente el dinero no es menor, queda en las mismas, Cuando es la cantidad más chica, el interés puede ser mayor.
0: Ajá.
1: Esas serían las reglas que se detonan para determinar la regulación de los intereses. Se llama control difuso de la Constitución. Es decir, la ley dice que sí, es lo que pacten ustedes, pero yo aquí veo un abuso por parte de quien prestó el dinero. Entonces voy a regular los intereses entre el 3, el 5, el 6, el 7 anual para que pueda pagarse esa cantidad de dinero. Pero jamás, jamás va a dejar de generarse un interés. Porque es el derecho del acreedor, se llama.
0: Claro. ¿Qué debemos de revisar antes de aceptar un préstamo?
1: El interés y qué estamos firmando, porque a veces nos dicen que es el 2% de interés más la comisión por apertura, más la comisión por esta circunstancia, ya no es el 2 o el 3. Hay que ver la situación exactamente lo que vamos a firmar, ¿sí? Ver qué vamos a contratar y ver si la necesidad que tenemos corresponde para aventarnos un compromiso de ese tamaño, que hoy por hoy no voy a hacer el análisis si lo voy a pagar o no, porque tengo una urgencia, Miguel.
0: Sí, claro.
1: No es un préstamo, no, y si lo hacemos para comprar ropa y eso está peor, no es un préstamo para cosas que nos puedan agradar, cosas para bienestar momentáneo, no es correcto hacerlo. hay que ver en el momento que nos van a prestar el dinero y firmarlo, porque a veces lo que decías, pactamos ahorita una cosa y al ratito quien le prestó el dinero dice, no, ya no es el 3, ahora es el 5 o el 8%, porque ya lo pensé bien, ya lo pensé bien y es muy poquito el interés. Que si se puede hacer algo, sí se puede hacer algo. Hay varias cosas que podemos hacer.
0: Perfecto. Y también actualmente, ya con la tecnología, existen préstamos por las apps o por redes sociales o también por WhatsApp. ¿Qué onda con esto? ¿Existen riesgos o los préstamos por este tipo de plataformas son legales?
1: Hay instituciones, hay bancos que ya tienen sus cuentas virtuales y que nos pueden ofertar algún préstamo, es recomendable. Pero préstamos en Facebook, préstamos de gente particular. Si no sabemos con quién estamos contratando, Miguel, no hay que hacerlo.
0: Inclusive a veces ves también en los, parabuses o demás, como este tipo de publicidad, préstamos. Manda un WhatsApp.
1: Préstamos de 3 al... Mándame el WhatsApp, te presto de 3 a 10 mil pesos. Señores, esos son problemas inmediatos. Son problemas porque no sabemos con quién estamos contratando, Miguel. Sí. Mucho menos sabemos las reglas. Y pensamos que eso nos conviene como deudores y que no nos van a encontrar y que no nos van a cobrar. Por supuesto que quien está haciendo ese negocio o esa actividad tiene modo y forma de localizarnos. Nadie va a regalar su dinero, es lo que debemos de pensar. Sí he visto esos papelitos que inclusive están hasta medio cortados de un lado.
0: Sí, que lo arranques para que te des el número.
1: Se le puedas llevar el número. Eso no hay que hacerlo, no sabemos con quién estamos tratando, inclusive hay gente de la delincuencia organizada que lo hace. Ajá. Y luego te extorsiona, pagas y te sigue extorsionando y te sigue sacando dinero de por vida, casi casi. Entonces no hay que meternos con eso ni con las aplicaciones que no conocemos, que no son como de algún banco o algo así, porque ahora los bancos también están ofreciendo, con un clic te
0: dan el préstamo,
1: 10 mil pesos a la bolsa. Pero hay que entender que hay que pagarlos. Esos tienen otra tasa, otra tasa de interés.
0: ¿Ahí cómo sería la tasa?
1: Es muy alta. Ahí hay tasas entre el 30 y el 50% de interés.
0: ¿Con los bancos?
1: Sí, con los bancos, si no pagamos.
0: Ok.
1: O sea, si no pagamos. Es que el banco es un ratero. A ver, el banco te da primero en las de crédito la oportunidad de que en 20 días pagues lo que usaste sin ningún tipo de interés, ¿eh?
0: Sí.
1: Si te pones listo, no vas a pagar nada.
0: Ajá.
1: Ya, si te vas a mora, te aplican intereses de ese tamaño. Esos están autorizados por la Comisión Nacional Bancaria por el tipo de producto que es y por el riesgo. Pero regresemos un poquito al tema de los préstamos personales.
0: ¿Sí?
1: Es muy peligroso ocurrir con un prestamista, con una persona que lo haga y firmar el interés que es, en ese momento no lo establezcan. Yo entiendo, Miguel, que en esas circunstancias estamos en desventaja, es o lo firmas o no te presto el dinero y no resuelves tu problema. Es por esa razón que ahora ya los jueces están regulando los intereses.
0: Perfecto.
1: Quien tenga un conflicto legal ahorita por un cobro de un pagaré, deben entender las dos partes que el juez, aun cuando no se le pida, es de oficio el estudio y tiene que reducir el monto del interés, para que tengamos conciencia tanto los que prestamos dinero como los que pedimos dinero.
0: No el monto de la cantidad prestada, el interés.
1: Es el interés, no el monto, no, el capital no se reduce, solamente es el interés y podemos solicitarle al juez que lo reduzca por las circunstancias en que nosotros tomamos el dinero, se llama extrema necesidad. Y te comento, más cuando es una enfermedad, cuando es esto. Yo he visto mucho este abuso también en algunos hospitales privados.
0: Ok.
1: Tienes que dejar un pagaré firmado o una tarjeta para que te atiendan. Esto sí es ilegal, señores. Esto es ilegal y está en el Código Penal. El hospital nos tiene que atender, dar a nuestros primeros auxilios, estabilizarnos. Si ya no tenemos dinero, entonces nos va a canalizar a una institución pública, si así lo amerita la situación. Si no, no estén firmando pagarés a los hospitales, me van a colgar los hospitales, pero además es una cuestión ética, están obligados por ley a estabilizar a la persona. No va a ser una operación estética, ¿verdad?, gratis, pero sí tienen esa obligación. Es muy peligroso contratar los créditos así, pero ahora yo quería venir a comentar que ya los jueces tienen armas para reducir los intereses de manera equitativa.
0: Perfecto. Pues vamos a hacer una pausa. Hablemos derecho con Miguel aquí en la 99 y regresamos. Hay preguntas que ya nos están llegando. Si ustedes están en un caso pues de este estilo, aquí está el profesional, licenciado Eric Navarrete, Navarrete Abogado. Si ustedes tienen duda, este es el momento de preguntar. Recuerden, es de forma anónima a través del 777-499-1991. Vamos a la pausa en la 99 y nosotros seguimos aquí. Hablemos derecho con Miguel a través de YouTube.
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5: Son las 11 con 23 minutos.
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0: Regresamos, Hablemos Derecho con Miguel aquí en la 99. Gracias por sus preguntas. Recuerden, a través del 777-491-991. 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Nos están llegando las preguntas, abogado. ¿Qué pasa con las financieras que cobran demasiados intereses?
1: A ver, las financieras registradas, las financieras como tal, porque hay de financieras a financieras.
0: Ok, hay una forma de saber cuál. Sí, ¿cuál es buena y cuál no?
1: En la Condusep nos pueden informar, inclusive por internet, cierto, si está registrada o no está registrada entre la Condusep.
0: Perfecto.
1: Una cosa es la financiera Juanita, en el pueblo aquel donde yo vivo, que sí, así se pusieron, pero son prestamistas.
0: Ok.
1: Sí, esa es una condición. Hay otras financieras, una que está aquí muy cerca de la estación de radio, que está su matriz en León, que tiene en todo el país, es una cooperativa y te prestan dinero si es que tú tienes ahí algún capital social. Esas están reguladas, los intereses están regulados y depende el producto, se llama producto al crédito. Para coches es un interés, para útiles escolares es otro interés, para un crédito personal es un interés diferente. Ahora, dice, ¿por qué cobran mucho? Hay que ver el caso concreto. Porque si ya cayó en mora y va a estar pagando el interés moratorio y luego el interés ordinario, más gastos de cobranza, lo que tiene la persona es un problemón, pero porque incurrió en mora.
0: Sí.
1: Porque incurrió en mora. Ahora, si no están de acuerdo con el crédito, hay que acercarse. Hay soluciones con las empresas. Decirle, a ver, no me conviene esta parte, tengo esta cantidad, te la voy a devolver y solamente te voy a pagar una parte. Lamento decirlo, a veces nos damos cuenta que el interés es más caro cuando ya ocupamos el dinero, cuando vamos en la quinta o séptima, octava mensualidad, y hasta entonces es cuando nosotros sacamos cuenta de lo que estamos pagando y decimos, bueno, es que sí, es mucho dinero lo que estoy pagando de intereses. Sin embargo, vuelvo a lo mismo, nosotros lo firmamos, pero también como los pagarés, pudiéramos ocurrir a un juez a solicitar la reducción del interés. Ahí esa figura no se ocupa mucho en el estado, no
0: lo sabíamos, por ejemplo, no sabía eso.
1: Momento, pero podemos ocurrir y decirle, juez, tengo este problema, ¿sí?
0: Okay.
1: Redúceme el interés y voy a seguir continuando el pago. No quiere decir que dejemos de pagar, señores. El pago es
0: ni
1: religioso.
0: Ni que disminuya la cantidad prestada.
1: Ni que disminuya el crédito. Sí. Hay que pagar religiosamente los fechas que nos tocan, porque entonces tenemos más complicaciones. Quiero que me reduzcas el interés, juez. Debo 6 meses y no voy a pagar los otros 6. Pues no, tampoco nos van a ayudar de esa manera.
0: Sí.
1: Hay que ser sensatos en nuestra petición. Si la persona desea, pues que nos contacte y vemos en qué podemos ayudar, qué podemos regular. Pero sí hay que pagar.
0: Ok, ¿un cobrador puede amenazar, exhibir o intimidar si se atrasa?
1: No, está terminantemente prohibido y tenemos que levantar nuestra queja con DUCEP, la podemos hacer por internet o por vía telefónica, para que ese despacho o ese cobrador o ese la persona que recolecta el dinero deje de tener esas actitudes. Ojo, el señor es un empleado de quien nos prestó el dinero. ¿Qué ocurre en ocasiones? Ocurren disputas verbales, ¿sí?, porque el señor hace mucha presión para poder pagar. Ese tipo de trabajadores cobran por comisión de lo que recolectan.
0: Sí.
1: Entonces, pues tienen una alta necesidad, ¿verdad?, de recolectar la mayor cantidad posible.
0: Sí.
1: Para que les vaya mejor en su semana o en su pago. Pero sí, si hablamos nosotros bien, en el pedir está el dar. Entonces, si tenemos una alteración, una grosería por parte de ellos, es muy sencillo. No subirnos al pleito y decir, ¿sabe qué? No me lo es así, en ese tono, tú no me prestaste el recurso, reporta lo que tengas que reportar y punto. Pero sí hay quien amenaza que va a demandar, que les van a embargar, que les van a quitar todas sus cosas. Señores, no lo permitamos haciendo nuestros pagos.
0: Sí.
1: No lo permitamos y cuando eso lo dicen eso, es cuando menos están en condiciones de hacerlo. Quien lo tiene la facultad y la posibilidad, créeme que no va a ir a decirte, ¿verdad?
0: Lo va a hacer.
1: Claro, si tienen los elementos necesarios, como cualquier otra persona, ¿sí? Si yo tengo los elementos para dañarte o lastimarte, pues no me voy a venir a presentar y decirte qué es lo que te voy a hacer, ¿verdad?
0: Abogado, ¿qué podemos hacer si ya caímos en uno de estos préstamos con intereses impagables?
1: Podemos ocurrir primero con la empresa, con la persona, con la institución, a tratar de negociarlo. Sí hay herramientas económicas para poderlo hacer. Si no tenemos esa posibilidad, podemos ocurrir con un juez, pedirle la reducción por las circunstancias propias del crédito y seguir pagando. El juez nos va a decir, sí te ayudo, pero aquí empiézame a depositar las cantidades que le tienes que depositar a las personas o las cantidades que tú puedes pagar para no... Siempre nos van a favorecer, Miguel, las autoridades, las instituciones financieras, pero demostrando la buena fe. ¿Y cuál es la buena fe? Que estemos pagando. No podemos decir, ya no te voy a pagar, porque tenemos esa mala costumbre.
0: Sí.
1: Son muchos, ya no te pago. Hacemos un berrinche pensando que va a ser un beneficio.
0: Cierto.
1: Y no, y está muy alta la financiera, son unos tal por cuales, y yo he tomado la decisión de no pagar. Ahí le estamos dando las armas que necesita la financiera, jurídicas, para entonces generarnos una afectación mediante un procedimiento judicial. Ya después ya no podemos argumentar que dejé de pagar porque consideré que era caro.
0: Ok. ¿Qué pasa si firme una hoja en blanco o un pagaré sin leer?
1: Híjole, hay que ocurrir al juez para solicitar la devolución de ese documento, la existencia de ese documento, pero pues no lo hagan, no firme. ¿Qué tal si ahí aparece después que ya están casados? No es cierto, pero no, eso es la firma es nuestra llave personal. No debemos firmar nada sin leer, nada sin firmar, aunque nos cueste un poquito o tengamos alguna urgencia.
0: Sí.
1: Las urgencias también se miden. Y del otro lado hay gente que abusa. Hay gente que abusa y altera los documentos. En Morelos está muy de moda que alteren los pagarés. Alteran cantidades, perdóname que lo diga, pero así es. Conozco gente que lo ha hecho, donde alteran. De 5,000 pesos lo ponen un palito y ponen 15,000 pesos. ¿Por qué? Porque viene en blanco y la parte de letra no se la ponen hasta después. Se puede demostrar cuando está alterado, ¿eh? Se puede demostrar por el tipo de letra, el tipo de tinta, sí. La condición de la escritura. Sí se puede demostrar. Nada más no lo dejen.
0: Ok.
1: Ahí está mi pagaré, yo lo firmé en blanco. Mañana voy a verlo. El lunes voy a verlo. Resuélvelo, porque en el momento que haya un conflicto, es un arma que van a utilizar en nuestra contra. Cuando lo querramos hacer valer, ya enfrascados en un problema, no vamos a poder ayudarnos con eso.
0: ¿Qué tan legal es que te cobren intereses sobre los intereses?
1: No, está prohibido, no se pueden capitalizar. Es decir, yo te pago tu interés ordinario, ese interés ya no produce interés. Okay. Produce algún impuesto, si es una irregulada, una institución regulada, el IVA del interés. Pero el interés del interés no se puede capitalizar, se llama, acumular.
0: Ok, alguien está preguntando de esto, no había escuchado yo este concepto. ¿Qué pasa con los famosos préstamos gota a gota? ¿Qué riesgos legales tienen?
1: Legales ninguno. Hay riesgo inclusive hasta de perder la vida. Estos créditos los da gente allegada a la delincuencia, donde te ofrecen... Voy a poner un ejemplo, 1,000 pesos, sí. Y me vas a dar 20 pesos diarios. Y yo vengo todos los días. Cuando tú crees que ya pagaste, la persona ya está en otro tono y te obliga a que sigas pagando de por vida esas cantidades. ¿Sí? El crédito que te dan es sin documentos, es en efectivo, es en la mano... Es para rapidito.
0: Okay.
1: Y a ti se te hace muy fácil, pero estas personas es un método para que después no te dejen de cobrar, aunque tú ya hayas pagado la cantidad. Gota a gota no sabes el interés, no me dice, te doy 1,000 pesos, tú me pagas 20 pesos diarios o 50 pesos diarios. A uno se le hace muy práctico, pero no sabemos qué interés. Muchas veces los 10,000 pesos los vuelven 30, 40, 50,000 pesos. Los comerciantes son muy víctimas de este tipo de personas. No caigamos en eso, porque a veces queremos liquidez. Son sumamente peligrosos y no se pueden demandar porque no tenemos cómo demostrar absolutamente nada. Y hay gente, de verdad lo digo muy en serio, Miguel, hay gente que ha perdido la vida porque ha dejado de pagar eso, porque ese es el método de cobro. O dañan el local, el negocio, o te afectan en tu persona o en tu familia. Mucho cuidado, eso es una presión muy, muy peligrosa.
0: ¿Qué riesgos existen con los préstamos sin buró, sin aval o depósito inmediato?
1: Yo invito a la comunidad a que haga esta reflexión, lo que acabas de decir. ¿Quién va a prestar dinero, Miguel, sin aval, sin buró? O sea, casi, casi dice, es regalado. Ahí yo creo que podemos oler el riesgo de forma inmediata. Sí, como, imagínate, Miguel, que tú prestara, o yo prestara dinero,
0: ajá,
1: sin aval, casi, casi sin interés, de inmediato, lo vamos a perder, ese dinero va destinado a perderse, según lo que estamos comentando. Ojo, entre más fácil sea el crédito, más atención le debemos de poner.
0: Okay.
1: Porque trae algo ahí entramado o entre manos o tras bambalinas que nos puede brincar en el momento. En el momento que tomemos el dinero de ese tipo de personas o de ese tipo de empresas, ya estamos en un problema porque no tenemos, lo que estamos hablando, Miguel, no tenemos conciencia qué interés. ¿Por qué sin aval?
0: Ajá.
1: ¿Por qué sin buró? ¿Tiene mucho dinero y lo quiere regalar? ¿O cuál es la naturaleza? Ese sí es problema, también símbolo de problemas.
0: Perfecto. Abogado, pues recomendaciones finales para todos los que nos están escuchando en este momento y a lo mejor se encuentran en una situación como esta de préstamos que les están dando intereses demasiado altos o que incluso están a punto de pedir un préstamo por alguna situación de urgencia. Porque a veces la necesidad económica, pues, apremia, ¿no?
1: Claro. Miren, primer consejo sobre el tema es, si ya estamos con pagando un interés muy alto con una persona que tenemos algún crédito, un pagaré, señores, vamos a negociarlo con ellos, háganlo con ellos, háblenle sensatamente antes de que se vayan a la pobreza extrema, porque ese tipo de circunstancias los va a llevar a la calle. O ocurrir con un juez a solicitar que reduzca la tasa porque estamos en una circunstancia mal económicamente, sin que esto signifique dejar de pagar. Y para los que van a obtener un crédito, que tienen alguna urgencia, hagan números de manera rápida. Yo, que soy malo para los números, siempre los cierro al 10% y es un interés sumamente alto.
0: Sí.
1: ¿Sí? Sobre cualquier cantidad, el 8 inclusive es alto, el 7 es alto por ahí. Hagan cuenta rápido de lo que tienen que pagar y las fechas que tienen que pagar para ver si se comprometen o no. Y hagan, pidan a instituciones registradas ante la Conducef, pero antes, para que esto no nos ocurra, hay que tener siempre un respaldo, un orden financiero, un guardadito por ahí para ese tipo de eventos, así como guardamos para otras cosas. Y yo recomiendo un orden financiero y tener un tema ahí de soporte en la medida de que nuestra economía lo permita para no entrar en este tipo de circunstancias.
0: Pues ya lo saben, ayuda financiera o deuda eterna. ¿Qué opinan ustedes? Nos escuchamos y nos vemos en el próximo Hablemos Derecho con Miguel aquí en la 99. 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Gracias por estar con nosotros el día de hoy una vez más y apoyarnos con este tipo de temas que, pues, desafortunadamente son el día a día y suceden. Y más este tema que dice que está pasando mucho en el estado de Morelos. Muchos modos
1: y yo me da gusto dar estos tips, estos, sí, puntitos.
0: Ajá.
1: para que podamos reflexionar todos y sobre todo tener una vida en paz.
0: Sí.
1: En paz, como lo buscamos. No vengo a generar pleitos, ¿verdad? A invitar a hacer controversias, sino que tratar de ayudar un poquito con este tipo de detalles. Ojalá le funcione, ojalá le sirva a todo el auditorio. Muchas gracias.
0: Perfecto, nos vemos y escuchamos en el próximo Hablemos Derecho con Miguel aquí en la 99 y a través de YouTube en Diario de Morelos 1.
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Sunflower de Post Malone a las 11 de la mañana, ya con 50 minutos, 11 con 50. 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

Tururú. Y aquí andamos con nuestra carrera Kids 99 patológico, la octava carrera Kids 99 y laboratorio CDI. 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No se tarden mucho.

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2: Muy buenas tardes, este es el corte informativo de Grupo Diario de Morelos. Miles de trabajadores de México podrían tener una cuenta administradora de fondos para el retiro, Afore, sin saber en qué institución se encuentra su dinero. Esto lo advirtió la Comisión Nacional para la Protección y Defensa de los Usuarios de Servicios Financieros al recomendar revisar y regularizar el registro de estas cuentas para evitar problemas al momento de la jubilación. Habitantes de la zona metropolitana de Morelos están denunciando complicaciones para regresar a sus hogares después de las 20 horas, debido a la escasez de transporte público nocturno, una situación que los obliga a pagar taxis colectivos, caminar largas distancias y exponerse a robos e inseguridad en municipios como Cuernavaca y Jiutepec. El Museo Morelense de Arte Contemporáneo Juan Soriano abrió La Poética, un espacio cultural que ha sido instalado en el área T3 del recinto, donde visitantes podrán acceder a libros de poesía, talleres de escritura.

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1: 12 del día ya con 11 minutos. Bienvenidos a esta transmisión especial que estamos haciendo. 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
1: 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Vámonos con más música, estamos en el Promóvil 99 aquí transmitiendo en vivo desde Gersa Tizoc.

0: Estamos en los 90, en la 99, como yo te deseo, como te deseo, es Maná. Gracias por compartir con nosotros, 777-499-1991, para que nos sigan enviando también sus mensajes de texto, mensajes de voz, y nos pidan sus canciones de los 90, tanto en inglés como en español. 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
3: Son las 12 con 22 minutos.
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1: 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Iván, muchísimas gracias. Yo soy Juan Carlos Toledo. Nos escuchamos en un ratito más en punto de las 2 de la tarde en otra transmisión especial.

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Amor de mujer de la chica dorada Paulina Rubio, a las 12 del día ya con 49 minutos en la ciudad de la eterna primavera. Se pronostica 70% de lluvia y algo de tormenta por la tarde, ¿eh? Así que tomar precauciones, por favor. Ahorita ya tenemos 27 grados. En este momento es la temperatura más alta que vamos a tener el día de hoy, pero se pronostica lluvia y algo de tormenta por la tarde. Así que tomar precauciones, por favor. 777-499-1991. Cuéntenme dónde están ustedes escuchándonos. ¿Cómo está el clima? ¿Ya empezó a llover o no? Porque por la zona norte me están diciendo que ya está lloviendo. Cuéntenme, por favor, a través del 777-499-1991. Oigan. 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Nos escuchamos mañana aquí en la 99 de Buenas con Miguel.

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3: Es la una, en punto.
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10: Lunes 25 de mayo de 2026. La temperatura actual en Cuernavaca, en la ciudad de la eterna primavera, es de 21 grados. Es la una de la tarde en punto. El equipo de producción, noticias y redes sociales está listo con la información.
5: Desde la redacción de Diario de Morelos, estos son los avances.
10: Promueve Jesús Corona Damián un amparo para evitar ser detenido. Obtiene de un juez una suspensión provisional contra la orden de aprehensión girada en su contra. La autoridad lo sigue considerando prófugo de la justicia. Acude la gobernadora de Morelos, Margarita González Saravia, a ratificar su apoyo al Cabildo de Cuautla y a la síndica Nancy Echeverría Guerrero, quien este fin de semana asumió la presidencia municipal interina. Mantiene el gobierno de Morelos acciones conjuntas con la federación para atender los retos en materia de seguridad, reitera la mandataria. El objetivo, dijo, es brindar mayor tranquilidad a la población. Rescatan a mujer víctima de secuestro y detienen a 5 presuntos implicados. Elementos del Ejército y de la Guardia Nacional aseguraron armas y un vehículo durante un operativo realizado en Yecapixtla. Localizan a mujer sin vida y con visibles huellas de violencia en la calle Obradores de la colonia Ampliación Vicente Guerrero del municipio de Jiutepec. Vestía blusa negra, short gris y no llevaba calzado. Y vecinos de Tetlama exigen cambiar la línea de transporte.

0: línea 777-499-1991. Mis compañeros de redacción también están al tanto de sus fotografías y videos que nos hacen llegar al número de denuncia ciudadana 777-1847-185, 184-7185. Ahí están recibiendo fotografías, videos que van subiendo a nuestras redes sociales, a las redes sociales de Diario de Morelos, tanto en Facebook como en X. Ahí encuentran también información al momento, el minuto a minuto de lo que ocurre en la ciudad, en el estado, en el país y más allá de las fronteras. Por supuesto, los invitamos a que sigan también las redes sociales de Diario de Morelos en Instagram, en TikTok y en el canal de YouTube, donde encuentran también contenidos periodísticos. 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

0: Mi compañero Miguel López en la línea telefónica con el reporte actualizado. Mike, ¿alguna novedad? Te escuchamos atentos. ¿Cómo estás? Buena tarde.
1: ¿Qué tal, Chava? Muy buena tarde para ti y para toda nuestra audiencia. Pues al norte de Cuernavaca y en algunas partes del centro de la ciudad, pues hay ya llovizna, ya pues está generando también algún poco de tráfico en algunas vialidades de la ciudad por esta misma llovizna que pues pone el pavimento resbaloso, así que hay que conducir con mucha precaución. Al norte de la ciudad pues tenemos el ligero tráfico en la avenida Universidad, principalmente de la colonia Lienzo del Charro hacia el mercado de Buenavista, también ligero tráfico en la glorieta de la Paloma de la Paz, que está afectando la circulación en lo que es la avenida Colegio Militar. La avenida Emiliano Zapata de Tlaltenango con dirección hacia el centro también tiene carga vehicular desde la glorieta de Tlaltenango con dirección hacia el sur. También se está cargando la circulación en lo que es Calzada de los Reyes, también con dirección a la glorieta de Tlaltenango. En la carretera federal a Tepoztlán también tenemos tráfico en el poblado de Ocotepec y también en el poblado de Aguatepec desde el crucero de Tres Cruces con dirección hacia Buenavista, la autopista México-Cuernavaca y el paso express sin ninguna complicación hasta este momento. Únicamente el paso express, pues el ligero tráfico en la salida hacia la avenida Diana y hacia la avenida Plan de Ayala. Como ya sabemos, pues en Plan de Ayala a la altura del IMSS con dirección hacia la glorieta de la Luna, pues también ya se está generando el tráfico, al igual que en la avenida Cuauhtémoc con dirección hacia la glorieta de la Luna. De ahí, pues la avenida Teopanzolco en la esquina con Plan de Ayala también ya se empieza a generar un poco de tráfico con dirección hacia el sur. También te comento que el centro de Cuernavaca pues tiene carga vehicular en lo que es la avenida Morelos, desde la esquina con la calle Abasolo hasta lo que es la calle Santos Degollado. También el ligero tráfico en las calles Guerrero, Arista, No Reelección, Matamoros y en Galeana también tenemos tráfico en este punto de la ciudad. Al sur, pues en la avenida Morelos Sur, hay un poco de tráfico a la altura de la colonia Chipitlán hasta lo que es la glorieta del Niño Artillero y también ligera carga vehicular en la autopista Acapulco-Cuernavaca, al igual que en la carretera federal Cuernavaca-Taxco, desde la colonia Adolfo López Mateos hasta el Polvorín. Pasó Cuauhnahua, pues está fluida la circulación, pero hay bastante carga vehicular en este punto. Está avanzando en ambos sentidos la circulación, pero pues recuerde manejar con precaución en esta zona. Este es el reporte, Chava. Muy buen día.
0: Antes de cortar la comunicación, Mike, dos personas lamentablemente perdieron la vida, un motociclista allá en Tres Marías, Cuajomulco, y uno más aquí en la carretera federal Cuernavaca-Tepoztlán, ¿correcto?
1: Así es, Chava, pues el primer caso pues se registró ya en los últimos minutos de ayer, alrededor de las 23 horas del pasado domingo, en la carretera federal Cuernavaca-Tepoztlán, muy cerca de lo que es el poblado de San Andrés de la Cal. En este punto, pues elementos de la policía de Tepoztlán y paramédicos de este municipio pues encontraron a un joven motociclista, un hombre de aproximadamente 30 años, que pues se había impactado contra pues la parte frontal de una combi, una unidad de transporte público de la línea Ometoshli, la cual pues quedó parada como a 300 metros de donde quedó el cadáver de este joven, que pues hasta este momento está en calidad de desconocido. Los elementos policíacos

0: aseguraron al conductor de la combi y al vehículo para pues ser puestos a disposición del Ministerio Público con la finalidad pues de deslindar responsabilidades. Posteriormente, alrededor de las 3 de la mañana, se registró otro accidente en la autopista México-Cuernavaca con dirección hacia pues la capital de Morelos, a la altura del kilómetro 62 aproximadamente del poblado de Cojomulco. En este punto, pues un motociclista derrapó y pues lamentablemente fue arrollado por varios vehículos que no lo vieron debido a la oscuridad de esta zona. Los servicios periciales pues demoraron alrededor de 2 horas en acudir al lugar para hacer el levantamiento del cuerpo, lo que afectó la circulación con dirección a Cuernavaca, por lo que elementos de la Guardia Nacional cerraron este tramo carretero para desviar a los automovilistas por la carretera federal desde el crucero de Tres Marías con dirección hacia Cuernavaca. Ya posteriormente el personal del Servicio Médico Forense se encargó de hacer pues las diligencias correspondientes y el levantamiento de este cadáver, que pues como te comentaba fue arrollado por varios vehículos y pues quedó en calidad de desconocido. Estos accidentes pues fueron los que ocurrieron durante las últimas horas de ayer y la madrugada de hoy en pues la zona metropolitana de aquí del estado de Morelos. Este es el reporte, Chava.
1: Muy completo, gracias Mike por la información, nos mantenemos al pendiente. Mi compañero Jesús Colín desde la zona oriente también con el reporte actualizado. Chucho, ¿alguna novedad? Te escuchamos atentos, buena tarde.
2: Hola, ¿qué tal, Salvador? Muy buenas tardes a ti y a todos nuestros amigos radioescuchas. Pues sí, efectivamente, hace ratito realizábamos nuestros recorridos por las laterales de la pista Cuautla-Huaxtepec y encontramos que en la entrada de hacia los arcos, viniendo de Huaxtepec hacia la zona norte de Cuautla, la carretera está bastante dañada. Hay baches muy grandes en lo que es la salida precisamente de la pista hacia la ciudad de Cuautla, a la altura de la colonia Año de Juárez, esta curva pues que comunica a la pista con la entrada norte, te repito, de la ciudad. Ahí hay enormes baches que no han sido reparados y esto está generando peligro para nuestros amigos motociclistas. Y también en la subida que va del distribuidor vial o de la parte de atrás del destacamento de la Guardia Nacional hacia el libramiento oriente, en la subida pues hacia el distribuidor vial, también hay enormes baches. Recordemos que hace unas semanas les mencionaba que todo el drenaje que sale de ahí del destacamento de la Guardia Nacional queda el agua ahí tirada en este tramo de la carretera y obviamente esto ha generado que este tramo que ya había sido incluso reparado pues otra vez esté lleno de agujeros y pone en riesgo no nada más a los motociclistas sino también a nuestros amigos automovilistas que tienen que frenar. Incluso dimos cuenta la noche del sábado de un percance de un Chevy que se salió y chocó contra el muro de contención debido a que intentó esquivar estos agujeros ahí en el distribuidor vial. Hay que hacer el llamado pues a las autoridades para que nos echen la mano y reparen estos tramos de la carretera que son los únicos que se encuentran todavía en pésimas condiciones y que evidentemente ponen en riesgo los vehículos de nuestros amigos automovilistas. Por el momento, la información. Muy buenas tardes, Salvador.
1: Jesús, antes de cortar con la comunicación, hechos violentos en las últimas horas allá en la heroica Cuautla, también movilización policiaca por disparos de arma de fuego en un domicilio, ¿correcto?
2: Es correcto, esto se registró allá en la colonia Hermenegildo Galeana los primeros minutos de hoy lunes, hace pues escasas horas. Elementos policíacos fueron informados de balazos sobre la calle Lauro Ortega, también esquina con Suárez, calle Suárez, donde pues desafortunadamente un domicilio resulta baleado por sujetos armados. Dos vehículos resultaron dañados, un Suru de color blanco y un Ford de color azul. Estas dos unidades, una de ellas se encontraba estacionada fuera de este domicilio y la otra al interior, pero como la casa cuenta con malla ciclónica, pues los impactos llegaron al vehículo que se encontraba estacionado ahí. Afortunadamente no hubo personas lesionadas, pero y la policía acordonó el lugar para que el personal de la Fiscalía Regional Oriente llegara a recabar todos los indicios balísticos y evidentemente ponerlos a disposición para su investigación. Y posteriormente, en el poblado de Puxtla, hoy por la mañana también, fue hallado el cuerpo sin vida de una persona que presentaba varios impactos de proyectil de arma de fuego. Esta persona estaba tirada a un costado de una terracería que comunica con los campos de siembra entre el poblado de Puxtla y el poblado de Exhacienda del hospital. En este sitio, pues, la persona que los encontró de inmediato dio aviso de manera anónima a la policía y posteriormente, pues, paramédicos del municipio llegaron únicamente a corroborar que ya no contaba con signos vitales, así que el área fue acordonada y los peritos de la Fiscalía Regional Oriente llegaron para realizar el levantamiento legal del cuerpo sin vida, que fue trasladado en calidad de desconocido a la morgue para su posterior identificación. Salvador, el reporte.
1: Como siempre, muy oportuno. Gracias, Jesús, por la información. Nos mantenemos al pendiente.
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4: De acuerdo con el reglamento de tránsito de Cuernavaca, es multa obstruir la circulación. La multa va aproximadamente desde los 1,300 a los 1,500 pesos.
1: Usuarios de transporte público aquí en la zona metropolitana de Morelos denunciaron complicaciones para regresar a sus hogares después de las 8 de la noche debido a la escasez de transporte público nocturno, una situación que los obliga a pagar taxis colectivos, caminar largas distancias y exponerse a robos y la inseguridad en municipios como Cuernavaca y Jutepec. Los usuarios del transporte público señalaron que la mayoría de las rutas en la entidad concluyen sus recorridos entre las 8 y 9:30 de la noche, a diferencia de sistemas de movilidad en otras entidades, en otras ciudades del país, como en la capital, donde el metro, el metrobús y el RTP operan hasta la medianoche, o incluso allá en Puebla, donde el servicio se presta hasta las 23 horas, hasta las 11 de la noche. Esto aquí en Cuernavaca, que es su zona metropolitana. Allá en Cuautla, también los operadores del transporte público reconocen que han reducido las corridas por temas de inseguridad y por temor a ser atacados por delincuentes. Escuchamos el siguiente reporte.
5: Después de las 8 de la noche, encontrar transporte público en Cuautla ya es más difícil. La inseguridad obligó a rutas a suspender corridas nocturnas, mientras choferes abandonan el volante por temor a extorsiones y ataques criminales. Transportistas reportan una falta superior al 30% de operadores en la región oriente de Morelos. Además, numerosas unidades ya dejan de circular temprano para evitar horarios considerados de mayor riesgo. El líder transportista, Gabriel Sánchez González, advirtió que muchos conductores decidieron dejar de trabajar ante el riesgo de sufrir robos o cobro de piso durante sus recorridos. El sector advierte que la violencia ya está afectando directamente el servicio para miles de usuarios.
1: ¿Qué ha pasado allá en la heroica ciudad de Cuautla durante las últimas horas después de que este fin de semana Nancy Echeverría asumió la titularidad del ayuntamiento, presidenta municipal interina, tras el proceso penal que se sigue en contra del alcalde Jesús Corona Damián? Mi compañero Salvador Rosas en la línea telefónica con la información. Tocayo, te escuchamos. ¿Cómo estás? Buena tarde.
6: ¿Qué tal, Salvador? Muy buenas tardes a ti y toda la audiencia. Pues te informo que tras reunirse la gobernadora Margarita González Sarabia, la síndica en funciones de alcaldesa de Cuautla, Nancy Echeverría Guerrero, anunció cambios en dependencias a cédulas del ayuntamiento derivado de las detenciones y ausencia de funcionarios, además de nuevos nombramientos en áreas de seguridad y tránsito. Durante una conferencia, Echeverría Guerrero informó que la contadora Maite Lisbeth Vargas Lugo será designada ahora como nueva tesorera municipal debido a la necesidad de habilitar cuentas para la recepción de recursos federales antes del 28 de mayo. La funcionaria señaló que también continúan en análisis los perfiles para ocupar la oficialidad mayor y también el municipal, ya que la titular del municipal no se ha presentado luego de que se informó sobre la reacción en contra del alcalde Jesús.
1: Vamos a retomar la comunicación con mi compañero Salvador Rosas porque hay partes en las que no se le está entendiendo y recobramos la información un poco más adelante. Pero mi compañera Marcela García ya está en la línea telefónica. Ella también tiene información de lo que dijo hoy la gobernadora Margarita González Sarabia. Acudió allá al municipio de Cuautla para ratificar el apoyo a la síndica, al cabildo, a la síndica en estos momentos ya en funciones de presidenta municipal interina. Marce, estás en línea, te escuchamos atentos. Buena tarde.
7: Gracias, Salvador. Muy buenas tardes. Te saludo con mucho gusto a ti y a la audiencia. Pues así es. Esta mañana, como bien lo comentas, la gobernadora Margarita González Saravia estuvo de visita en el municipio de Cuautla. Ahí reafirmó el compromiso del gobierno de Morelos para fortalecer la paz, la estabilidad institucional y el bienestar en Cuautla mediante una estrategia coordinada con el gobierno federal y autoridades municipales. Durante su visita a este municipio, la mandataria estatal sostuvo reunión con integrantes del Cabildo de Cuautla, encabezados por Nancy Guadalupe Echeverría Guerrero, síndica municipal en funciones de presidenta municipal, acompañada también por Rocío Bárcena Molina, subsecretaria de Construcción de Paz, Participación Social y Asuntos Religiosos de la Secretaría de Gobernación. En este encuentro se ratificó el compromiso de mantener la gobernabilidad y la coordinación entre los distintos órdenes de gobierno para atender de manera cercana las necesidades de la población y consolidar condiciones de estabilidad en el municipio. González Saravia destacó que el trabajo conjunto con la Federación permitirá fortalecer la estrategia de construcción de paz en Cuautla, con acciones enfocadas en la proximidad social, el diálogo y la atención directa a la ciudadanía. Estaremos trabajando de la mano del gobierno federal. Aquí nos acompaña la subsecretaria y el equipo encargado de las actividades relacionadas con la búsqueda de paz en Cuautla. Vamos a mantener un plan muy cercano a la gente, así lo expuso la gobernadora. También subrayó que la presencia institucional en este municipio será permanente y se va a mantener durante el tiempo que sea necesario para generar condiciones de tranquilidad y confianza entre la población. Finalmente, la gobernadora rechazó versiones difundidas en un medio nacional sobre presuntas amenazas dirigidas a su administración por las acciones emprendidas en materia de pacificación, al asegurar que se trató de información falsa que ya fue aclarada públicamente. Hasta aquí mi reporte. Buena tarde.
1: Gracias, Marcia. Regresamos contigo más adelante. Vamos a retomar a mi compañero Salvador Rosas. Tenía también el reporte relacionado con los cambios allá en Cuautla. Una disculpa, tocayo. Te seguimos escuchando. Adelante.
8: Bueno.
1: Adelante, tocayo.
8: Tocayo, te saludo con gusto a ti y a toda la audiencia. Y así es, pues te informo parte de lo que ha sucedido en el municipio de Cuautla luego de la reunión con la gobernadora Margarita González Saravia e integrantes del Cabildo Municipal de la Heroica Ciudad. Te comento que la síndica en funciones de alcaldesa, Nancy Echeverría Guerrero, anunció cambios en dependencias acéfalas del ayuntamiento, esto pues derivado de las detenciones y también ausencias de funcionarios, además de nuevos nombramientos en áreas de seguridad y tránsito que se dieron a conocer el fin de semana pasado. Durante una conferencia, Echeverría Guerrero informó que la contadora Maite Lisbeth Vargas Lugo será designada como nueva tesorera municipal debido a la necesidad de habilitar cuentas para la recepción de recursos federales antes del 28 de mayo y también, pues bueno, luego de la detención del anterior titular. La funcionaria señaló que también continúan en análisis los perfiles para ocupar la oficialía mayor, quien también pues fue detenido, y también se analizan los perfiles para ocupar el DIF municipal y la dirección del sistema operador de agua potable, quienes han presentado ausencias. Indicó que algunos cambios adicionales serán evaluados conforme al desempeño de funcionarios de la actual administración. Echeverría Guerrero aseguró que el ayuntamiento mantiene coordinación con el gobierno estatal y la federación para implementar programas de prevención del delito y fortalecimiento social, entre ellos programas como son los conocidos Territorios de Paz y México Imparable, enfocados en actividades deportivas y atención comunitaria. Asimismo, confirmó que el mercado municipal de Cuautla reanudará su construcción en las próximas semanas, luego de liberarse cerca de 90 millones de pesos destinados a la segunda y tercera etapa de la obra. En materia de seguridad, también te comento que el ayuntamiento informó el día domingo, el día de ayer, los nombramientos de Alexander Núñez Vega como en la dirección de tránsito municipal, Emanuel Nieto Sotelo en la Secretaría Municipal de Seguridad Pública y Protección Ciudadana y José Fernando Matús Rivera en la subdirección de tránsito municipal. La síndica también negó que las cuentas bancarias del ayuntamiento estén congeladas y afirmó que la administración trabaja para mantener la gobernabilidad y la operatividad de los servicios públicos municipales. Este es el reporte, tocayo. Muy buenas tardes.
1: Gracias, Salvador. Regresamos contigo más adelante. Hacemos la primera pausa. Tenemos más información.
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10: Es la 1:23.
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2: Esta semana la ciencia pone la mirada en dos frentes muy distintos, el espacio y el futuro del clima en la Tierra. Primero, una noticia clave desde la órbita terrestre porque ya despegó la misión SMILE, una iniciativa conjunta de la Agencia Espacial Europea y la Academia China de Ciencias, la cual busca estudiar cómo funciona la magnetosfera, que funciona como un escudo invisible que protege a nuestro planeta. Es una especie de burbuja generada por el campo magnético de la Tierra que nos defiende de la radiación y las partículas del Sol. Sin él, nuestra atmósfera podría deteriorarse y tecnologías como satélites o sistemas de comunicación se verían mucho más vulnerables. La novedad es que esta misión va a permitir observar por primera vez este fenómeno de forma global, incluso con imágenes en rayos X para entender cómo impactan las tormentas solares en nuestro planeta. En paralelo, la carrera espacial sigue avanzando a gran velocidad, y es que la atención está puesta en Starship, el cohete más grande y potente jamás construido, desarrollado por SpaceX. Tiene más de 120 metros de altura y este vehículo está diseñado para misiones de gran alcance, desde lanzar grandes cargas al espacio hasta llevar humanos de regreso a la Luna y en el futuro quizás a Marte. Su más reciente prueba de forma segura y convertir reales. Si esta prueba tiene éxito, no solo marcaría forma en la que lo importante es aquí abajo, porque científicos están advirtiendo sobre el desarrollo de un nuevo episodio del fenómeno conocido como El Niño, el cual podría ser especialmente intenso y elevar las temperaturas globales en los próximos años. Sin embargo, hoy no se trata de un evento más dentro de un ciclo natural, porque los expertos coinciden en que en el contexto actual es distinto, porque este fenómeno va a ocurrir en un planeta que ya está más caliente, lo que puede amplificar sus efectos y volverlos menos predecibles. Es decir, habría patrones que antes eran relativamente conocidos, como las sequías en algunas regiones y lluvias en otras, pero ahora pueden cambiar o intensificarse, generando eventos extremos más frecuentes y difíciles de anticipar. Incluso, estudios recientes están advirtiendo que el calentamiento global está alterando estos ciclos naturales, haciendo que episodios como El Niño sean más intensos y con impactos más severos en todo el planeta. Con estas tres noticias hay un contraste claro. Por un lado, avanzamos hacia nuevas fronteras en el espacio y por otro, enfrentamos desafíos cada vez más complejos en nuestro propio planeta. Hasta aquí con la información de ciencia. Nos escuchamos la próxima semana con más descubrimientos.
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5: 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Falta de servicio de agua, el alumbrado público, energía eléctrica, también la recolección de basura Mi compañera Alfa Peñalosa en la línea telefónica con los detalles de esta información. Adelante, Alfa, te escuchamos atentos. ¿Cómo estás? Buena tarde.
6: Hola, ¿qué tal, Salvador? Muy buenas tardes. Te saludo con mucho gusto y a todo el auditorio que nos escucha el día de hoy. Pues contarte que 8 de cada 10 habitantes de zonas urbanas de aquí del estado de Morelos cuentan con servicio de agua potable a través de la red pública, mientras que la energía eléctrica

0: recolección de basura se mantienen entre los servicios mejor evaluados por la ciudadanía. Esto de acuerdo con datos de la Encuesta Nacional de Calidad e Impacto Gubernamental, la ENSIC, que es realizada por el Instituto Nacional de Geografía e Historia, el INEGI. Este estudio señala que el 82.4% de la población urbana del estado recibe agua potable mediante la red pública, mientras que un 93.8% ha reportado recibir suministro eléctrico de manera continua y sin apagones frecuentes. Además, el 57.1% de las personas encuestadas indicó que en caso de apagones el servicio fue restablecido de manera inmediata. En cuanto a los servicios municipales, se informa que la recolección de basura fue uno de los mejores evaluados, ya que el 83.8% de la población morelense afirmó que este servicio se realiza sin necesidad de entregar propinas o cuotas adicionales al personal encargado. Esta encuesta también muestra que la ciudadanía mantiene una percepción favorable con respecto a la atención relacionada con algunos servicios básicos. El pago del servicio de agua potable es uno de los que registró mayores niveles de satisfacción con respecto al trato recibido durante los trámites, con un 90.6%. No obstante, pues hay que señalar que este documento también identifica áreas de oportunidad en servicios urbanos, como el alumbrado público, las calles y los parques, en donde persisten reportes de fallas, inseguridad y mantenimiento insuficiente. Hasta aquí mi reporte, Salvador. Muy buenas tardes.
1: Gracias, Alfa. Volvemos contigo más adelante. Continuamos.
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3: La Fiscalía General de la República citó a rendir entrevista a Rubén Rocha Moya, gobernador con licencia del estado de Sinaloa, por lo que hace las acusaciones del gobierno de Estados Unidos de recibir sobornos del cártel de Sinaloa, y también a María Eugenia Campos, gobernadora de Chihuahua, a comparecer como testigo en el expediente que se inició por delitos contra la seguridad nacional. Esto por la participación de dos elementos de la CIA de Estados Unidos en un operativo antinarcóticos. La presidenta Claudia Sheinbaum anunció este domingo que el próximo 31 de mayo encabezará el informe nacional para celebrar y conmemorar a la Cuarta Transformación, y llamó también a mantener la unidad para defender la soberanía nacional y el legado del expresidente Andrés Manuel López Obrador. A partir de este lunes comenzarán las movilizaciones magisteriales en la Ciudad de México, luego de que la sección 22 de Oaxaca acordara en asamblea estatal no esperar hasta el próximo 1 de junio para iniciar un paro indefinido de labores.
1: Pobladores de Tetlama este fin de semana realizaron una asamblea para analizar el servicio que presta las combis amarillas, y por unanimidad están pidiendo que salgan de plano de esta comunidad porque denunciaron malos tratos de los operadores, entre otras irregularidades. Salvador Rosas.
4: Habitantes del poblado de Tetlama, del municipio de Temisco, exigieron el cambio del servicio del transporte público que conecta al poblado con Cuernavaca, al denunciar sobrecupo, malos tratos y falta de seguridad en las conocidas combis amarillas, esto durante una asamblea realizada este fin de semana. Los pobladores señalaron que las unidades operan constantemente con exceso de pasajeros y sin medidas mínimas de seguridad, situación que afirmaron pone en riesgo la integridad de quienes utilizan diariamente este transporte para trasladarse a la capital morelense. La inconformidad creció luego de que en días recientes circulara un video donde se observa una unidad con el aforo rebasado y a dos jóvenes viajando sujetos desde la puerta mientras la combi avanza en movimiento. El material generó críticas entre los habitantes del poblado, quienes acusaron omisión de las autoridades encargadas de supervisar el transporte público y exigieron acciones inmediatas para evitar accidentes. Durante la reunión, vecinos coincidieron en que el servicio ya no garantiza condiciones dignas ni seguras para los usuarios, por lo que solicitaron el ingreso de nuevas rutas o concesionarios que sustituyan a las actuales unidades. Entre las propuestas planteadas por los pobladores se encuentra la posibilidad de que la ruta 12 u otro sistema de transporte brinde servicio hacia Tetlama, con el objetivo de mejorar la movilidad y reducir los riesgos para pasajeros. Los habitantes hicieron un llamado a las autoridades estatales y de movilidad para atender la demanda y revisar las condiciones en que actualmente opera el servicio del transporte en esta comunidad. Este es el reporte.
1: 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Segunda pausa, regresamos.
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25: El presidente de los Estados Unidos, Donald Trump, defendió las negociaciones en curso con Irán y también aseguró que de concretarse un acuerdo será bueno y apropiado en medio de cuestionamientos de sectores opositores y aliados conservadores sobre el contenido de estas conversaciones. California ha solicitado al gobierno de los Estados Unidos una declaración de emergencia debido a una fuga de productos químicos tóxicos en un tanque que se teme colapse y afecte a por lo menos 5 ciudades del sur del estado. Las autoridades locales y estatales mantienen una carrera contrarreloj para estabilizar el tanque que, de colapsar, podría derramar miles de galones de químico altamente tóxico o, lo que sería peor, que explote. Durante el fin de semana, un hombre sospechoso de abrir fuego cerca de la Casa Blanca murió en un intercambio de disparos con agentes del servicio secreto, según informaron autoridades estadounidenses. El tiroteo se produce apenas un mes después de que otro hombre armado abriera fuego durante la cena de corresponsales de la Casa Blanca.
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1: Alejandro Celis tiene 20 segundos para hablar de la final de ayer y el resto para otros deportes. ¿Cómo estás, Alex?
27: Hola, ¿qué tal, Chava? Buenas tardes. Hola, ¿qué tal a todos los radioescuchas? ¿Por qué? Te veo triste, no.
1: Demos vuelta a la página.
27: Pumas siempre fútbol, voy a hacer. Es fútbol, sí, la verdad. Digo,
1: bien ganado por el Cruz Azul.
27: Bien ganado por el Cruz Azul. Y hablando de hecho de dicha final, me parece que Cruz Azul dio un gran partido. Para mí, otra vez Pumas se equivocó en el planteamiento. Me parece que Efraín Juárez otra vez volvió a demostrar, como dicen ahí, su juego ratonero de meterse atrás, meter el gol y echarse para atrás, ya estaban prácticamente a unos minutos, llega esta maldición también de Uriel Antuna, que se equivoca, mete el planchazo y en los últimos minutos Cruz Azul terminó levantando la copa.
1: Lesionados, errores, autogol.
27: El autogol de Duarte, prácticamente no fue la noche de Pumas, lamentablemente, sí. Y para Cruz Azul, pues, llegó la hora, llegó la revancha también para Rodo Rotondi, que en aquella final contra el América había sido el villano por cometer ese penal, ahora le da la décima a la máquina celeste del Cruz Azul, y pues bueno, ahora se viene ya prácticamente ahora el Mundial, como dices bien, ya se acabó Liga MX, ya no más tus Pumas, ya no más la máquina celeste, ni de hablar de otros equipos, porque se viene la próxima ya Copa del Mundo en los próximos días. Pues incluso ya hoy se dio una noticia de la selección mexicana, porque comienzan a llegar los futbolistas que van a participar en dicho torneo. Hoy ya se presentó en las instalaciones del CAR al Fidalgo, que viene del Betis de Sevilla, y también el goleador de la Liga de Arabia Saudita, estamos hablando de Julián Quiñones. Estos futbolistas se van a integrar ya de cara para la próxima Copa del Mundo, porque cabe recordar que México todavía tiene dos partidos amistosos previos al arranque de la Copa del Mundo el próximo 11 de junio contra Sudáfrica. Este sábado que viene va a enfrentar a Australia en juego a disputarse en Estados Unidos, donde ya va a poder contar si no con el cuadro completo, me parece con ya casi todo la lista la prelista que dio Javier Aguirre. Y el próximo jueves, que prácticamente será el partido de despedida previo al Mundial, aquí en la Bombonera de Toluca, va a enfrentar la selección mexicana a Serbia, donde prácticamente se dice que el cuadro que salga para ese partido de titular, lo más seguro es que va a ser el cuadro titular que arranque el 11 de junio en el esperado partido contra Sudáfrica. Pues ahí está la información, invitando a todos los radioescuchas a que sigan las plataformas de Grupo Diario de Morelos, y invitamos a Chava a que ya no llore con sus Pumas.
1: Gracias, Alex. Escuchamos ahora el comentario del profesor Pablo Rubén Villalobos.
0: ¿Qué tal, amigos? Con el saludo habitual para todos ustedes. En gotas, vamos a nuestro acostumbrado comentario editorial. ¿Se acuerdan de Sergio, aquel que fue alcalde de Cuernavaca y se convirtió luego en gobernador del estado, señalado de muchas frivolidades, entre otras la del helicóptero del amor y la frivolidad mayor de haberse disfrazado de Chiqui Drácula en Días de Muertos en la Casa de Gobierno? Bueno, pues recordando aquellas cuestiones, Estrada aparece ahora como el posible salvador de Cuernavaca, porque salió ayer con un anuncio desde Quintana Roo, donde fue dejado no en libertad, no está libre, sigue en proceso penal tras 2 años de estar encarcelado, en razón de que la ley prevé que aquella persona que no haya sido sentenciada tras 2 años de penitente, pues tendrá derecho a seguir su juicio domiciliario. En el caso de Estrada, lo va a seguir en domicilio en Quintana Roo, no está en libertad, y como consecuencia continuará en la condición de penado, porque tendrá un seguro y vigilancia para que no escape del domicilio asignado allá en los rumbos de Quintana Roo. ¿Por qué hago referencia a todo esto? Porque Estrada salió con un mensaje queriendo dar a entender que ya estaba en libertad. No es cierto. Él tendrá que purgar lo que le falta de su proceso, que insisto, lleva 2 años en calidad de encarcelado, hasta que termine el proceso judicial correspondiente, el proceso jurídico, con esa vigilancia y con esos grilletes de manos o de pies que les ponen a los que están en condiciones de penados. En esta circunstancia, Estrada hizo un pronunciamiento que todo parece indicar la ley no se lo permite. ¿Por qué? Pues que pues porque es un procesado, es una persona que tiene un proceso penal por aquel asunto de la dama que lo acusó de haberla dejado abandonada, desnuda, sin ninguna protección ni apoyo en un hotel de Cancún. Esa fue la razón por la cual Estrada fue acusado por la dama, quien a final de cuentas en el curso del juicio le pedía en principio el resarcimiento con 1,000,000 pesos. Luego aumentó la cantidad a 5. Dice Estrada que le pidieron 10 y hasta 17 millones de pesos. Esto será cuestión de esperar para saber qué dice la afectada, la dañada, la maltratada, porque no solamente fue abandonada, también fue maltratada, y se llama y se habla de violencia intrafamiliar. Todas estas cuestiones están en contra del otrora todopoderoso alcalde de Cuernavaca y gobernador de este estado. Él tendrá que esperar a que los tiempos de su juicio transiten para saber hasta cuándo logra la verdadera libertad. Por lo pronto, Estrada está a buen recaudo allá en Quintana Roo. Si logra o no la libertad total, será cuestión de los renglones torcidos de Dios, porque ya él contrademanda y amenaza a su demandada y a sus abogados de que están tratando de chantajearlo. Por eso un juez le otorgó la circunstancia de un beneficio de la duda en su proceso penal. Ahí lo dejamos, a ver hasta dónde Estrada logra alcanzar los tiempos necesarios para su juicio, los procesos correspondientes y tal vez la libertad. Hasta mañana, que será un día más. Hoy está siendo un día menos. Pablo Rubén Villalobos se despide de ustedes. Gracias a mis compañeros en cabina y a cuidarnos.

0: 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Ya nos vamos, hasta aquí la información. Recuerden que mañana en punto de las 8 aquí nos volvemos a escuchar. Gracias a Ana en los controles en la operación, Carlos Soberanes en la producción, Yamil Ortiz en la asistencia. Soy Salvador Valora. En unos minutos, Ana Sánchez a través de estos micrófonos. Sigan conectados en la 99. Buen inicio de semana.
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21: Son las 2:02.

Hola, hola familia 99, muy buenas tardes, tengan ustedes el día de hoy, lunes 25 de mayo. Ya nos las estamos pasando genial, vamos iniciando la semana y esta va a ser una gran semana para todos ustedes. Me alegra que estén aquí sintonizando la 99 con muy buena vibra, muy buena música y muy buena energía. Aquí comenzamos las tardes de la 99, yo soy Ana Sánchez, Ana Banana para todos los compas que me están escuchando. Les recuerdo que pueden mandarme mensaje a través del 777-499-1991, ahí pueden participar para ganarse experiencias 99. También pueden mandarme sus saludos, reportes viales, sus fotografías de donde nos andan escuchando, sus chistes, sus sugerencias, todo por ahí. Estoy muy al pendiente y bueno, vamos a disfrutar de 2 a 4 de la tarde. Muchas gracias por estar aquí. Empezamos

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0: 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Yo soy Juan Carlos Toledo, vámonos a más música y ahorita regresamos con este Hot Sale que tiene Atlas del Descanso. 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

98, familia 99, y seguimos disfrutando de las tardes de la 99. 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No se vayan porque todavía seguimos con más, y yo les quiero preguntar ya para que empiecen a participar en esta pregunta del día a través del WhatsApp 7774991991. Esta situación de que, por ejemplo, el sábado fui a un tianguis, ¿no? A los tianguis, y me gusta mucho a mí ir de cacería, ver qué gangas me encuentro, me encanta cazar consolas antiguas, juguetes antiguos, pero yo les quiero preguntar a ustedes, ¿todavía van al tianguis? O sea, ¿les gusta irse de cacería a ver qué cosas se encuentran en el tianguis? ¿Y cuál es su mayor joya que han encontrado en un tianguis, en un bazar o en lo que sea? Cuéntenme a través del 777-499-1991 y ganan experiencias 99. ¿Cuál es esa joya que han encontrado en un bazar? O si les gusta ir de cacería a encontrar ciertos artículos en los bazares o los tianguis, platíquenme a través del WhatsApp. A mí me encanta, la verdad es que luego sí encuentro consolas muy baratas, videojuegos y juguetes. Me gustan mucho los juguetes, pero hay gente que va por ropa, que va por bocinas, que va por cosas muy antiguas, juguetes en específico de McDonald's. Quiero saber qué es eso que ustedes coleccionan y cuál es la mayor joya que han encontrado en un bazar o tianguis. Y familia, antes de irnos al corte, solo quiero decirles que ya se preparen para el reto de DM, porque bueno, ya está aquí y viene con todo, ¿eh? Se pueden ganar premios bien padres, como boletos para el Festival Tonic, para el concierto de Sin Bandera, viajes familiares a Bioparque y muchas cosas más. 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
1: Son las 2 con 21 minutos.
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2: 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Vámonos con más música allá con Anita en la cabina y ahorita vamos ya también para conocer ese hot sale aquí en Atlas del Descanso en Avenida Diana.

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1: Perfecto, Isaac. Muchísimas gracias. Yo soy Juan Carlos Toledo. Despedimos esta transmisión desde Atlas del Descanso y nos escuchamos en un ratito más a las 4 de la tarde en las Tardes Noches 99 con su servidor Juan Carlos Toledo. Vámonos con más música o la pausa. Vámonos a la pausa y ahorita regresamos con lo que tienen preparados allá en el programa.
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0: de Morat, eso es lo que acabamos de escuchar aquí en La 99. Y vamos a escuchar sus audios que me están comentando de joyitas o si les gusta ir de cacería al bazar, a los tianguis, les gusta qué tipo de cosas suelen encontrar, qué gangas han encontrado. A ver, vamos a escuchar aquí un audio que es combinación reporte vial, combinación del tema.
1: Ana, muy buenas tardes, aquí escuchando la mejor estación de Morelos, la 99.1, desde el tráfico de la autopista intenso, hubo un choque a la altura del Polvorín, dirección hacia el sur. Joyitas que tengo, que he encontrado en el tianguis, en un bazar, porque me encanta ir al tianguis precisamente por ese tipo de joyas que encuentra uno. Una chamarra de piel tipo Harley, hermosa, preciosa, enterita, 10 pesos, 10 pesos, Ana. Unas zapatillas Michael en 50 pesos, nuevecitas. Entonces son esas gangas que se le agradecen a la vida. Entre otras muchas cosas también, cosas de cocina, muchas cosas. Pero la verdad me fascina ir a los tianguis y me fascina también comprar en bazares. Saludos, Ana.
0: Sí, la verdad es muy padre, hay como que mucha variedad y si le buscas bien te encuentras unas gangotas como lo que nos acaba de mencionar y mucha ropa, ¿eh? En general puedes encontrar ropa a muy buen precio y de muy buena calidad, de buenas marcas y no están tan caras, entonces sí, la verdad ir a los bazares, a los tianguis siempre es muy bonito, exceptuando claro el sol, que hay mucha gente, pero te la pasas muy bien y puedes comprarte ahí luego bebidas o danoninos congelados, me acuerdo, uf, saben deliciosos. Pero bueno, muchas gracias por participar, síganme mandando cuáles son esas joyitas que han conseguido en los tianguis o en los bazares y si les gusta ir a comprar ahí. 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
2: Familia 99, que no se les vaya a hacer tarde. Si es que tienen algún lugar a donde estar, algún compromiso, ya son las 3:08. Empezamos la segunda hora de las tardes de la 99 y eso significa que es momento de la noticia flash de la 99, donde yo te cuento todo lo que tienes que saber del mundo del espectáculo, de la cultura pop, de la cultura geek, de tus artistas favoritos, de música y mucho más. Y hoy vamos a hablar de Toy Story 5, porque bueno, sabemos que esta película está en producción, que se va a estrenar, y de hecho muchas personas están entre el debate si ir, si no ir, si ya la franquicia pues ya está como que muy gastada. En lo personal yo sí voy a ir a verla porque es como que Toy Story es parte muy importante de mi infancia y pues a ver qué tal, a lo mejor la película no sorprende, pero lo importante es que se ha confirmado que Tiro al Blanco, el caballo de Jessie, va a hablar por primera vez en esta película, en Toy Story 5. De hecho ya el actor ya está confirmado y es de X-Men 2, Alan Cumming. Él va a ser el actor que le dé voz a Tiro al Blanco. No se sabe en qué contexto va a hablar este personaje, pues sabemos que es un caballo, realmente nunca ha tenido voz, pero pues a ver qué pasa, vamos a ver qué nuevas ideas nos traen y a ver qué tan divertida está la peli. ¿Ustedes creen que va a estar buena, que igual ya nada más es como para ganar?

más dinero, ya no vale la pena. Cuéntenme, vamos a intentar verla, a lo mejor nos sorprende, pero hasta el momento se ha confirmado eso. Tiro al Blanco va a tener voz, es este actor, y ya veremos también quién lo interpretará en español. Fue la noticia flash de la 99. No te despegues si quieres enterarte de muchas más cosas importantes, solo aquí en tu estación favorita en Morelos.

0: buena rola que vamos a escuchar en este momento, Luis Miguel, Pupilas de Gato. Andamos medio retros aquí, me gusta, me encanta. Y justamente hoy estamos hablando de joyitas en los bazares, joyitas que te has encontrado en los bazares o algo parecido. ¿O te encanta ir a hacer cacería en bazares? Cuéntame, a ver, vamos a escuchar un audio por acá.
1: Una de las mayores joyas que encontré en un tianguis es un juego de Pac-Man, tipo Atari, pero ese nada más tiene el conector, creo que es el amarillo y el blanco, y ya lo conectas directamente al televisor. Afortunadamente el mío todavía tiene esas entradas, algunos creo que ya no, y ya solamente reproduce el audio y el video y puedes jugar Pac-Man, y tiene la palanquita como el Atari. Es un videojuego o una consola de videojuegos muy antigua y me trae recuerdos de la infancia, porque cuando ahorita actualmente tengo 29 años, en mi niñez jugaba pues con mi abuelita, entonces me trae muy buenos recuerdos, ya que jugábamos ese juego de Pac-Man, Submarino, uno de Snoopy en esa consola, y pues haber encontrado pues el Pac-Man así solo con el control y para reproducirlo en audio y video, pues es una de mis mejores joyas en las cacerías de los tianguis. Yo voy al de Chamilpa los días miércoles, procuro llegar temprano y sí salen cosas muy muy buenas.
0: ¡Órale, qué padre! Tú sí eres de los que cazan consolas. Muy bien, la verdad es que sí es muy bonito cuando te encuentras algo así. Y cuando te encuentras igual cosas que son como importantes de tu infancia, se siente muy padre, que la consigues a un muy buen precio, que son muy difíciles de encontrar, está genial. Qué padre que puedas jugar Pac-Man. Y sí, ya muchos televisores ya no tienen para conectar así, como tal, los de audio y video. Pero qué bueno que tú lo tienes y que lo puedes jugar. Ahí luego me mandas una foto, qué chido. La verdad es que está muy padre. Yo normalmente busco cosas de Sonic, pero Pac-Man es muy buen juego y siempre es como un clásico. Consolas retro es de lo que más busco en los bazares. Muchas gracias por mandar tu audio, familia, y espero sigan mandando y participando al 777-491-991. 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
1: Son las 3:21.
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familia, en este momento acabamos de escuchar a Juanes, Es por ti, una muy buena canción que escuchas aquí en La 99. Y hoy estamos hablando de esas joyitas que te encontraste en un tianguis o en un bazar. No sé si ustedes sigan pues yendo a buscar luego a cacería de gangas, de cosas que busquen algo en específico, por ejemplo Hot Wheels, figuras de acción, juguetes, consolas. Hay muchísimas cosas que puedes encontrar en los bazares y justamente a mí esta pasión de ir a buscar en los tianguis y todo eso me nació por ver canales de YouTube. Yo les quiero recomendar hoy unos canales que pueden ver si les gusta mucho esta situación de que la gente lo que se llega a encontrar, las joyitas que se llegan a encontrar en los diferentes tianguis de México y de varios lugares. Pues miren, uno de mis favoritos es Matt Hunter, que es juguetes antiguos, y la verdad es que se dedica a buscar en muchos tianguis de la Ciudad de México gigantes y se encuentra joyitas preciosas, algunas a un precio más caro, otras a un muy buen precio, igual otras que a lo mejor ya están un poco dañadas, pero que puedes mandar a arreglar y que se ven bien. La verdad es muy bueno su canal y me gusta bastante porque encuentras juguetes que dices, no manches, yo tenía ese, está muy chido. También Charlie Dragon está enfocado en la cacería de figuras de acción, Hot Wheels y coleccionables geek, así que es muy divertido verlos también. Para videojuegos retro, igual Retro Toro es muy bueno. Soy el chulo o el chulo gamer, también hace como que recorridos en tianguis para buscar videojuegos muy vintage y muy padres. Y de ropa, si te gusta lo del ropa y calzado, también Locker es creador de contenido enfocado en la cacería de tenis originales, ropas de marcas, etcétera, y también cacería de paca, canales dedicados exclusivamente a escarbar en estas pacas, que de repente también hay joyitas que te encuentras y vale mucho la pena. Esos son los canales que yo te recomiendo si tú quieres buscar un poco más de esta cacería de tianguis, de todo esto, que encuentras bastantes cosas, así a lo mejor tú inicias tu propia cacería. ¿Qué te parece, familia? Me agrada la idea, ojalá puedan ver estos canales y disfruten un rato checando todo lo que te puedes encontrar en estos lugares, estas joyitas perdidas. Y oigan, antes de seguir con más música, quiero decirles que... Ay, perdónenme, el reto de DM ya está aquí y pues ya viene con todo, si ustedes quieren participar, lo que tienen que hacer es en este momento sacar su celular y seguir ahora mismo en todas las redes sociales a Diario de Morelos, La 99, Círculo M y a Miguel Barrientos. Conéctense, compiten y ganen en grupo Diario de Morelos.

Char de Luis Miguel. Les digo que andamos hoy retro y eso me gusta porque también siento que los tianguis se dan mucho para eso, para encontrar cosas muy retro. Me acuerdo que igual de repente hay pepsilindros, ¿se acuerdan? O locuns, hay muchísimas cosas y la verdad es que vale mucho la pena. Así que si nunca te has dado la oportunidad de ir a un tianguis o algún bazar, hazlo. Es muy divertido y te la pasas muy bien. Y si coleccionas ciertas cosas, te juro que te vas a encontrar algo por ahí, alguna joyita. Muchas gracias a todos los que estuvieron participando el día de hoy y espero se la estén pasando genial. Todavía nos falta más aquí en las tardes de la 99. 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

0: momento de ponernos misteriosos y hoy les voy a hablar de algo muy extraño, de un lugar muy raro que de hecho está aquí en México. Esta región en el bolsón de Mapimi, entre Durango, Chihuahua y Coahuila. Su misterio es algo extraño porque ahí como que no puedes establecer comunicación. Se llama la zona del silencio. Tal vez ya lo has escuchado. Su misterio justamente es porque las ondas de radio, las brújulas se distorsionan. No puedes tener como que algún tipo de comunicación. Y de hecho el término fue en 1966 de la zona del silencio por el ingeniero Harry de la Peña de Pemex, que en sus exploraciones descubrió que en esa área específica no podía establecer ningún tipo de comunicación por radio o ubicarse por brújula. Además de que esta zona es famosa porque hay muchos meteoritos que han caído en esta región. Fragmentos, básicamente, ¿no? No uno tan grande, pero sí ha habido muchos meteoritos y eso ha hecho que mucha gente teorice que posiblemente ahí hay una base alienígena. Casi siempre cuando hay algo magnético siempre hay una base alienígena, no sé por qué, o que hay así como cosas extrañas o experimentos del gobierno, ¿no? De hecho, en julio de 1970, un cohete de pruebas fue lanzado desde la base militar de Utah en Estados Unidos. Inexplicablemente perdió el rumbo y se estrelló en la zona del desierto, lo que atrajo atención internacional y varias teorías. Todo está muy extraño, o sea, de verdad se cree que es un lugar de ovnis, que puede haber una base o que incluso alguna vez ahí, pues se establecieron los ovnis, ¿no? Y por eso pasan todas estas cosas. Los científicos lo que han tratado de explicar es que gran parte de esta zona estuvo cubierta de un mar primitivo y que posiblemente la alta concentración de minerales magnéticos y muchas cosas pues hacen estas alteraciones. ¿Tú qué opinas? ¿Crees que algo raro pase en la zona del silencio? ¿O solo es como cosas de la tierra de primitiva? ¿Qué opinas tú? Cuéntame a través del 777-499-1991. Yo ya me tengo que ir despidiendo, pero antes tenemos el spoiler. Igual espero hayan disfrutado mucho de este misterio, pero ya tenemos el spoiler de las tardes de la 99 también, para que sepamos de qué vamos a hablar ahorita en las tardes, ¿no? ¿Qué me cuentas, Juan?
1: Mi querida Anita, ¿cómo estás? Muy buenas tardes nuevamente aquí en tu espacio. Hace ratito andamos en cuestión de promoción, pero ahorita ya estamos listos para recibirte también y quedarte conectado a las tardes noches 99 con su servidor. Y la pregunta que tengo el día de hoy, a ver, chécate. Seguramente nos ha pasado y a lo mejor decimos, entramos en pánico escénico. ¿Le has dado like? ¿Le has dado seguir? ¿Has contestado o has tenido algún tipo de respuesta por error? Cuando andas stalkeando ciertas personas y que de repente le picas y dices, ¡chin! No quería que se diera cuenta que lo estoy viendo o que la estoy viendo y le das like por error. ¿Te ha pasado?
0: Sí, muchas veces.
1: ¿Y luego qué sigue?
0: Pues
1: lo borras, lo dejas, le explicas, chin, es que no te quería mandar ese sticker, no lo sé, a ver.
0: Yo la dejo porque siento que es más raro que la ponga y después la quite. O sea, es muy obvio, ¿no? Ya la dejo y pues ya es como de, bueno, pues si me llega a preguntar es de, ah, pues es que quería buscar una foto de alguna cosa y pues me salió esa y me acordé y le di like.
1: Ok, oye, pero ¿en qué momento te pasó eso y con quién?
0: Pues casi siempre cuando estás enseñando algún chisme de que, ah, es que esta persona pasó esto y esto, tal vez, por ejemplo, cuando tienes alguna historia con esa persona o cositas así, es cuando es de, mira, te voy a enseñar, no sé, mi exnovio, ¿no? Y empiezas a buscar imágenes y es como de, ¡ay, carajo! Ya le di like.
1: Ah, ok. Bueno, es lo que vamos a platicar el día de hoy porque seguramente todos tenemos alguna experiencia de este estilo.
0: Sí, yo creo que sí, me quiero saber todas sus experiencias vergonzosas. Es algo que se siente muy feo, pero pues ni modo. Ya, ya lo único que queda es aceptar. De sí, sí estaba viendo esa foto. Muchas gracias, familia, a todos los que estuvieron hoy conectados a la 99. Tengan un muy bonito lunes, espero se la pasen genial y pues sigan sintonizando porque se la van a pasar todavía más divertido. Nos escuchamos el día de mañana sin falta de 2 a 4 de la tarde. Bye, bye.

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1: Hola, ¿qué tal? Buenas tardes. Les saludo con gusto. Yo soy Víctor Manuel Romano y le presento el corte informativo de Diario de Morelos. La gobernadora de la entidad, Margarita González Arabia, aseguró que el gobierno de Morelos mantendrá una presencia cercana y permanente en Cuautla como parte de la estrategia para fortalecer la paz y atender de manera directa las necesidades de la población en coordinación con el gobierno federal. Anuncian cambios en áreas acéfalas del Ayuntamiento de Cuautla. Tras la visita de la gobernadora de Morelos y una reunión con el Cabildo, la síndica en funciones de presidenta, Nancy Echeverría, informó que habrá cambios en dependencias acéfalas debido a detenciones y ausencia de funcionarios. Habitantes de Tetlama, en el municipio de Temisco, exigen cambio en el transporte público y se refieren al servicio de las combis amarillas que expresaron los habitantes durante una asamblea realizada durante el fin de semana. La presidenta de México, Claudia Sheinbaum, anunció que el próximo domingo, 31 de mayo, encabezará un informe nacional de rendición de cuentas que será transmitido en vivo en las 32 entidades del país. Esta es toda la información al momento. Vaya a las redes sociales de Diario de Morelos, donde constantemente actualizamos la información. Mientras tanto, que tengan todos muy buena tarde.
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14: Son las 4, en punto.
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18: 4 de la tarde ya con 2 minutos y aquí arrancamos Las Tardes Noches 99. Ahora sí, con una lluvia intensa que se soltó aquí en la zona de Las Palmas. ¡Qué rico! Ya empieza la lluvia, empieza a bajar el calorcito, la temperatura, y a disfrutar, y con mucha precaución, por favor, por los que van manejando, los que tienen que salir ahorita de los trabajos, de las casas y a agarrar carretera y las vías, pues tengan mucha precaución, por favor. Manejen un poquito más lento, sabemos que de repente llevamos prisa, pero miren, disfruten aquí la conexión con La 99. Participen a través de nuestro WhatsApp 774-991-991. ¿Por qué boletos se van a participar el día de hoy? Bueno, tenemos certificados para que te vayas a Sport and Sport Gym, también a Red Brick Gym, a hacer ejercicio. 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Bueno, hay muchísimas opciones que tenemos el día de hoy, pero les digo, relájense, disfruten la lluvia y ahora participen con nosotros aquí en Las Tardes Noches 99. ¿Ustedes le han dado like por error a alguna foto, alguna conversación? ¿Han mandado algún sticker que no querían? No lo sé, a lo mejor puede ser a esa persona como el ex o esa persona que te gusta, o las personas que dicen, ay no, se terminaron como bronqueados y de repente te metes a stalkearlo o a stalkearle y chin, le das like así de, pues ya ni modo, ya lo solté, ya le di like. Y que de repente te pregunten, seguramente te ha pasado. Cuéntanos tu historia y tu anécdota a través de WhatsApp, 774-991-991. Mándame tu mensaje de voz, cuéntame ese momento, a quién le diste like, a quién le mandaste un sticker que a lo mejor, pues a lo mejor era tu amigo o tu amiga, pero no era el que querías, ¿no? Se lo querías mandar a alguien más o al jefe. Por ejemplo, que te equivoques de conversación o que le pongas, sí, yo también te amo o algo así a la jefa o al jefe. Chan, chan, chan, chan. No solamente son las reacciones, sino que te equivoques de conversación. Cuéntanos a través de WhatsApp, 774-991-991. Vámonos con música. Esta muy buena rola para el lunes. Cha, cha, cha. Bruno Mars, rico saborcito. Para arrancar este programa también acompañándote hasta las 7 de la noche. Soy Juan Carlos Toledo. Bienvenidos.

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1: Son las 4:20.
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6 de la tarde. ¿Cuál 6 de la tarde? 4 de la tarde con 27 minutos. Sí, a ver, cocolazos, ya lo sé. Esos están bien puestos para los cocolazos, pero bueno, el chiste es de que ya son las 4 de la tarde con 27 minutos, ya bajó un poquito la lluvia, pero tomen precaución, por favor, para los que van manejando. Oigan, y recuerden que estamos a través de WhatsApp 777-499-1991 para que ustedes me digan qué ha pasado en ese momento cuando escriben algo que no es para esa persona, cuando, híjole, chin, mandaron un sticker que no era para esa persona o en ese grupo de WhatsApp. Cuando nos equivocamos y de repente decimos, ¡híjole! ¿Ahora cómo le hago? Pues ni modo, ya se va a enterar. O a lo mejor no querías que se enterara que andabas viendo ahí sus redes sociales, pero pues por ahí se te fue el dedo. Cuéntame a través de WhatsApp, 777-499-1991. También tenemos certificados para que te vayas a Playa Virgen a disfrutar de una comida deliciosa o paseos en lancha. También tenemos. Tenemos certificados también para que te vayas con nuestros amigos de Taco Las Palmas por unos deliciosos taquitos campechanos de costilla. Bueno, están buenísimos. Tú pídenos a través de WhatsApp, pero mándame tu audio. 777-499-1991. 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
1: Cuatro de la tarde, ya con 40 minutos. ¿Y ustedes se han equivocado en alguna conversación? Seguramente que sí. Y cuéntame, ¿qué ha pasado? ¿A quién le mandaste eso que por error no debería enterarse? Y a lo mejor ya hasta se enteró. A ver, ¿qué nos dicen por acá a través de WhatsApp? 777-499-1991. Y también márquenos, ¿eh? A la multilínea 99 y también son ganadores 99. 777-362-0991. ¿Qué nos dicen por acá?
2: Hola Juan Carlos, aquí escuchándote, dejé mi casa con la lluvia y sí, justamente eso último me pasó, envié, pero las capturas.
1: ¿Capturas?
2: Voy a contar a una amiga que estaba pasando con mi novio y pues terminé mandándoselas al mismo.
1: Entonces,
2: ahí pasando la vergüenza.
1: Oye, no, pero aparte vas a decir, ¿a quién le ibas a mandar las capturas? O sea, sí te puedes meter en un problemón, ¿eh? Así que sígueme contando. Ya eres una ganadora 99. Espero que me hayas escrito qué te quieres llevar. 777-499-1991. Está muy entretenido este tema porque sí, ¿cuántas veces nos ha pasado? Y seguramente muchas más nos van a pasar porque de repente ni nos damos cuenta y por la premura estamos mandando mensajes a otras conversaciones que, ¡chin!, no era para ti. Y ni modo, ya se enteró. 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

0: Sebastián Yatra, aquí en las tardes noches 99. Escuchamos en este bloque musical esta excelente canción que se llama Traicionera. Y por supuesto, vamos a escuchar más de sus audios. Ten, ten, ten, ten. A ver qué nos dicen por acá. ¿Cuántas veces te has equivocado mandando un WhatsApp, alguna imagen o solamente estar viendo algunas fotos de alguien que te gusta? Mira, ¡plac! Le pones like. ¿Qué nos dicen por acá?
1: Hola, hola, Juan Carlos. Escuchando desde Muy 99, desde el trabajo. Y respecto a lo que preguntas, no me ha pasado, la verdad, que le dé like a una foto, un comentario o algo que, por error, no. Lo que sí me ha pasado es que en el WhatsApp, cuando estoy viendo las historias, de repente, pues como se siguen todas de largo, veo las que no quería yo ver. Las de alguien que no quería ver y que no quería que se diera cuenta que yo estoy viendo sus historias.
0: Sí, pasa.
1: Pero afortunadamente WhatsApp ya tiene esa forma de que puedes ocultar los estados de las personas que no quieras ver.
0: Ay, no, eso es aburrido. Estar ocultando, poner tu cuenta en privado. No, eso no se me hace divertido. Se me hace divertido esto que de repente nos pasa. Y chin, ya vi la historia que no tenía que ver. O cuando dicen, ¿a poco no te metes a ver quién está revisando tus historias? Obvio que sí. Y también estás viendo si esa persona ya la vio o ya de plano no está viendo ni tus historias. 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

0: De la tarde, ya con 49 minutos, y seguimos descubriendo más de esas conversaciones que se nos han ido, esas pláticas que decimos, ups, eso no tenía que haber salido, no tenías que haberte enterado de que, pues estaba viendo tus audios. Cuéntame a través de WhatsApp, 777-499-1991, y recuerda, mándame tu audio y en otro mensaje escrito me dejas dicho qué experiencia 99 quieres. Y también márquenos al 362-0991. Tengo boletos también para que se vayan a Contender allá a Forum Cuernavaca. Allá pueden ir acá a los go-karts a divertirse con toda la familia. También tengo accesos para que se vayan a divertirse a Rancho Mágico, a la Ciudad de México. Bueno, tenemos muchas experiencias 99. Faciales, también tenemos pizzas, pizzas. Ustedes cuéntenos, 777-499-1991, pero mándame tu mensaje de voz primero y en otro mensaje escrito me dejas dicho alguna de estas experiencias que te pasaron.
1: ¿Todo eso?
0: Sí, todo eso, porque seguramente tenemos muchas experiencias por ahí que se nos han resbalado. 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
3: Son las 5, con un minuto.
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0: Muy bien, escuchamos más música aquí en las Tardes Noches 99 y también vamos a escuchar más de sus audios de los que nos están mandando a través de WhatsApp 774-99-1991 para que participen con nosotros y nos vayan diciendo ese momento tenso tal vez y de repente puede ser hasta chusco cuando nos metemos a conversaciones que no queríamos, bueno, sí queríamos ver, pero no queríamos que se enteraran que estábamos viendo. Miren, ¿qué nos dicen por acá?
1: Hola, buenas tardes. Pues cuando a mí se me ha ido un like, un me gusta, un me encanta, o alguna letra por error, que estoy ahí de chismoso, lo que hago es resignación. Pues ya no hay más. No hay de otra. Y me...
0: Resignación, dicen por acá, pues sí, ya. O pedir disculpas, nada más, o... ¿Podrías borrar tú el like o le quitas el like? ¿O podrías hacer como que no pasó nada? O una disculpita, ni discúlpame, no quería ver tu conversación o no quería ver tu historia, pero lo hice por error y se me fue este sticker. ¡Ah! Se me hace más choro eso, ¿verdad? Pero cuéntame tú, 777-499-1991 y en otro mensaje escrito me dejas dicho ¿qué experiencia 99 quieres? Vámonos con más música. Llega una de las consentidas aquí de las Tardes Noches 99. Ella es Dua Lipa, Love Again. Suena aquí. Y yo soy Juan Carlos Toledo. Me quedo contigo acompañándote hasta las 7 de la noche.

0: 5 de la tarde ya con 19 minutos, 5 de la tarde con 19 minutos y esto indica que llegamos al momento donde ustedes van a empezar a marcar al 777-362-0991, 777-362-0991 para que ustedes participen en lo que tenemos de la ruleta loca de las tardes noches 99. ¿Y qué tenemos en la cortina número 1, mi querida Anita? Ponme el redoble, por favor. Tenemos un pase doble para que se vayan al Acuario Michin en la Ciudad de México. Así que marca 362-0991. Pero espera, en la cortina número 2 tenemos un paseo en lancha por más de 1,200 pesos que cuesta el paseo en lancha porque es hasta para 12 personas. Sí, con nuestros amigos de Playa Virgen, que nos encanta estar allá en Playa Virgen. Así que un paseo en lancha también podrías ganar. 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
3: Son las 5 con 21 minutos.
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0: 5 de la tarde ya con 28 minutos y voy a aprovechar este espacio para marcarle a una persona que es en lo personal muy especial porque aparte hoy es su cumpleaños y sí, es cumpleaños de mi mamá, así que le vamos a marcar para cantarle las mañanitas y también para desearle un feliz cumpleaños, a ver si nos contesta porque luego ya no nos contesta porque tienen bloqueados sus teléfonos. A ver, vamos a ver si tenemos suerte de que nos contesten y les cantamos las mañanitas. ¿Quién más cumpleaños hoy? Mande su mensaje a través de WhatsApp, 777-499-1991. Pim, pim, pim. Bueno.
1: ¿Sí?
0: Hola, ¿quién habla?
1: Elvira.
0: Señora Elvira, habla su hijo. Y ahorita estás al aire, ma, para felicitarte por tu cumpleaños número, no te voy a decir cuántos, pero estás muy joven todavía para disfrutar de tu nuevo ciclo de vida y disfrutar de todas las personas que te quieren y por supuesto que te dejes apapachar mucho. Mira, aquí te ponemos las mañanitas.
1: Gracias, hijo.
2: Estas son las mañanitas.
0: Y por supuesto que nos guardes tantito pastel. Al ratito que vayamos a partir pastel o en el momento que nos invites el pastel, te mando muchos besos, mami, y disfruta mucho tu día. No solamente el
1: gracias,
0: día de hoy,
1: sino... Gracias, mi amor, gracias. Te quiero muchísimo. Que Dios te bendiga, hijo, siempre.
0: ¿No? Muchas gracias, yo también. Y disfruta mucho tu ciclo de vida, ¿ok? Aquí te ponemos mucha música. Gracias a ti y disfruta tu cumpleaños. 5 de la tarde ya con 29 minutos. Y por supuesto, miren, es fiesta. Y Rake y María Becerra lo saben.

0: Nos dicen las hash aquí en las tardes noches 99. Llegó el momento de marcarle a una persona que puede ser un ganador 99 en el reto. No, reto no. La ruleta loca de las tardes noches 99. Me dicen por acá, muchísimas gracias. Gracias por las felicitaciones a mi mami, que el día de hoy está cumpliendo años. También acá, muchísimas gracias. Oiga, pero ahora, a través de WhatsApp, 774-991-991. Repórtense para que se registren y participen en la ruleta loca. Así que, solo dime, Juan.
1: Bueno.
0: Hola, buenas tardes. ¿Quién habla?
2: Bueno.
0: Hola, ¿quién habla?
2: Hola, Celeste.
0: Celeste, ¿qué rápido te cambió la voz, Celeste?
2: Estaba ocupada, pero ya estoy lista.
0: Okay, ¿está lista para qué?
2: Para ganar en la 99.
0: Okay, muy bien. Primero contéstame, ¿qué tal va tu tarde?
2: Muy 99.
0: Eso es todo, genial. Ahora solamente pica el número 9 y vamos a ver qué premio de los tres te vas a llevar.
2: Va. ¡Tut! Listo.
3: ¡Felicidades! Eres ganador de un paseo en lancha en Playa Virgen.
0: ¡Wow! Hasta para 12 personas, ¿eh? Para que se vayan con toda la banda allá a Playa Virgen a Tequesquitengo. Ahorita fuera del aire te dan los datos y los detalles para que pases por tu certificado. Y ahora, a través de WhatsApp, 774-991-991, si quieres participar en la ruleta loca de las tardes noches 99, por un pase doble para Acuario Michi en Ciudad de México, o un paseo en lancha en Playa Virgen en Teques, o un pase doble para lo que es el concierto de Sin Bandera, pues regístrate. 362-099, no es cierto, 774-991-991.
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0: De la tarde ya con 48 minutos, es momento de que sigan registrándose, no se les olvide, solamente escríbeme, Juan, yo quiero participar en la ruleta loca de las tardes noches 99, miren por acá me dicen, hola, ¿quién voy 99? Me registro para participar, por favor, ok, muy bien, ahí nos van dejando su teléfono, que obviamente ya lo tenemos registrado porque estamos aquí en WhatsApp, ¿todavía puedo registrarme? Claro, todavía no hacemos el segundo giro a la ruleta loca de las tardes noches 99 para cualquiera de esos tres premios, pero... Pues escríbeme, 777-499-1991. Oigan, el clima está súper rico, ¿eh? Bien fresco, ahorita ya bajó la temperatura. Muy a gusto para seguir disfrutando.
1: ¡Qué bendición!
0: ¡Qué bendición! De una tarde muy agradable y, por supuesto, en compañía de la mejor música, la estación número uno, que es la 99, para acompañarte en tu trayecto a casa, en tus actividades que tengas en este lunes, 5 de la tarde con 49 minutos. 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Este fin de semana también para el Festival Tonic, viajes familiares a Bioparque Estrella, Reino Animal, Acuario Michin, tanto en Puebla como Ciudad de México y muchos parques más. Además... Solo es muy fácil, solamente síguenos en Instagram y en Facebook, Diario de Morelos, La 99, Círculo M y a Miguel Barrientos. 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Y después manda una captura de pantalla a inbox o DM de Diario de Morelos por Instagram para que ya estés participando, es como tu registro. Y después obviamente van a salir las publicaciones, las vas a ver porque las vas a ver de las actividades que tienes que hacer para estar en este primer gran rally digital y es el reto de DM. Así que conéctate, compite. Y gana con Grupo Diario de Morelos.

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2: Hola, ¿qué tal? Buenas tardes, les saludo nuevamente con gusto. Yo soy Víctor Manuel Romano y le presento la actualización informativa de Diario de Morelos. El Servicio Nacional del Empleo Morelos anunció la continuidad de su calendario de ferias laborales en la entidad, con la oferta de empleos formales para distintos perfiles, incluidos profesionistas, así como oportunidades de movilidad laboral para personas de enfermería en Alemania. La cantante sonorense Yuridia llegará a Morelos con una presentación gratuita en el Estadio Agustín Coruco Díaz en Zacatepec como parte del Festival Acordes de Primavera y del Circuito Nacional de Festivales por la Paz que impulsa el Gobierno de México. Más de 8 de cada 10 habitantes de zonas urbanas en Morelos cuentan con servicio de agua potable a través de la red pública, mientras que la energía eléctrica y la recolección de basura se mantienen entre los servicios mejor evaluados por la ciudadanía en nuestra entidad. La presidenta de México, Claudia Sheinbaum, aclaró que María Eugenia Campos, gobernadora de Chihuahua, y el gobernador con